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Como dice Salmos 34:18, Dios está cerca del corazón quebrantado. Si hoy te pesa el alma, habla con Él, que no estás solo. 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

Bienvenidos a Ultra Conexión, tu espacio para reflexionar y encontrar fortaleza interior. Hoy quiero hablarte sobre encontrar paz en medio de la tormenta. A veces, la vida nos pone en situaciones que parecen abrumadoras. Tal vez sea un problema financiero, una pérdida inesperada o simplemente una sensación de incertidumbre. En esos momentos, es fácil sentir que las olas nos están hundiendo. Pero recuerda, incluso en las tormentas más fuertes, siempre hay un lugar de calma. En Juan 14:27, Jesús nos dice: "La paz os dejo, mi paz os doy. Yo no os la doy como el mundo la da. No se turbe vuestro corazón, ni tenga miedo". Este versículo nos invita a buscar una paz que va más allá de las circunstancias. Una paz que viene de saber que no estamos solos. Hoy te animo a hacer algo muy simple. Respira profundo y recuerda que cada desafío es una oportunidad para crecer, para fortalecerte y para confiar en que todo pasará. Cierra los ojos por un momento y visualiza esa luz que siempre está dentro de ti, lista para guiarte en la oscuridad. Esto fue Ultra Conexión, recordándote que, aunque las tormentas lleguen, siempre hay calma al final. Confía en la luz que te guía.

La Biblia habla sobre el mayor acto de amor, la muerte sacrificial de Jesucristo en la cruz. Este acto revela la esencia del amor, desinteresado y redentor, que Dios tiene por la humanidad. A través de Jesús, Dios muestra su amor incondicional, estableciendo un estándar para el verdadero amor. Los cristianos son llamados a reflejar este amor sacrificial en sus vidas, sirviendo y sacrificándose por los demás. Este acto de amor no solo reconcilia a la humanidad con Dios, sino que también ofrece esperanza y vida eterna. 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

0: 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Buenos días. Iniciamos la mañana con energía, inspiración y una gran lección de vida aquí en Ultra Conexión por Ultra 93.7. Hoy te traemos un tema que te hará ver el rechazo de una manera diferente. Lo que puedes aprender de 100 días de rechazo.
1: La mayoría de las personas teme al rechazo. Nos hace sentir incómodos, vulnerables e incluso inseguros. Pero, ¿qué pasaría si en lugar de evitarlo, lo usáramos como una herramienta de crecimiento?
0: Jia Yang, un emprendedor y conferencista, decidió enfrentar su miedo al rechazo sometiéndose a 100 días seguidos de situaciones donde sabía que lo rechazarían. El resultado, aprendió que el rechazo no es el final, sino una oportunidad de mejorar, adaptarse y volverse más fuerte.
1: ¿Qué nos enseña esto? El rechazo no es personal. A veces no es sobre ti, sino sobre el otro y sus circunstancias. Aprender a insistir. Muchas veces un no puede convertirse en un sí con la estrategia adecuada. Perder el miedo. Entre más te expongas al rechazo, menos poder tendrá sobre ti. Cada no te acerca al sí, correcto. No necesitas la aprobación de todos, solo encontrar las puertas correctas.
0: Si quieres lograr grandes cosas, debes acostumbrarte a que el rechazo es parte del camino. No significa que has fallado, significa que estás en movimiento. Así que hoy, si recibes un no, sonríe, porque significa que estás un paso más cerca del sí, que cambiará tu vida.
1: Nos escuchamos en la próxima edición de Ultra Conexión, por Ultra 93.7. Hasta la próxima. Y recuerda, el rechazo solo es un desvío, no un destino.

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Descubre el poderoso versículo que habla del amor incondicional de Dios en Romanos 8:38-39. A través de estas palabras, Pablo nos recuerda la firmeza y la profundidad del amor divino, que trasciende cualquier obstáculo. Este pasaje es un testimonio de la fuerza y la constancia del amor de Dios hacia nosotros. Sumérgete en la inquebrantable promesa de su amor que nos sostiene en todo momento. Vive cada día con la seguridad de ser amado incondicionalmente por Él. 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

0: Estuvo bien.
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dice Jeremías 29:11, Dios tiene planes de bien y un futuro con esperanza para ti. No te desesperes por el proceso. Confía en el propósito. 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
1: Si hoy te sientes sin fuerzas, escucha esto. Mateo 11:28. Dice que si vienes a Dios con tus cargas, Él te dará descanso. 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

bíblica sobre amar a tu prójimo es fundamental en la vida cristiana. Desde el Antiguo Testamento hasta las enseñanzas de Jesús en el Nuevo Testamento, se destaca la importancia de la empatía, la compasión y la acción sacrificial hacia los demás. Este mandamiento va más allá de palabras y requiere un compromiso activo con el bienestar y la justicia. Al reflejar el amor de Dios a través de nuestras acciones, cumplimos con la ley divina y traemos esperanza al mundo que nos rodea. 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
1: Bienvenidos a Ultra Conexión, el espacio donde exploramos el poder de la mente y el crecimiento personal. Hoy hablaremos de un viaje interior fundamental, la búsqueda de la autoconciencia.
2: ¿Qué es la autoconciencia? La autoconciencia es la capacidad de observarnos a nosotros mismos, entender nuestras emociones, pensamientos y comportamientos, y descubrir quiénes somos realmente más allá de las etiquetas y expectativas de los demás.
1: Paso 1. La observación interna. El primer paso hacia la autoconciencia es aprender a observar sin juzgar. Detente un momento y pregúntate: ¿cómo me siento en este momento? ¿Qué pensamientos dominan mi mente? ¿Estoy actuando según mis valores o por presión externa?
2: Paso 2. La escritura reflexiva. Llevar un diario de pensamientos y emociones te ayuda a identificar patrones en tu comportamiento. Escribe sin filtros, sin miedo. Descubrirás cosas de ti mismo que quizás nunca habías notado.
1: Paso 3. La práctica de la meditación y el silencio.

0: El ruido externo nos distrae de nuestra verdadera esencia. Dedica unos minutos al día a la meditación o simplemente a estar en silencio. Las respuestas que buscas están dentro de ti.
1: Paso 4. Escuchar las opiniones sin apego. Las personas a nuestro alrededor pueden darnos pistas sobre cómo nos perciben. Escucha con mente abierta, pero recuerda que la visión más importante es la tuya. Toma lo que te ayude a crecer y suelta lo que no resuene contigo.
0: Paso 5. Alinearte con tu verdadera esencia. Ser autoconsciente no significa cambiar quién eres, sino aceptar y entender tu propia naturaleza. Vive desde la autenticidad, sin miedo a mostrarte tal como eres.
1: La autoconciencia no es un destino, es un viaje constante de exploración y aprendizaje. Cuanto más te conozcas, más poder tendrás sobre tu vida.
0: Esto fue Ultra Conexión, el espacio donde nos encontramos con nuestra verdadera esencia. Nos escuchamos en el próximo episodio. Hasta la próxima.

se menciona que Dios es amor en la primera epístola de Juan, capítulos 4:8 y 4:16. Estos versículos resaltan la importancia del amor como la característica fundamental de Dios y su relación con la humanidad. Esta verdad teológica profundamente arraigada en la fe cristiana nos desafía a vivir una vida de amor, reflejando la esencia misma de nuestro Creador en todas nuestras interacciones. 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
1: Ay, buenos días, buenos días, buenos días por la mañana. Mañana caliente, fiebre encendida, llegó el show que enciende esta cabina. Esto es Fiebrusa Radio Show. El show. Ay, que definitivamente no se parece a nadie. No te rías, Jaxi. Recuerden y escuchen muy bien porque hoy, miércoles 9 de septiembre, estaremos por aquí por Ultra 93.7. Recordándoles a todos ustedes que si se encuentran en Constanza pueden sintonizarnos a través de Ultra Constanza 96.9. Y si se encuentran en la zona de Baní y todo el sur, recuerde que puede sintonizarnos a través de Ultra 106.7. E independientemente de donde usted se encuentre ubicado en estos precisos momentos, se va a desplazar hacia el exterior de la República Dominicana o inclusive aquí mismo dentro de la región nacional, territorio nacional. Recuerda que ahí está el YouTube y está el Twitch también. Váyase a YouTube, vaya al canal de Ultra FM y en la parte de en vivo live podrá ver este y todos y cada una de nuestras versiones aquí en Fiebrusa Radio Show. Y la humilde sugerencia que siempre les hacemos en esta humilde cabina es que recuerda que puede seguirnos a través de nuestras redes sociales @FiebrusaCRS, tanto en X, antiguo Twitter, así como también en la plataforma de TikTok e Instagram, para que usted se mantenga al tanto de todas las informaciones del ámbito deportivo. Ayer, varios dominicanos conectaron de cuadrangular. Junior Caminero, su número 39 de la campaña, ya toma pues ese liderato por parte de la Liga Americana. También Juan Soto conectó ayer su cuadrangular número 24 de la campaña. Y pues Eli de la Cruz también volvió a tronar con el madero con 25 cuadrangulares. También, entre otras informaciones, ayer recuerden que los Yankees de Nueva York activaron la figura de Aaron Judge, que hay que tener un poquito de paciencia, atención a los fanáticos de los Yankees, porque su regreso se fue de 3-0 con dos ponches. Y por lo menos es una buena noticia que el juez ya esté de regreso a la alineación de los Yankees, y él mismo mencionaba que él se sintió bien. Es cuestión de tiempo ya para volver a entrar en ese ritmo. También la Serie del Caribe tendrá varios eventos, Liga de Campeones, la Serie del Caribe Kids y la Serie del Caribe Teens. Ya más adelante vamos a entrar más de lleno con relación a esta y otras noticias, como también, señores, el tenis está de apague y vámonos. Ayer Sabalenka superó a Noskova y ahora aspira a ese tercer título seguido del US Open, pero un poquito más tarde, un partido que duró aproximadamente 4 horas y 28 minutos, y me refiero a ese partido de Bill Shelton y de Carlos Alcaraz, terminó a las 3:33 de la madrugada, señores. Increíble. ¿Dónde Bill Shelton terminó quedándose con ese partido? Y Carlos Alcaraz pues se queda eliminado de el US Open. Pero de todo esto y más estaremos hablando el día de hoy aquí en Fiebrusa Radio Show. Pero antes, démosle los buenos días primero a David Terrero.
2: Buenos días, muy buenos días, Nicole Báez. Buenos días, Tenchi Rodríguez. Buenos días, Fernán Ravelo. Los buenos días a JC y Batista en la dirección técnica de esta radio matutina. Los buenos días y el welcome back a Junior Matrillé. Está de regreso aquí, ¿verdad? En esta cabina después de una exitosa gira por los Estados Unidos.
1: Pero increíble.
2: Y un fuerte abrazo, por supuesto. Los buenos días a nuestra amable audiencia que nos sintoniza a través de las frecuencias moduladas y a través de nuestro canal de YouTube. Rapidito, porque el tiempo apremia y hoy está copioso, ¿verdad?, del team. Malas noticias para República Dominicana y sobre todo para los fanáticos de las Águilas Cibaeñas, quienes posiblemente estaban haciendo cocote con Leo Debris y es el caso que pues se sometió o se someterá, mejor dicho, a una cirugía en el hombro derecho para reparar el labrum anterior. Por esta razón, pues se perderá alrededor de 8 meses. 8 meses se perderá el jovencito Leo de Bris. Así es que si usted, aguilucho, me disculpa mi hermano Tenchi, estaba haciendo cocote con este super prospecto.
0: Bien, no, ya,
2: de los...
0: Pero, ¿cree que cocote? Hay más mujeres.
2: ¡Qué barbaridad! Leo de Bris terminó, terminó su temporada en la en ligas menores bateando 2.90.
1: Para usted sí.
2: Con 13 jonrones, 55 carreras impulsadas y 34 robos de bases. O sea, una muy buena temporada esta, 2026, para Leodalis de Bris. Muy jovencito todavía y promete bastante. Yacel Pérez se sometió a una cirugía en su dedo meñique del pie derecho y será baja por tiempo indefinido. A propósito de la más reciente noticia de Ángel Luis Delgado, ¿verdad? De que se lesionó jugando para la selección dominicana y se perdió de ese valioso contrato allá en su nueva liga. La gente, bueno, Yacel Pérez, y ahora descansando tanto, que si yo qué, que si yo cuánto. Uno no sabe por lo que esos muchachos están atravesando. Y aquí destacamos, tanto Jansen como mi persona, de que había jugado demasiado este año. Demasiado, o sea, un año entero, un año calendario entero jugando pa' aquí, pa' acá, pa' aquí, pa' acá. Y bueno, ahí está Yacel Pérez operado. PCA se robó la 36 a 4 del 40-40 en cuadrangulares y bases robadas. Y ya mencionabas la actuación de Aaron Judge, 2 ponches en 3 turnos. Y como son las cosas de la vida, Elliot Ramos.
1: Sacan entró, a Aaron Judge. Y en su lugar como, viene Elliot Ramos. Y Elliot Ramos con esto cuadrangular.
2: Oiga, como era pelota. Bateador emergente por Aaron Judge. Y viene y da jonrón de 3 carreras. Para darle la ventaja a los Yankees de Nueva York. Cam Slater ponchó a 10 en 7 entradas de 1 carrera. Y bajó su promedio de carreras limpias permitidas a 2.03. Los Rays ayer conectaron 4 jonrones a propósito de lo que Tenchi ha dicho, de que no es solo Caminero. El 9 de Palacios, el 18 de Hicks, el 39 de Caminero y el 22 de Yandy Díaz, quien está en un temporadón. Termino mi buenos días con una estadística quizás alarmante. Términos negativos para nosotros como dominicanos, y es la actuación de José Ramírez en la segunda parte de la temporada. José Ramírez solo ha conectado 1 jonrón en la segunda parte de la temporada, con 15 carreras impulsadas, 15 impulsadas y 6 dobles en 39 juegos. 39 partidos, 1 jonrón, 15 impulsadas y 6 dobles para Mr. La Para. Muchos hablan de que entró a destiempo para los Guardianes de Cleveland, ¿verdad? Para intentar ayudarlos allá en el terreno de juego. Así que vamos a ver, ojalá y despierte J-Ram, porque la verdad es que su equipo lo necesita.
1: Buenos días, líder. Good morning, Junior Madrid.
3: Muchas gracias, Nicole Báez. Buenos días a todos. Un fuerte abrazo a cada uno de ustedes, por supuesto. A la fanaticada, a las personas que están conectadas a través de las diferentes plataformas nuestras. Me alegra muchísimo estar de regreso, obviamente. Mucho trabajo, pero ya decía mi querido hermano Tenchi, cumpliendo no solamente con la cuota que me corresponde cada año de los partidos de Grandes Ligas, sino también que es un deber, porque muchos dominicanos que están en Estados Unidos, y tuvimos la oportunidad de ver a muchos de ellos, incluyendo a Gilbert Gómez, que por cierto ayer se me estaba unas horas de más, esa entrevista de Gilbert, donde él habla de muchos jugadores de los Tigres del Licey, que él mismo ha hablado con ellos, pero La principal noticia, yo pienso que en relación a eso, es una vez más confirmar lo caballeroso que es Gilbert. Es un tipo bien, bien formado, es una persona que tiene la mente, la cabeza bien puesta. Y una palabra que dijo Fernán es que él no está orgulloso de estar en la posición que ahora mismo está por ir al draft de hoy a escoger primero. Eso significa que fueron los últimos. Y yo le decía, mira, hay una cosa en ti difícil de ver en un equipo como Licey o cualquiera, pero Licey un poquito más por la cantidad de campeonatos que ha obtenido. Y es que un dirigente, a pesar de que había ganado anteriormente un par de veces, Licey lo hizo consecutivo, él ganó. Tiene 2 años que no gana y es el sótano. Entonces sobrevive a esa situación. Y definitivamente yo debo confirmar que lo de Gilbert, basta con hablar con él unos minutos. Yo hablé mucho con él fuera de cámara ahí. Pero lo que él dijo en el micrófono es lo único que yo puedo publicar, porque todo lo demás fue algo privado. De igual manera, lo de Ronnie Mauricio, él dice que va a estar más tiempo jugando, va a llegar más temprano. Y eso puede ser una muy buena noticia, porque este es un jugador, ustedes saben que tuvo una situación que al final no ha podido establecerse donde uno entiende. Incluso un equipo de los Mets que desde el año pasado me están diciendo, no, lo que pasa es que no estoy, que tú eras base, porque siempre le encontramos un pero cuando se trata de un dominicano para hablar. Y me perdonan, pues yo creo que si lo menos lo necesitan, entonces tienen que darle espacio para que él se mueva de ahí, porque van a seguir con el relajo que tenía Ariel Monte cuando estaba en los Yankees.
2: Y el mismo Miguel Andújar.
3: ¿Tú sabes quién era el señor de los Yankees? Era Derek Jeter. Entonces ya tú sabes que tú no vas a jugar. Pero en el caso de este señor de Mauricio, tú sabes que él puede aportar, porque en el poco tiempo de la muestra que él ha tenido, él lo ha hecho bien. Ahora que tengan una situación en una posición que él no la puede jugar, bueno, muévanlo, porque pienso que se le va a pasar el tiempo ahí con tanto talento ese muchacho. Pero bueno, Gigantes del Cibao anunciaron los entrenamientos. Yo lo voy a decir ahorita de todos los equipos. Estaba haciendo un trabajo de lidón con relación a eso diario. Y solamente faltan los Leones del Escogido, que por alguna razón no lo han publicado, pero deben tenerla. No es verdad que Leones al día de hoy no tiene una fecha para comenzar los entrenamientos de la próxima temporada. Eso es un tema de coordinación, seguramente con sus coaches. Y qué sé yo, pero igual debe estar por ahí en cualquier momento, no creo que pase de mañana. Hoy el tema es el draft, mañana ya estarían publicando a más tardar viernes eso, pero Gigantes el 25 de septiembre, hasta ahora es el equipo que va a comenzar un poquito más tarde, porque 14 estrellas, los otros tres fuera de Leones el 21 y nosotros el 25. Tenemos razones para eso. Si nos ponemos a explicarle aquí van a decir, ah, pero que tú trabajas allá. Y sí, yo trabajo allá y sí, voy a defenderlo. Pero la posición que tiene el gerente general es muy clara de lo que nosotros andamos buscando. Y yo pienso que no va a ser más ni menos unos 3-4 días, porque se están haciendo muchas cosas. Y
2: una preguntita, Patricia, perdóname que le interrumpa en su introducción. Usted, como es del Inside, ¿las estrellas ya publicaron su staff de operaciones?
3: No, ni nosotros tampoco, pero imagino que Estrella tiene que estar resolviendo un
4: de
3: tema.
4: ¿Operaciones o de tú dices
2: coaches?
4: No, coche.
2: Operaciones.
4: No, coche, todo, yo creo que todos anunciaron.
3: Sí, pero hay equipos, por ejemplo, como nosotros, que tiene prácticamente el mismo equipo de operaciones, que sí entendemos. Ayer precisamente hablamos un poquito de eso, pero no era algo, no es una prioridad.
0: Están esperando que yo me decida a los Gigantes, un asesor como yo. Ay. Se mueva ese, quite ese, recoge ese bulto. Hace falta un Aroboe ahí.
3: No, hermano.
0: Que nada, comienza.
3: Así, vale, tan tiene fuerte, hermano.
0: Sí, ¿cómo? Hace falta un Aroboe ahí en los Gigantes.
2: Así.
4: Déjame yo subir también.
0: Hay gente muy democrática.
2: Así que vamos a comenzar el miércoles. Arrancamos ahí.
3: Ay, mi madre. Y bueno, con relación a también Gigantes, más adelante vamos a hablar de los 5 refuerzos que ya hemos anunciado. Me parece que es el equipo que más. Somos el equipo que más refuerzos importados hemos anunciado. Con una temática desde el año pasado, haciéndolo uno por uno para darle oportunidad a la gente a que lo vaya digiriendo poco a poco. Y jugadores que ya también son confirmados para comenzar la temporada a nivel nativo y concluir con Echedri Vargas, que acaba de ganar la triple corona. Ese es un joven drafteado por nosotros en el 2024 como la primera selección de ese draft para nosotros. La primera selección del draft general no fue él, pero Triple corona es una hazaña ofensiva impresionante. No siempre la vemos. Y estableciendo nueva marca de jonrones en esa misma hazaña con relación a lo que Marcelo Osuna había conseguido en el 2012 jugando para la clase A de los Marlins en Júpiter. Y este muchacho tiene algo especial, lo de Chedri, porque Chedri fue cambiado de equipo, Texas a los Marlins, ya estaba jugando más en primera base. Cuando tú ves todo eso en un jugador joven, tiende a preocuparte un poquito porque es joven y con tanta capacidad. Pero ¿qué ocurre? Él ha demostrado que los jóvenes muchas veces toman un poco más de tiempo, no solamente en mostrar ese talento que ya para su firma y todo uno lo sabe. Yo creo que es un tema de situaciones que ocurren y que nosotros a veces no somos tan no tenemos esa empatía con esos muchachos. Hay tantos peloteros jóvenes que uno dice, mira, este fue malísimo y se va por ahí, pero Chedri ha dado una demostración de consistencia, de un tema mental, de un tema de todo sentido para el ejemplo de los jóvenes. Te va mal un año, te va mal otro año y tú tienes la capacidad de demostrar que tienes mucho talento, y él lo acaba de hacer. Así que mis felicitaciones para él, para su familia que seguramente también jugó, y sus compañeros de equipo que ayudaron para esa triple corona también.
1: Buenos días, Tenchi Rodríguez.
0: Buenos días, Nicole. Buenos días, compañero. Bendiciones. Feliz y bendecido miércoles. Felicidades al Club Mauricio Báez, que celebra una vez más. Yo creo que el desayuno 63.
2: Felicidades.
0: A lo que le gusta corregir fechas, estadísticas, yo, la computadora a mí en la mente. Yo no sé si es que los jefes donde yo he trabajado aceptan los errores, aunque los prefectos, los que están al acecho, los snipers de redes, siempre están pendientes. No, él dijo 31, eran 32. No, él dijo 33, eran 34, es verdad. Muchas veces cometemos esa pifia, pero realmente no es con intención. Si somos muchos, hay compañeros que ayudan a correr. Dígame, hermano.
5: Perdóname que le interrumpa, es su turno, pero yo sé que usted me da unos segunditos.
0: Sí. Adiós, pero claro.
5: Hay correcciones que se reciben.
0: Adiós, pero con
5: mucho
0: amor.
5: Con agrado, pues son constructivas. Pero también recuerde que usted habló ayer de algo. El hecho de usted estar en distintos escenarios, eso le sabe a retama a muchas personas.
0: Qué barbaridad.
5: Porque no se han dormido bien con el mismo malvivir interno, Dios, con el mismo mal sabor que les acompaña.
0: Sí, que arrancamos.
5: Porque tiene más veneno que la cola de la serpiente aquella.
0: Entonces el dragón.
5: Se levantan igual.
0: Cometa Harley.
5: Entonces entiéndalo. Sí, entiéndalo. Entiéndalo que son fan.
0: Sí. Tienes razón.
5: De mala clase.
0: Te agradezco ese.
2: Son abanicos.
5: Fan rastrero.
2: Son abanicos.
5: Pero lo son. Entonces.
2: Abanicos de
5: pedestal. Póngase en el lugar de ellos. O se levantan. Y déjame ver lo que hace este. Pero es loco por estar sentado ahí. Por estar sentado aquí, allá, otra vez. Entonces. Hay que entenderlo, hay gente que no duermen bien. Eso
0: me gusta su pensar.
5: Y son gente que entonces ellos están equivocados porque que son el 6 de 1. Entonces no, hermano mío.
0: Me gusta su pensar. Por eso,
5: hay unos orangutanes por ahí, usted sabe, pero déjelo tranquilo. No pierden bien y pisar. Usted habla aquí y lo queman. Usted habla allí y entonces pone un comentario. Otro. Eso es diario.
2: Lavado sea.
5: ¿Usted me entiende? Eso dele gracias a Dios que ellos existen porque están ahí.
0: Por eso el único día libre mío yo lo dedico a Tyson, cuando mi papá y mi familia no está aquí. El único día libre mío.
5: Perdóneme lo segundo.
0: Yo lo dedico a Tyson.
5: Eso es.
0: Mire, a los coristas le echan 40 años. Te está imitando a Orlandito usted.
4: Lo estoy diciendo.
0: Orlandito.
4: Lo estoy diciendo.
0: Que cuando viene a ver va a coger un debor.
4: Un con la colita.
0: Va a tomar 15 días la lista de incapacitados. Chacho, cuando llaman Clemen y esos tipos dan debor.
4: Sí,
0: y el líder, usted que puede ser consejero también.
2: Me llaman Sammy. Mire, después del debor doy más palo.
0: Ayer, como dijo Nicole en los titulares, Carlos Alcaraz se encontró ahorita de frente con una pared después de haber ganado 18 partidos consecutivos. Ahora, yo no sé lo que va a hacer el US Open, pero un partido no puede terminar a las 3:31 de la mañana, 4 horas y 31 minutos.
2: Ay,
0: ¿pero y qué? En Nueva York. Pero venga, óyeme, estaba llena la cancha viendo ese juego.
4: Ahora, no defendiendo lo de Alcaraz. Alcaraz, recuerden que viene de no jugar tenis por varios meses, y llegar a esta condición y competir de esa forma, ahí se da cuenta el talento que tiene.
0: El tenis
4: es un deporte que necesita ritmo también, estar jugándolo, y cuando te pasa tanto tiempo, te sale o en el físico, porque no estás 100% para aguantar un juego de esa naturaleza, y tus golpes tampoco están al tono. O sea, que mucho crédito a los dos, pero Shelton ayer demostró que está...
0: El canadiense. Que, por cierto, los Estados Unidos va a contar con un finalista. Ellos no tienen un campeón desde el 2003, que fue Reddick, el último ganador de los Estados Unidos en el US Open. Para que la gente tenga una idea, Jansen los otros días lo hizo de una manera magistral, recordando de que cuando se juega, por ejemplo, en Mónaco, Roland Garros, Wimbledon, Australia, tú estás en otra dimensión, en otro planeta, en un ambiente, pero la pata del Grand Slam que quieren ganar los tenistas es el US Open. Porque cierran el año con el último y es como el de mayor view a nivel mundial. Uh-huh. Oye, ya la gente no recuerda que Wimbledon arranca, el Australia Open arranca en enero, pero ya en agosto es el último de los Grand Slam. Y eso tiene una acogida como la gente no imagina.
4: Y es el Grand Slam más divertido.
0: Imagínate el ambiente en Nueva York.
4: Sí.
0: La última vez que yo fui al US Open fue en el 2014, con credencial, a ver a Vitico Estrella. El que no ha ido ahí, la boleta más barata hoy cuesta $365-400. Para ver a Carlos Alcaraz y a Chel, ahí se pagaron $50,000 en el Cosai. 50 mil o más. Antes, cualquier gente pobre compraba un ticket en $50, $150. Eso es algo que ya ellos no quieren pobre ahí. Ellos nada más el que puede. Además de que durante el año ya la gente agenda que agosto es el mes del US Open, y esos empresarios que vienen de cualquier parte del mundo quieren ir al US Open. Ayer, el Flushing Meadows Park estaba full, porque estaba jugando estas dos mujeres durísimas también, estadounidenses.
2: Sabalenka y...
0: No. Sabalenka va favorita para ganar.
4: Que la hija del dueño de los Colts de...
0: Check, ayúdame, Nicole.
4: Digo, de los Buffalo Bills, que tiene
0: un nombre, apellido hispano.
4: Sí, y la otra era...
0: Tienen dos apellidos raros. Sí. Navarro.
4: Navarro y Pugliola, creo que se llama.
0: Esa misma. Sí. Señores, el que no vio ese juego, esas mujeres juegan como hombres. Y de verdad que llama la atención porque el Flushing Meadows Park, ayer, donde se juega en
1: Pegula y Navarro.
4: Pegula, exacto.
0: Pegula y Navarro.
4: Pegula es hija del dueño de los Buffalo Bills.
0: Pegula es número 3.
4: El número 3. Y tiene más cuarto antes de empezar a jugar tenis que el día.
0: Y Navarro es 60 y pico, pero
1: le 27.
0: 27. Uh-huh. Sí. Se la puso en China ayer.
4: 27 sembrada estaba.
0: Un juego difícil.
6: Jessica.
0: Jessica Navarro. Imagínense ustedes el ambiente de Nueva York, para los que les gusta que hablen de Nueva York y los que viven en Nueva York. Yankee Stadium, el regreso del juez contra Colorado, que no tienen que ver, son 44 que van. No importa que vaya los Atléticos de Sacramento, al Yankee Stadium también dio 44,000 fanáticos.
2: Sí.
0: Yankee Stadium full a 22 millas y el Flushing Meadows Park full de ese lado de Queens. Por eso es que esa ciudad, no importa que nos presenten el vandalismo que se ha arropado en la ciudad, que aprueban la marihuana, es una ciudad que la industria del deporte genera lo que tal vez no genera ninguna otra ciudad que no sea Los Ángeles, por ser un estado tan grande. Ayer Ramirito escribió, uno de los de Tenchi, Elio Ramos. Ah, pero si vamos a dar cuerda, el relajo tiene que ser con orden. Elio Ramos tiene 6 extra bases desde que llegó el 3 de agosto a los Yankees, incluyendo 4 dobles y 2 jonrones.
2: Ay, tú, pero la sacó.
0: Pero yo estoy feliz.
2: Gente.
0: Pero todavía.

0: Soto pagan 22 millones de dólares por los números de Juan Soto. Por los números de Juan Soto, cualquier pelotero le dan 20 millones de dólares, lo que él tiene hoy.
1: Se lesionó, maestro.
0: Pues lo estoy diciendo, lo estoy resaltando. 24 jonrones, 59 remolcadas, sí. Está bateando 260 y pico. El tipo, por eso están dando muchísimo dinero. Por eso de una vez le llaman una buena temporada. Oye, Polanco tenía esos números. Oye, está matando Polanco. Por eso es que Juan Soto es Juan Soto. Y para terminar, para darle la oportunidad a otro, Junior Caminero. Junior Caminero, en sus últimos 10 juegos, sus últimos 15 juegos, ha remolcado 11 carreras. Ya entró en una élite de que nada más hay 3 que han remolcado 100, y hay varios que, tienen 90 y pico, van a llegar a 100, si Dios quiere. Miren, yo le voy a decir esto. Jordan Álvarez tiene los mejores números, pero Jordan Álvarez como designado no tiene los números de uno decir, ya tiene el premio en la mano. Habrán votantes que dirán, este tipo mató, bateó, pero fue un bateador designado. El WAR de Jordan Álvarez a base de tabla, y eso es resaltable.
1: Claro.
0: Pero las tablas que dio Otani pasan de 50. Se robó 50, designado. Dime cuál Schwab ha dado 50 y queda de tercero y queda de vaina. Oigan lo que yo le voy a decir a ustedes. El béisbol es proyección. Junior Caminero termina con una temporada a todo tren. A todo tren. No estoy hablando, yo no estoy diciendo que él va a matar. Ustedes se imaginan que este muchacho de 7 jonrones más.
1: Bueno.
0: Y que remolque 12 o 13 carreras más, Fernan. Y está bateando 2.83. Y además de eso, su equipo ganando la división este de la Liga Americana, la más difícil. Porque las otras son a ver quién clasifica.
1: Era lo que decía, tiene que coincidir un muy buen término de temporada con un bajón de temporada.
0: Sí, Jordan Álvarez hoy es el MVP. Para que no me confunda, Jordan Álvarez hoy es el MVP. Ahora, en una carrera hípica hay cierres. Hay cierres. Y vamos a ver cómo cierra Junior Caminero, porque realmente con la madurez tiene más de 70 bases por bolas. El año pasado recibió apenas 41. Uh-huh. Y lleva el mismo ritmo de ponche del año pasado, que un tipo con tanto poder, con 84 jonrones en dos temporadas y le falta juego, bateando 280 y pico, con la madurez, con 23 años, no solamente es porque es dominicano, sino que lo que está logrando Junior Caminero es algo que debemos resaltar en una temporada donde todo el mundo está por el suelo.
2: Bueno, Full House aquí en Fiebruces Radio Show. Hacemos la pausa y al regreso venimos con más. Claro que sí, a escuchar los buenos días de cada uno de nuestros compañeros.
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0: Bien, buenos días. Buenos días al pueblo dominicano. Gracias por estar conectados con nosotros siempre. Fiebruce Radio Show 93.7, zona metropolitana, 106.7, Baní, todo el sur, 96.9 en el norte, allá en los altos de Jarabacoa. También estamos en YouTube, Ultra FM, y están nuestros números, el 809-563-0937 y 809-221-2116. Siempre me gusta venir con las manos llenas. ¿Cómo? Para mis compañeros, porque gente importante. Aquí está, señores. Ese señor es Jansen Pujols. Muchos años ya en la mañana, a principios de los 2000, cuando todavía uno no pensaba. Yo estaba por allá por el bloque Pío Deportes, cuando este señor ya se estaba levantando temprano. Aquí está David Terrero, dirigente de ahí del ensanche de la fe del club y directivo, y ha estado con Bameso, ha estado en el proyecto de Villa Francisca. Entonces, este señor es Tenchi Rodríguez, la cuenta máxima 3-2, que fue un bastión en su momento.
1: Discúlpame, en la radio, de la cuenta máxima, que Junior sabe, y discúlpenme, acaban de informar esta madrugada que falleció Francis Méndez.
0: Wow.
1: Francis Méndez también fue parte de la hermandad de nosotros en 3-2 la cuenta máxima, con Fernando Navarro, con Tomás Peguero y Odalis Díaz.
0: Fallecidos ya, todos ya, amigos nuestros, hermanos nuestros.
1: Francis, una leyenda de la comunicación, fue representante de Fernando Villalona, trabajó aquí en Radio Guarachita, en el mejor momento de Radio Guarachita, y allá duró muchos años en el vacilón de la mañana.
0: Sí.
1: Pasa sus restos y nuestro más sentido pésame a sus familiares.
0: Sí, Fernando Navarro, que era el propietario de la estación de digital.
1: Azuano
0: con orgullo, escritor, escribió varios libros sobre la ciudad de Nueva York, Nueva York por arriba y por abajo.
1: Sí.
0: Lo he leído varias veces, ese libro, donde resalta hechos, algunos lamentables, que sucedieron con los dominicanos en Nueva York en la década de los 80, y tiene otros libros importantes, siempre orgulloso de su Azua querida, orgulloso de sus Yankees, tenía incluso un asiento del viejo Yankee Stadium. Fue de los que consiguió unos asientos allá en su emisora, con una colección de radios extraordinaria. Tenía hasta una vitrola allá en su cabina. Era mi lugar favorito en New York. Cuando yo iba allá, me encantaba ver esa cabina decorada con LPs por la pared y todas esas cosas. Junior Matrillé, su fiebre deportiva, está con nosotros por acá, compartiendo en el día de hoy. Y antes de dar los buenos días a Fernán Ravelo, déjame hacer entrega por acá.
2: ¿Cómo?
0: Por acá tengo un vaso de los playoffs, unas gorras firmadas.
2: Oye,
0: unas camisetas de Don Manny Mota, que le hago llegar a Tenchi Rodríguez. Estoy entregando.
1: Muchísimas gracias a
0: Don Manny Mota.
1: A mi papá, Manuel Mota,
0: padre de todos
1: Manolo,
0: nosotros.
1: De Cecilia, de Domingo.
0: Y hago entrega de también familia de estas gorras firmadas, un vaso del All-Star y unas camisetas al señor Junior Matrillé, que también le envía Don Manny Mota.
3: Muchas gracias.
0: Buenos días, Don Fernán Ravelo.
4: Buenos días, compañeros. Buenos días, Orlandito. A todos.
3: Los últimos seremos los primeros.
0: Verdad.
5: Vino con Moya.
3: Una estrella, Don Manny. Muchas gracias.
4: Una estrella.
3: Yo tuve la oportunidad de hablar con él y agradecerle.
4: Buenos días a todos. Dando las gracias a Dios una vez más de estar aquí, pues, en este programa que tanto disfrutamos. La host está tranquilita hoy, esperando. Estamos full aquí hoy. Falta gente todavía hoy.
0: Hay dos que no han llegado todavía.
4: Sí,
3: de eso así.
4: Vamos a tener que buscar más silla ahorita. Y sí, mira a ver qué tú haces con la cabina. Se va. Mira, entre las noticias que ya todos hemos dado y todos hemos hablado de todo lo que ha pasado, lo de él y lo demás, lo del US Open, yo también quiero resaltar que el equipo dominicano de Copa Davis de tenis va a jugar contra, en el main draw del grupo mundial 2. El grupo mundial 2 es el segundo grupo. República Dominicana va a jugar contra Egipto en el Centro Español de Santiago el 18 y 19 de septiembre a las 11 a.m. gratis, eso, para el que quiera ir. En el Centro Español de Santiago, repetimos, 18 y 19 de septiembre, el equipo dominicano de tenis, liderado por Nick Hart, que fue nuestro medallista de oro en los Juegos Centroamericanos del Caribe, enfrentar a Egipto para tratar de, pues, pasar a ese grupo 2 y tratar de llegar a las siguientes rondas y ver si pueden subir al grupo 1. Eso es en Copa Davis, repetimos, en el Centro Español, 18 y 19 de septiembre. Hablando de otras cosas del deporte, hoy es el sorteo de novatos, el draft del IDOM, hoy a las en la noche en Sanville. Estuve por ayer en Sanville, fui al cine a ver una película y estábamos ahí y vi que está preparativo del salón, ya tenían todo casi montado, los sets y todo eso. Y repetimos, mañana escuchamos a todos los encargados, gerentes y de operaciones, unos que fueron los voceros ayer de cada equipo, con una nota de voz que le pedimos que nos hicieran corta para más o menos explicar. Y que todos van a la misma tenaza, o sea, se hablaba de que va a ser 9 rondas, ya explicamos por qué van a ser 9 rondas, se ha explicado varias veces, y estaba la directiva entre 6 y 9. 9 se llegó al final, aparentemente porque hay unos cambios que se habían hecho y implicaban pick de 9ª ronda para un equipo, y había que cumplir con ese criterio ya de que se había nombrado, o sea, que había un cambio involucrado con las Águilas, que entonces cogería un jugador en la 9ª ronda.
0: Ya se sabe cuál es el pick 1 del Licey, creo que ya es público, ¿verdad?
4: Bueno,
0: va a coger el Licey adelante.
4: Si no lo han hecho público, yo creo que está bastante claro cuál sería la primera opción, pero eso es una decisión que yo no sé por qué.
2: Está muy claro. ¿Eh? Porque yo no lo tengo tan claro, el primero del Licey.
0: Y el de Gigante está claro, el primer pick de Gigante.
2: No, pues somos cuartos, no puede estar claro.
4: Sí, no puede estar claro.
2: Ahora, el Licey sí tiene que estar claro.
4: Dos jugadores que
0: están... Y el de las estrellas, está claro.
5: Ahora está diciendo ellos todos tienen claro. Lo que pasa es que suelta el DNI, yo no sé.
4: Exacto.
5: Yo no sé por qué. No, es que porque tú cojas cuarto. No, porque tú tienes un plan. No, pero... Un plan A, un plan B, un plan C, hasta un plan D.
2: Sí, pero no es lo mismo. No es lo mismo porque el plan A no nos llega.
5: Y el pero el B sí.
2: Bueno, pero tiene que llegar a un plan de
5: eso.
2: Hasta la Z tiene que haber un plan.
5: Eso es lo que digo.
2: Si pero, vaya,
5: yo no voy a entender eso nunca. Pero el DNI no lo sabe.
4: Que pudiera decir cuál es su primer pick, que es el Licey, porque nadie se lo quita.
2: Pero perdón que lo interrumpa. Sí. Usted acaba de decir, pero yo lo miré a usted cuando usted dijo, sí. No sé por qué no lo han publicado. Y yo, mire, que sabe el Licey usted. Y yo lo miré y le dije, ustedes lo tienen tan claro. Y usted dijo después, no, tenemos dos. Ahora sí.
4: Lo que pasa
2: es. Yo sé que hay dos.
4: Lo que pasa es.
5: Bueno, lo saben.
4: Lo que pasa es que. Muchas veces, y eso lo he escuchado, no de mí, pero he escuchado otra persona.
2: Que hay mucho talento de 2 rondas.
4: De 2 rondas, eso es lo que pasa.
2: Mucho talento.
4: Porque el talento no es tan profundo, tan largo como otra vez, pero hay dos rondas sí que va a haber.
2: Hay 2 buenas rondas ofensivas.
4: Ofensiva. Y después ahí va a ser lanzadores, como siempre se habla de 3ª ronda. Entonces, hay muchas cosas que hablar. O sea, no es que no hay talento, es que ahora al ser clase A plus, o sea, ya alta, no hay tanta cantidad de jugadores, pero sí. Hay una inclusión al final de unos jugadores que cambia un poquito de haber pensado del principio del sorteo. Pero a veces los equipos no quieren lo que tienen primera ronda, a excepción de 2 o 3 que lo han hecho, que saben cómo escoger. No es mi pensar, para no digan. Porque a veces no quieren que los otros sepan cuál es, para que vayan planificando mejor su draft, para que sea como más sorpresa. Total. Yo sé que todos los equipos lo hacen. Tú tienes tus jugadores rankeados. Claro. Si me cogieron este, yo voy con este. El que sigue es este, el que sigue aquel. Tú haces 200 mock draft, que este, que aquello. Si coge las Águilas este, yo cojo a fulano. O sea, eso está más que baloteado y establecido ya. Pero hay gente que no le gusta decir cuál va a ser su primer pick, aún siendo el que le toca coger adelante. Pero yo, como dice Junior, no es que está tan nutrido el draft con 40 jugadores. Como ha habido draft, 30 jugadores de mucho, mucho mayor talento, pero hay un par de rondas que van a ser interesantes y cada equipo va a poder tomar 2 jugadores premium, se puede decir, jugadores de calidad en la ronda, así como se maneja el asunto. Pero el sorteo, repetimos, esta noche en Sanville, creo que 7 de la noche están invitando.
2: A las 8.
4: A las 8 empieza, pero a las 7 a los equipos. Están pidiendo que estén allá los integrantes de los equipos que van a participar, que van a estar sentados en las mesas, que van a tener alguna actividad. Y a las 8 arranca el sorteo. Repetimos, solamente con 9 rondas por cada equipo. Y nada, veremos a ver cuáles son, pero suena mucho este muchacho Peña por la cantidad de dinero que le dieron en los Mets.
5: Elian Peña
4: es uno de los jugadores más sonoros por lo que le dieron. Pero hay más, hay buena cantidad de jugadores en las primeras 2 rondas, va a estar bueno el draft. Eso es lo que tenemos para hoy. Importante es cuando arranca Lidón. O sea, la gente dice, bueno, arrancó Lidón con el draft. Las prácticas, como dijo Junior, casi todos los equipos ya las tienen establecidas. Creo que solamente exacto el Escogido no ha visto reversen por ahí, porque ya yo sé que alguien está preparando el complejo de los Yankees para ellos, que es donde van a practicar, ya está todo arreglado. Y así será. Empieza Lidón a partir de hoy, vamos a ver qué sucede.
0: Bueno, aprovechamos para dar los buenos días a uno que probablemente sí tiene los primeros 6 picks de esa primera ronda del draft. Buenos días, Jansen Pujols.
6: Saludos, saludos. Cambiaron las hosts. No, no debe ser, ¿no?
7: Adelantamos el juego.
6: Esta es imprudente de aquí. No. Venga, venga, haga el cambio.
0: Muy buenos días.
6: Orlando, de Vicente el imprudente, Orlando, un personaje que había. Saludos, Orlandito. Saludos, David. Saludos, Tenchi. Saludos, Junior Mantrilla. Qué bueno tenerlo por aquí. Fernández Ravelo, nuestra audiencia fiel y cautiva, JC Batista. Adiós a usted. Timeyer, la esquina ya. Gracias a Dios por una oportunidad más y ni hablar del privilegio de lo que significa estar aquí cada día en Fiebre Radio Show. En las ligas, o en otras, déjame yo decir, en otras ligas que yo conozco, eso lo manejan y arman una expectativa con eso, y fulano, y quién va a ser el otro, y aquí le dan un picantico al draft. Porque muchos muchachos a veces ni juegan. Sí. A veces ni juegan. Que yo aquí a veces me sorprendo cuando yo veo que va a jugar el fulano de tal, prospecto número tal. Esto no es una liga para prospectos ni tal. Esto me va a disculpar. Si hay uno que se come la liga, eso es una excepción. Pues aquí han venido unos camajanes de grandes ligas que salen chiquiticos de la pelota invernal, por las razones que tengan. Entonces yo eso creo que eso, ¿verdad? A futuro usted juega con eso, va a ser este, va a ser el otro, porque lo saben, ellos lo saben, sobre todo el primero, ese sí está claro de lo que va a ser, y los demás dicen bueno aquí y allá, pero es una postura que yo tengo para darle un poquito más de interés a eso, que se sepan los nombres, que habrá que si fulano, que si el otro, pues las ligas juegan con eso. Ya en el draft de reingreso uno lo sabe más claro. Uh-huh. Y yo en ese lo puedo entender más. Y aquí el día anterior se sabe ya quién más coge de primero. En ese que ese sí es verdad, que yo te puedo dar a ti, no, espérate.
0: Pues el impacto directo.
6: Exacto.
0: Para usted ser campeón tiene que hacer un buen draft de regreso.
6: Debe hacerlo. Entonces, pero ahí tú a veces lo sabes, ¿verdad? El año pasado, cuando no se dio que era Cristian Adame, que fue un tema interesantísimo el resto del camino.
0: Un año Raúl Valdés, que lo cogieron los Gigantes, todo el mundo sabía que ese era
2: pero
0: el
2: pitcher. Pero eso es por la necesidad que tiene el equipo ahí. Sí. Ahora no se puede ver esa necesidad en ningún muchachito. O sea, es diferente.
6: Por eso, pero si tú no...
0: El año de Caminero sabíamos todo el mundo que le cogió iba a coger a Caminero.
6: Yo lo que le digo es para generar el interés, porque quizás no todo el mundo sigue a esos muchachos en Liga Menor.
4: Claro.
6: No todo el mundo lo sigue, uno mismo no sigue. Digo, yo en mi caso, usted, yo sé que usted lo hace porque usted tiene un trabajo ahí y también a usted le guste. Fernan también, Luigi Sánchez, ¿verdad? Pero no es el caso de la mayoría. Wilber, por ejemplo, yo sé que sigue a todos esos muchachos. Ahí, Wilber...
0: Data,
6: ¿verdad? Porque hay que mencionarlo.
0: La Jol le da seguimiento.
6: Y él hace su tarea. Joana Núñez. Yo sé que son, en el caso de la joven Rosita, ahora que va a estar con el Liceo.
0: Sí, Rosa Cueva.
6: Que Rosa Cueva, que sigue todas sus cosas ahí. Cintia Morillo.
0: Alexander Gómez, históricamente.
6: Hablar, siempre, pionero de eso.
0: Pionero de eso.
6: Alexander Gómez.
0: Juan Mercado.
6: Mi amigo y hermano.
7: Los equipos de aquí han tomado una buena costumbre, que es subir los highlights de esos muchachos a su cuenta de Instagram.
6: Ah, eso le genera un sazoncito, la cosa, y un fulano, el otro, aquello. A futuro, ¿verdad? Que estoy hablando ahí. Miren, hay jugadores en grandes ligas que te obligan, no que te obligan, que te generan la chispa, el deseo de pagar una taquilla. Y nosotros, como República Dominicana y Latinoamérica, tenemos un privilegio de eso. Son jugadores que pueden llegar a ser dueños del play, una expresión que ha dicho Tenchi aquí. Otros tienen el potencial para hacerlo, pero no siempre tú tienes el talento y el que vende, el que gusta. Ese carisma, como dirían los españoles, que nacen con el duende. El duende que te dice, déjame yo ver este juego por fulano de tal. Porque hemos conocido estrellas, pero lamentablemente no tienen ese fuego.
1: Ese mismo refrán de
6: la
1: flor. Igual que dicen aquí, ese mismo refrán es duende. ¿Nació con la flor?
6: Probablemente. Pero ese por suerte.
0: Ah. Tencho usa mucho salirse del planeta. Por unas estadísticas.
6: Los españoles han dicho así. Tiene el duende, lo que gusta, lo que vende. Y yo, por ejemplo, aquí, en un momento determinado, Miguel Diloné era ese, Gelo Diloné. Que con Gelo Diloné hay que hacer justicia para la historia y en vida, porque aquí mucha gente no sabe lo que fue Diloné. Y es normal, es entendible. Pero el primer pelotero que la gente decía, lleguen temprano al play, porque el primer inicio del Molibra, Diloné.
1: El dueño del play, si ese jorronero.
6: Sí. Y Fernán sabe lo que yo estoy diciendo.
2: Pero se le ha dado ese...
6: Sí, por ahí generaciones...
2: Porque lo comparan con el mejor de la historia y
1: hay unos chamaquitos con ellos, Junior, ya se tiene razón. Hay unos chamaquitos
6: que no lo saben, que no lo saben.
1: Faltando el respeto.
6: Que no lo saben, que no lo saben. Y eso habrá que discutirlo porque, por ejemplo, los mejores peloteros de las Águilas quizás no son lo que nosotros pensamos. O lo que no, lo que mucha gente piensa.
2: ¿Cómo estoy así? De acuerdo. No, porque ¿sí? Miguel no lo... Tú mencionas a Miguel, claro, lo mejor. Pero, y Miguel tiene que ser mejor que lo que menciona.
1: Tony Peña,
6: Diloné, Tony Batista, Tony Peña,
7: Luis Polonia,
6: Miguel Tejada.
1: Felipe Fermín fue un
7: pejaterazo. No, claro, claro.
4: Pero también eso es generacional, lo que tú dices. Hay gente que no vieron jugar esos jugadores.
6: Lo que
4: y escuchan algo.
1: Estadi Javier.
6: Tú le preguntas a Mario Soto. Tú le preguntas a Mario Soto y él te va a decir que en un momento... Él le dijo un queche, mira, si él se va, no tira segunda, tú me la das a mí.
4: Exacto.
6: Porque tú la vas a botar y él va a llegar a tercera y va a anotar.
4: Va, exacto.
6: Esas cosas, lo que fue Diloné.
0: Tú estás jugando. Eso lo dijo Soto.
1: Y eso lo dice los pelotas. Y Rafael Landa estoy. Con los caimanes, echándole el agua. Y con el Licey, echándole el agua a
0: la gente. ¿Qué pasa, viejo?
1: Para el lodarlo.
6: Señor, la rivalidad Licey y Águila, tú no la puedes hablar sin Diloné.
7: Claro, eso es así.
6: Lo que pasa, porque en los 70 aquí ganaron dos equipos que fueron Águila y Licey.
0: Era una taquilla, se repartieron los 10 campeonatos.
6: ¿Cómo que si era una taquilla?
7: Él era la taquilla.
4: Es lo que dice Yancy, si tú no llegabas temprano, te perdías el primer espectáculo del que se envasaba casi siempre y era un robo de base. Y como dice, tiraban mal y estaba en tercera y anotaba la primera carrera.
0: En la actualidad.
6: ¿Usted conoce otra expresión aquí? Que se fue a Diloné.
0: No. No, aquí. No,
6: tú me entiendes, o sea, de esas cosas. Pero eso es una discusión, ¿verdad? Para otro. Sí. Pero yo lo digo, Junior, porque hay muchos jóvenes ahora que no lo vieron. Y hay unos testimonios por ahí de lo que él significó. Y sabemos que él perdió unas temporadas.
2: Uh-huh. Pero yo no vi a Manny Mota y Manny está entre los mejores de la historia del béisbol dominicano. Pero yo no lo vi, yo tengo que saberlo, aunque no lo vi. Sí. No, porque usted, ese es un señor.
6: Pero usted, colega, usted como cronista, sí. Tiene que saberlo. Hay fanáticos ahí que quizás no le interesa.
7: Y en el caso de Diloné, como se ha mantenido poquito alejado del negocio, razón que fuera, quizás eso hace que el fanático de a pie, tú sabes, lo tenga un poquitico fuera de la mente.
2: Nos dirigió a nosotros.
7: Sí, claro, pero tiene ya unos años, tú sabes.
2: Es un año histórico porque él pierde el premio por un voto y lo gana Manny Acta. Y recuerdo que por ser obviamente el dirigente de Gigantes, que era un equipo en ese momento todavía de menos fuerza, estábamos comenzando a emerger. La gente se sintió identificada, pero Manny Acta, otro tremendo. Tú pierdes de Manny Acta algo y tú perdiste de un caballo.
0: En la actualidad podemos decir que esos peloteros Siri entra ahí, de los tipos que vale la taquilla, que tú pagas una taquilla y dices, yo quiero ver ese tipo jugar.
6: El comentario mío en Grandes Ligas. Entonces yo lo digo por el ejemplo de Eli de la Cruz, un pelotero que tiene ese encanto.
1: Fun to watch.
6: Porque, claro, ayer dio un palo de 444 pies, si no me equivoco. Creo que era el número 44.
4: ¿Y a quién fue al sur?
6: A Cuba. Pero también dice un tiro de relevo a 105. Sí, sí. Ayer yo leí una cuanta gente, no, pues digo, pero fue a 105. Espérate, no es que no es el tiro, es ¿qué clase de tiro? 105.3.
7: En demonio.
6: Y
2: evitó la carrera.
6: Usted Oscar Hernández ahí en la goma. Entonces, tú tienes ese jugador que, como bien dijo Fernán, hablando de que fue a la derecha, la cuenta de los Rojos de Cincinnati en X, antiguo Twitter, presenta este dato. Eli de la Cruz contra los Zurdos, 3.52, líder en Grandes Ligas. Slogan, 6.62, líder en Grandes Ligas. Y OPS, la sumatoria del slogan más el porcentaje de envasarse, 1.082, líder en Grandes Ligas. O sea, Eli de la Cruz contra los Zurdos, por vía de consecuencia,
2: un asesino,
6: bateando a la derecha, en el caso de él, quizá usted puede también hacerlo a la zurda, pero muy difícil, pero a la derecha, 3.52 de promedio, líder en Grandes Ligas, en slogan y en OPS, y ese vale una taquilla.
4: Si hacemos la comparación del año pasado, era a la derecha, antes de que él trabajara este año, busca la diferencia para que tú veas.
6: Abismal. Entonces, ese jugador.
4: Es lo que te digo, cuando él tiene talento para hacer lo que él quiera.
6: Ese jugador le encanta y en las dos puntas ahí, además de la velocidad que él tiene, que ojalá y logre que de esos 5 jonrones como está, tiene 4 días seguidos dando de jonrón. Junior Caminero es otro jugador que para mí lleva gente al estadio. Sí, para claro. mí. Y ojalá Tampa inaugure ese estadio en la fecha programada. Y en un momento determinado yo voy a tener que sentarse a negociar y hablar. Porque Caminero tiene 39, ayer lo dio. Y es, o sea, el bate de Caminero, que desde que estaba aquí, uno lo ve, ese swing está por encima de la liga. Con la velocidad del bate, con la fuerza que tiene, con...
4: El approach que le hace en el juego, cuando tú sabes que le dice, tú tienes lo que tú quieras, yo te lo voy a sacar.
6: Y le da que tose. Porque no era que estaba en un estadio de liga menor, es que la contundencia de los batazos del... Hay unas cuentas ahí que te dicen, se iba en 29 de 30 estadios, se iba en 30 de 30 estadios, en 27 de 30. Si la mayoría de sus batazos son así, usted tiene fuerza. Porque no son los honrones aquellos que uno dice, no, fue un honrocito aquello. No.
1: Nosotros, Nelson, cuando le daba la bola.
6: ¿Qué tose? La dobla. Como le daba aquí.
1: Nelson le daba
6: jabón. Francisco, el Alcántara y esa gente, entre muchos otros. Que
0: pero estamos claros que ahí el líder es Otani, de los tipos que más la gente quiere ver.
6: Sí, Otani
7: es una taquilla. Otani es un enigma.
6: Otani es una taquilla.
7: Es un enigma.
6: Casi no sabes quién, ayer no jugó. Él está delicado.
4: Él parece que estaba batallando este año.
6: Ellos no lo han puesto en la lista lesionado porque la de él es de 15 días. Sí. Porque él es un jugador doble B lanzador, le toca de 15 días. Otro jugador que entra ahí, Ronald Acuña Jr., no lo podemos dejar. Uh-huh. Venezolano.
1: Un espectáculo.
6: Señor, va a la taquilla.
2: Está sano, es un problema.
6: Serio. Y él tiene el tema y él impone su estilo.
2: Tati también.
6: Yo no tengo que ver con eso, dije que tú no, yo te celebro el jonrón, haga lo que usted quiera, gameado. Fernando Tati Jr., como bien dice Junior. Juan Soto con los metros, no podemos dejarlo fuera, porque la gente sigue sus juegos. Sí. Yo estoy seguro, a mí me escribió muchísima gente que me decía, ahora yo voy a volver a ver los juegos de los metros. Mi hermana Albania, para decir tu ejemplo,
2: sí, por Juan.
6: Ve a Soto. Aaron Judge.
1: Ese tipo.
4: Ese también.
6: Aaron Judge. Pelotero que fue noticia por su regreso, con el impacto que tiene. Pero qué bueno que tenemos un grupo ahí, usted puede agregar otros de esos que usted pagaría por ver.
7: Bobby Witt,
6: por ver jugar.
7: Bobby Witt, a mí me encantaría verlo jugar.
6: A usted. Usted pagaría por Bobby Witt.
7: Sí.
6: Diga usted porque usted.
1: Usted sabe vota. Que usted ha traído un.
6: Ese punto es mi comentario.
1: Luminoso. Porque realmente, nosotros los que tuvimos la oportunidad de ver el béisbol de los 80, yo recuerdo que cuando Tony Cabeza Fernández jugó la Liga de Verano del Cibao, lo llevó Epifanio Guerrero. Epifanio nada más duró 15 días con él en La Vega y se lo llevaron. Se va de una vez. Cuando Tony, antes de debutar en Grandes Ligas, Tony era de los tipos que la gente quería ir al play a verlo. Tony Cabeza Fernández. Yo recuerdo eso también, prospecto de los Dodgers.
0: Pedro Guerrero fue uno de los últimos que llenaba el Quiqueya ahí cuando debutaba.
1: Pero los Dodgers y Licey, yo recuerdo entre José Offerman, Mondesi, ese grupo, Henry Rodríguez, Braulio Castillo, había un grupo de los Dodgers que cuando debutaban en la liga, la gente iba al play a verlo. Uh-huh. Y era la mayoría del Licey, José Rafael González, que no era jonronero, pero era un espectáculo verlo fildear.
4: Rafael Ávila decía que era José Rafael González, JR. Era el mejor talento que le había visto en su vida, que nunca.
1: Puertoplateño.
4: El problema de. Yo me acuerdo haber visto ese tipo poniéndole un block en el home para que él no moviera, porque la gente creía que era el pie de adelante, el pie de atrás que él movía.
1: ¿Usted recuerda el palo que le dio a Mario Soto?
4: Sí,
1: histórico.
4: Él tenía ese poder, ese brazo, ese fildeo. Que por cierto se quedó en México, tiene un hijo en México que juega.
0: Bueno, jugó con México la Serie del Caribe.
1: Ya ese trajo un tema muy, muy, muy valioso, porque te voy a decir algo. En un momento dado, lo que pasa es que los Phillies están llenos de estrellas, pero es un espectáculo ver a Trevor Turner jugando pelota. Trevor Turner fue al center field y ayudó a los nacionales y después bajó al short. Se convirtió también en ese tipo. ¿Tú lo has visto deslizado, ese tipo?
7: No, eso es.
1: Lo usan como postalito.
7: Yo creo que hay dos aspectos del juego.
1: No,
7: que
1: no entre ese renglón.
7: Yo creo que hay dos aspectos del juego que llevan gente al play: los cuadrangulares y lo espectacular. En el caso de Eli, con su electricidad, tipo fogoso, juega la pelota caliente, que roba base, que hace la jugada espectacular, que mete el brazo, que da palo. Otani con sus jonrones y cuando picha. A Jacob Miserovsky hay que sentarse a verlo, tirando bolas rápidas a 104 millas por hora y ponchando gente. Y ya lo antes mencionado, por ejemplo, Luis Castillo.
2: Y Caminero con su
7: Luis poder. Castillo, aquí la gente quería. Luis Castillo era el toque de queda del Liceo. por un tipo que tú lo veías en el terreno, aceitoso, guapo, en el buen sentido de la palabra, un tipo que decía, yo soy el mejor de esta vaina.
1: Ronnie Beliard.
7: Te tocaba, corría, hacía la jugada de la segunda base, Ronnie Beliard.
1: Tú sabes que Orlando una vez...
0: En la actualidad... Marcelo Zuna es un tipo que mueve la aquí, la pelota dominicana.
1: Y el Rayo tiene su feeling.
7: Bonifacio también.
1: Hace muchos años yo le dije a Orlando que al béisbol le falta sumarle ideas al mundo moderno. Y son de esas inquietudes. Yo muchas veces viendo esos juegos así, tirándose uno 9 innings, ustedes saben, a los play uno no llega de que cuando el juego va a empezar, esos son los fanáticos. Al play llega uno a las 2:30 de la tarde, sale a las 11:50 de la noche. Claro. Uh-huh. Entonces,
6: 2:30 como tarde.
1: Que incluso los equipos registran.
2: 2:30 ya.
1: Tú pides una credencial al Yankee Stadium o cualquier estadio de Grandes Ligas.
6: Como tarde.
1: Oye, tú pides una credencial
6: al Yankee. Nosotros en las series mundiales de SDN llegamos al mediodía.
1: Sí, al mediodía.
2: Pero, y Boston está permitiendo la entrada ahora más tarde. 2:30 a los escritores de la asociación. Sí. Y los empleados, pero
1: los
2: ahora
1: los escritores no son necesarios registrarlos, están registrados.
2: Sí, pero es el único equipo que está más tarde. Sí,
1: sí. Pero escucha esto, pues por la antigüedad está obsoleto en ese sentido. El estadio es el estadio más viejo. Sí, el estadio más viejo. Para entrar tú tienes que cruzarle. Tú te cruzas con los peloteros, los fanáticos y todo el mundo.
6: Qué incómodo trabajo.
1: Yo le decía a Orlando, desde hace mucho, ¿tú te imaginas a Rolly Chapman tirando 101, Mazeroski? Que la mascota del catcher tenga un micrófono. ¡Pum! Y fuego y de espectáculo, Iván. Porque es que el fútbol americano y la NBA no se han quedado atrás. El fútbol americano y la NBA es un espectáculo.
7: Le da la sensación.
1: Hermano, tú entras a una arena del baloncesto y es un espectáculo. Eso no es un juego de basquetbol. En la pelota, tú vas al Yankee Stadium y vas a ver un juego de pelota. Los Yankees no te quieren meter más nada que no sea Yankee. Ni siquiera apellido tienen detrás. Una vez le preguntaron a Gire, ¿cuál es el mejor recuerdo que tú te llevas de los Yankees? Que aquí nada más se vende el frente. Aquí no se vende más nada.
0: Hay unos relevistas que se ganaron ese mote, que la gente iba a los play esperando a ver el show cuando ellos llegaban y la forma de lanzar.
2: Mariano.
0: Mariano en su momento, este Miller ahora de
1: Kimbrel, el águila.
0: Un loco que tenía Atlanta, que corría muchísimo, que lo quería matar en Nueva York. John Rocker lo querían arrancar la cabeza en Nueva York.
1: Que habló de los
6: en Nueva York no, ni en Atlanta lo querían.
1: En todos lados.
2: La última vez que yo lo vi fue en una
1: Mitch Williams, la cosa loca.
2: Estaba firmando Mitch Williams
1: en el 93.
7: Y el hoy extinto, perdóneme, Matrillé, el hoy extinto Mambo de Lima.
0: La combinación de Alomar y Vizquel.
6: Lima era una taquilla.
2: Era un show.
6: Tú llegaste a escuchar ese play diciendo Lima. Claro.
2: Era un show y resolvía.
1: Primero,
2: ¿tú
1: sabes qué fue un show para Lima, Pascual Pérez?
0: ¿Tú sabes qué fue un show para oír a Matrillé? Sí. Hubo un momento, y yo creo que tuvo mucho que ver con eso. Por eso es que dicen que la narración es importante. El Rubio Blondi. Hubo un momento que el espectáculo de relevo que tenían los Gigantes con Bastardo, el guapo de Bonao, Joel Peralta y Darío Veras. Llegó a decir a la transmisión, Rubio, si le da un fao a uno de ellos tres, me voy de aquí, me voy de la transmisión. Y hubo noches que ellos no permitieron que le tocaran a la pelota a esos tipos. Ese trío de relevistas que tuvo los Gigantes en un momento, encabezado por Antonio Bastardo, que creo que era el del séptimo.
2: Joel
0: en el octavo y Darío Veras en el noveno.
6: Y yo pregunto.
0: Tenga cuidado.
6: Este año... Eli de la Cruz ha sido más completo que Tatis Jr. Esta campaña.
7: En su carrera, líder.
6: Esta campaña. Yo te hablo de este año. Usted pase su pregunta. No me daña el corte. ¿Ha sido Eli este año más completo que Tatis Jr.? ¿O usted todavía se queda con Tatis? Cuidado. Si la amenaza de ese trono es Eli, la amenaza. Porque ya está tiene un guante de platino, por eso hablo de este 2026.
0: Y este bocapié que son todos.
6: No sé, porque estamos hablando ahí. Taquilleros los dos. Pero señores, él y con el brazo, aquello, lo otro, pam, pam, pam.
0: Ahora
6: este año, ¿eh?
0: Tati es de la vaina de platino. Este año, sí, vamos, claro, de platino, sí, que lo ganó, sí, lo ha ganado tanto.
6: Pero es de este año.
0: Y está dando unos honrones, sí, como que encontró el camino.
6: Yo dejo la pregunta ahí, antes de la pausa.
0: Vamos a la pausa, porque nos tiene algo por aquí Junior Matrillé. Desde las 11 está por aquí también a los muchachos del YouTube. David está con nosotros también. Aquí está Tenchi, está Madrillé, está Ravelo, está Jansen Pujols, Batista y Jay-Z también están con nosotros. No se muevan.
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0: está con ustedes, y aquí está con algunos datos, algunas notas, Junior Matrillé, porque en instantes vamos a abrir las líneas con este torpedo que han soltado, de si usted cree que este año Yali de la Cruz le robó.
1: ¿Cómo fue que hizo?
0: Le robó el protagonismo más completo, el carisma, a Fernando Tatis Jr.
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2: Ay, Limar.
0: Muchas gracias. Venimos, señor, venimos en breve con eso. Venimos en breve.
2: Ay, que no se lo olvide.
0: Sí, venimos en breve.
2: Está bueno el coro. Ustedes un coro que tienen una hora en coro. Vamos a trabajar.
3: Un super chat de las cámaras.
2: Vamos a trabajar. Tenemos una hora en coro.
0: Sí, es verdad.
4: Super chat de las cámaras.
3: Super chat de las cámaras. Mira mi nota. Gracias, gracias por el comentario.
2: Miércoles de paz.
0: No, pero está bueno el coro por un ratico.
3: Vamos a trabajar.
2: Señores. Cuando Soto no salía el año pasado y hasta el 24 cuando estuvo en Nueva York, salía poco, realmente diríamos que muchos se expresaron esa situación, y es normal porque estamos hablando del principal jugador a nivel económico y el mejor bateador dominicano, para mí, que tiene las grandes ligas. Pues déjeme decirle que la temporada actual no solamente es que él ha salido normalmente a batear, a hacer sus ejercicios cotidianos, es que ha comparecido con tantas personas que lo han necesitado, obviamente con el orden correspondiente, la solicitud a la organización, porque estamos hablando de la estrella del equipo. El pasado sábado él estuvo en una premiación de Latino Sport, pero ya había estado en otras compartiendo con niños. Ya Licey había estado por allá, Cintia Morillo, con los niños acostumbrados del campamento, y él los recibió. Yo creo que es justo cuando estas cosas pasan que uno también lo destaque, porque lo de Juan Soto, las fotos, vimos cómo trataban, ya terminamos, y él decía que no. Luego el compañero Daniel Reyes, Néstor Julio Rosario, Brian, miembros de la transmisión de los Mets, y Daniel Reyes, que tiene una relación con él cercana, también le entregaron otro reconocimiento. O sea que Juan Soto es humano y él se ha dejado querer, se ha dejado sentir de una manera especial en este 2026.
1: Ha hablado
2: con los medios. Realmente, tú sabes, él tiene una actividad, tiene su rutina, y tú lo atrapas y mira como tú harías con Nelson, que siempre, imagínate, sí. No es así. Pero tú lo programas y él te da esa conversación.
1: Debe de ser.
2: O le dice, mira, vamos a hablar todos juntos. Y de verdad me encantó. Mira, yo no hablé con él de manera pública, pero brevemente así, dos veces salió, saludó, estuvo ahí. Antes te saludaba y salía, porque diríamos que la misma presión de que te van a cambiar, de que si tú vales esto, de cuántos millones, se pone a cualquiera mal. Pero yo creo que estamos viendo la versión de Juan Soto, independientemente de que se perdió un mes, qué sé yo cuánto, más maduro de y mira que el muchacho es bien centrado todo el tiempo, pero él está muy consciente ya de lo que es la importancia de la prensa, claro, de lo que realmente significamos nosotros, y yo quiero dársela porque definitivamente lo tiene. Además de eso,
1: perdóname que sí. Lo interrumpa, eso es tener criterio profesional, eso es actuar con altura y consciente del negocio, de que la prensa tiene un rol que jugar
2: y tiene un valor,
1: como bien dice usted, porque Tenchi habló con él, con Héctor J. Cruz, si no me equivoco, conversaron desde en el clásico, yo lo vi que salió.
2: Sí, salió. Todo
1: el que estábamos ahí, todo el que estaba ahí. Sol de Vila fue el primero que habló con él, Dionisio, y después todo el que estaba ahí.
2: El juego de estrella también.
1: Preguntar otro. O sea, eso es usted ser un profesional y entender el rol que usted tiene, y que también del otro lado quieren de vez en cuando hablar con usted. Mira qué sencillo, como dice.
2: Además, que él ha conectado 67 jonrones, aún perdiendo un mes y algo, con los Mets en las últimas dos temporadas. Eso no es todo el mundo, no son muchos los Mets que han conectado esa cantidad de jonrones en 2 años.
1: 51 juegos por lesión se ha perdido.
2: No, ese señor es otra cosa. Mire, por otro lado, yo quiero tocar un punto muy delicado de Puerto Plata. Puerto Plata, voy a hacer rápido porque tampoco es, pero es algo que yo quiero que se le preste atención. Que si es necesario una conversación. Hay un patronato que dirige el José Briceño de Puerto Plata, el estadio que fue remodelado en el 2024 con una inversión superior a 200 millones de pesos. Quedó perfecto, quedó precioso, y antes estuvo ahí en un partido de pretemporada contra Tigres del Licey, y definitivamente eso está precioso. Y entiendo que se le deba cuidar esa instalación, porque ha sido el principal problema de la inversión gubernamental, luego no se cuida. Pero hay que cuidarlo siempre que se pueda permitir el uso, sobre todo si es un estadio, debería utilizarse para jugar béisbol. No te voy a decir que se tiene que utilizar para toda la Liga de Puerto Plata, no, porque eso no es. Pero hay eventos que para Puerto Plata, el principal equipo de pelota es el de la Liga de Verano. Ellos no tienen equipo de invierno. Ellos están tratando de conseguir una franquicia que no depende solo de ellos o de la capacidad económica, que sabemos que la tienen o lo que sea. Pero mientras tanto, ese estadio debería utilizarse para ese equipo de la Liga de Verano y para actividades de ese tipo que van a llamar la atención del fanático, que se va a enamorar más de un deporte que definitivamente ya tienen estadio. Porque tenerlo cerrado o desconozco para las actividades que se esté utilizando, pero igual no quiero ir de frente contra nadie porque no es mi intención. De hecho, voy a hacer un trabajo de investigación más profundo. Pero el día 4 de septiembre se realizó, y lo digo por eso, una marcha que llamó la atención de esa zona, donde empresarios, deportistas, amigos, ahí estuvo Erlington Metz, ahí estuvo Chito Polo, ahí estuvo mucha gente que yo conozco, que luego me llamaron, me explicaron, porque yo dije, vean, acá hay esto, explíqueme esto. Ah, es que está cerrado. Hay una persona que tiene la capacidad de decir sí o no. Y yo creo que ahí ya, después de una investigación, después de un trabajo que debe hacerse, yo creo que si tiene que intervenir el ministro de Deportes, que ha sido un árbitro, ha sido un caballero, ha sido un propulsor a nivel nacional, y que es la persona que tiene los derechos, en este caso, como instalación deportiva, si tiene que intervenir Igor Rodríguez, que es de Puerto Plata y que es un caballero, un funcionario importante, porque de algo estamos claros. A lo que yo investigo, pues yo voy a investigar, pero de algo estamos claros, y es que es un estadio. Eso ni es una discoteca, ni es una iglesia, ni es una no sé qué. Eso es un estadio de béisbol donde debe jugarse béisbol con el cuidado necesario que eso tenga, por encima del que sea. No puede haber un presidente de un patronato, ni un secretario, ni un tesorero, por más amigo que sea de nadie, que tenga el derecho de decirle a un equipo profesional, a un equipo en este caso que va buscando ser profesional, no, tú no puedes jugar aquí. Ahora, tienes que ponerte reglas. Mira, Jansen, mira, Tenchi, esto es así, usted tiene que entregármelo así, usted tiene que limpiarlo así, y si hay que, no sé, si hay que pagar, no sé. Pero deben tener un poquito más de comunicación para que ese caso se resuelva. Y yo le prometo a la gente de Puerto Plata que yo voy a hacer un trabajo con relación a eso, porque no quiero acusar a nadie, fíjese que no he mencionado nombres, pero estamos claros de que ya mucha gente sabe de quién estamos hablando. Por otro lado, Yacel Pérez fue operado, es una cirugía menor, es un dedo del pie derecho, me parece que el dedo meñique, y ahí se va a perder el inicio de la temporada, nada de peligro, no sabemos exactamente el tiempo de su recuperación, porque cada persona es diferente. Pero es que Yacel no descansó, es que Yacel terminó en España, es que Yacel se metió en Puerto Rico, una liga que duró mucho, se metió en Puerto Rico, fue intenso, una final dura, y bueno, es un jovencito que acaba de cumplir 24 años, que le ha metido muchas millas a ese cuerpo. Uno de nuestros principales orgullos dominicanos, por lo que hace y porque cada vez que hace esas cosas, República Dominicana como país sobresale. Definitivamente un abrazo para Yacel, pronta recuperación, lo mencionó David en sus buenos días, yo lo traía aquí como uno de los puntos a tocar. Y brevemente, en este bloque, para dejar para más adelante lo del draft, gigante, esas cosas, peloteros que van a jugar. Ayer yo estuve viendo el programa, como casi siempre, aunque estaba primero en México, luego Estados Unidos, no podía venir. Ustedes saben que la costumbre no es llamar a menos que ocurra algo especial, pero como aquí hay un personal bastante bueno, no es tan necesario que si alguien no está, imagínense. Aquí estamos bien. Entonces, me perdí unos 20 días del programa, pero lo veo. En medio de la dinámica, la discusión, realmente no sé si fue relajando. Tal vez, no sé, aquí no se relaja mucho, pero a veces sí. puede ser que un tema hasta para que tú y yo tengamos, no sé, aquí yo no he escuchado que ustedes se planifican para él, pero yo pienso que fue relajando que Fainete dijo que Juan Guerrero y una explicación media empañada, y no Fainete, lo dijo el gerente de San Carlos. Yo lo vi, porque los muchachos, que a propósito debo felicitar a Badina, a La Roca, a José Rodríguez, porque hicieron un podcast, un programa nutritivo, ¿no?, con mucho material. Tenían ahí los protagonistas de los equipos, y ya, imagínate. Y no era un podcast cualquiera donde te la ponen por abajo del brazo y que toma, bateala. Era, oye, ¿por qué tú cambiaste a Juan Guerrero? Dime de aquí, fulano. Esas son las cosas que yo creo que, sin faltarle al respeto, te deben hacer. Buen trabajo de los muchachos, que son nuestros compañeros, incluyendo a Fainete. Pero yo, tal vez, Fainete trabaja con San Carlos y es la persona que tenía que explicar, pero decir que a él le faltan características de líder, se la puedo comprar, porque ¿qué es lo que es un líder? Explícamelo. Cada quien tiene una definición de líder. Hay un líder que es el que anota más y el que toma más rebote, él es el líder de esa cosa. Hay un líder que es el que motiva al grupo, porque, sin decir nada, porque es el mejor jugador posiblemente de tu equipo, eso puede ser que te lleve a la categoría de líder, él la tiene. Que él no hable mucho, yo no sé, tal vez no habla mucho. Fainete habló de que le dé un toquecito por la pierna y que eso gane un campeonato. Ahí tiene que haber 11 que hagan eso. 11 que den toquecito. Yo no creo que Juan Guerrero tenga que hacerlo todo. Pero si me dan otra explicación de por qué lo cambiaron, yo se la compro. El tipo es muy caro, el tipo tal vez no va a jugar completo, el tipo no está contento, lo que tú quieras.
0: Ese ha sido el mejor jugador.
2: Pero ese es el mejor jugador de los últimos 3-4 años. Equipo. Entonces, no es que a mí me moleste la respuesta, pero si me quedo callado con lo que pienso, porque se le está acusando de que él no es líder, de que él no es lo suficientemente capaz de llevar a un equipo a un campeonato, y eso es mentira. Eso es mentira, dígalo, vaina Einstein, ¿cómo es? Albert Einstein, o dígalo, el que inventó el basquetbol. Eso no es verdad, que un tipo que ha ganado 3 veces el MVP y que se ha paseado el país entero haciendo eso mismo, no sea capaz de llevar un equipo al campeonato. Lo que hay que ser es capaz de ponerle las piezas que él necesita, porque no es un muchachito. Ponerle la herramienta, sobre todo nativa, porque pensar en 2 refuerzos nada más es muy poco. Pero él es un refuerzo que puede ser mejor que los 2 que traen. Entonces, yo creo que, sin ponernos muy cosas con San Carlos, una franquicia creo que la más ganadora, ¿verdad? La que más veces ha ganado aquí en el distrito. ¿Es San Carlos?
0: Creo que ya...
3: No, yo creo que Mauricio. Yo creo,
0: perdóneme mi ignorancia. Tengo que chequear, a ver.
2: Bueno, pero se la pasó siéndolo, ¿no? Mauricio, 5 esquinas.
1: Mauricio, en los últimos años, una locura.
2: No, no, y es el material, pero... Yo quería decir
1: pero,
2: eso.
1: Pero una pregunta, ¿es que él es el mejor jugador o que él es el líder? Porque tú no necesariamente tienes que ser un líder, ser el mejor jugador.
2: Además, perdón, Yancy, escúchame, esa pregunta. Responde a la pregunta. Lo último de parte que me recordé es que hablaron de un capitán. Y usted va a buscar un capitán o un cambio. O sea, usted va a ir a Bameso a buscar un capitán. Usted va a ir a Mauricio, ven, tráeme ese porque va a ser capitán. Eso no, tú no lo vas a hacer. Tú sabes que un capitán sí tiene otra connotación.
3: Yo creo que la respuesta de don Agustín...
2: Pero esa pregunta es buena, ¿qué hace Jansen ahora?
3: No.
0: Sí, pero ya.
3: Es que en el basquetbol hay un líder en cancha.
1: En los deportes.
3: Sobre todo en el baloncesto. Hay un líder en cancha. Hay un líder en el camerino. Y hay un líder vocal. El vocal es el tipo que en la banca está ahí.
2: Papalo, ese
3: Draymond Green.
2: Exacto. Vamos para el distrito.
3: Exacto, ese Draymond Green también. En la NBA, para que la gente entienda, porque quizás no conocen a Papalo de ahí de Villaconsuelo. En el caso de Steph Curry, es líder en la cancha en puntos,
2: haciendo lo que hace,
3: pero también es un líder en el camerino. LeBron James es un líder donde tú lo pongas, ¿entiendes? Sí. Kobe Bryant fue un líder donde tú lo pongas, pero no es el mismo caso de Kevin Durant. Kevin Durant es tu mejor jugador en la cancha, pero no necesariamente es tu líder en el camerino. Quizás lo que está buscando San Carlos es un tipo que además te rinda en la cancha, también sea una influencia en el camerino.
2: Pero si rinde como Juan Guerrero, y eso es lo que usted dice, va para la NBA.
3: Exacto.
2: Pues no hay forma.
3: Exacto.
2: Si hace lo que hace Juan Guerrero en la cancha y también es el líder del camerino, va para la NBA, porque no hay forma de ponerlo en el distrito.
0: Mira, los títulos están. Mauricio es un
2: super
0: tiene
2: jugador, David.
0: 11 campeonatos. Los ya le pasó a San Carlos.
5: Con el tripito.
0: San Carlos 10 y San Lázaro 7. Perdón, son los tres principales. No, está bien, porque eso fue reciente.
4: San Carlos duró más de 20 años siendo el líder en campeonatos.
0: Sí, y lo de Mauricio meritorio, porque ellos duraron unos años, una fuera, era, fuera torneo. Del torneo. Y regresaron y han ganado unos torneos consecutivos y eso los...
2: Por cierto, hoy, 7:30 de la mañana, estábamos invitados y se iba a realizar el desayuno tradicional de Mauricio Báez, que definitivamente le deseamos que eso haya pasado perfecto y que esté pasando...
4: No, todavía está en la actualidad.
2: Que esté bien eso, porque Mauricio es una institución, más que un club.
5: Es el mejor club del país.
2: Yo creo que son muy organizados y eso le hace...
4: Es emblemático.
5: Es el mejor del país.
0: Entonces, que ya sobrepasó lo del club, porque es una fundación, tienen una escuela pública.
2: Auditorio,
0: con cerca de 3,000 estudiantes, cancha, auditorio.
5: Correcto.
0: Trabajan deportes, artes durante el día, una biblioteca. O sea, es extraordinario el trabajo que se ha hecho.
4: Los Heredia, Leo Corporal, el Mechan. Ya te terminó, Leo.
2: Terminé por ahora.
4: Sí, porque usted hay que dejarle su rato. Señores, miren, yo desde anoche estaba haciendo un ejercicio, tratando de traerlo a nivel de inquietud para compartirlo con mis compañeros de una manera así, espontánea. Los mejores bateadores zurdos de la actualidad, después del 2021, que imagino que lo debe encabezar Shohei Ohtani, bateador zurdo.
1: ¿Bateador zurdo? ¿Será de hoy día?
4: Juan Soto, Yolan
5: Álvarez.
4: Juan Soto, Yolan Álvarez, Shohei Ohtani.
1: Yolan Álvarez tiene que
4: estar. Yolan Álvarez está sembrado. Yolan Álvarez después del 2021. Yo creo que solamente superado por Soto y Ohtani.
2: Y Schwarber también.
4: Schwarber.
5: Revisen eso bien. Revisen eso bien, porque yo creo que Álvarez debe ser mejor bateador zurdo.
4: Por promedio y jonrones.
1: Bateador.
4: Sí. Porque recuérdate que
2: ¿usted está haciendo un ranking o
4: en conjunto?
2: Está bien.
4: Podemos decir de que Yolan Álvarez, Ohtani y Soto encabezan. Después ya entran los Kyle Schwarber, Olsen, el primera base de Atlanta.
2: Freddy Freeman
4: ese está sembrado.
1: Freeman tiene que estar ahí.
4: Entonces, porque recuérdate que lo tradicional en el béisbol, que los grandes bateadores, en la época donde tal vez no se conectaban tantos cuadrangulares, han sido zurdos. Ted Williams, uh-huh. Tony Gwynn, Wade Boggs, Joe Brett. Esos tipos eran, y en poder, cuando uno hablaba de poder en la generación de nosotros, Reggie Jackson era, después vino Darryl Strawberry. Esos eran tipos que cuando le daban a la pelota en el parque se escuchaba. Pero en la actualidad, el tema lo traigo porque no debe estar distante de quién es el mejor bateador zurdo entre Juan Soto y Yordan Álvarez, porque Ohtani entra en otra dimensión. Ohtani entra en otra dimensión. Ohtani pueda que tenga el poder, pero Ohtani no es tan selectivo como ellos.
0: Mira, por ejemplo, si usted lo suma todo,
4: es todo.
0: El pelotero general todo. Del 21 para acá, el principal es George. ¿Qué derecho? Es el número uno.
4: No, ese ya.
0: Sí, pero vamos a ver. Vamos a ver el listado para ver los zurdos que van apareciendo.
4: Van a entrar a Riley, van a entrar tipo
0: no, que no, no, no. Porque,
2: pero lo volamos y cogemos.
0: Por ejemplo,
1: el bueno compite en bateo.
0: George es el uno. General, como pelotero general.
4: Sí.
0: Si usted solamente toma la ofensiva, lo que ellos hacen ofensivamente, él es el uno también.
4: Sí.
0: Vamos a concentrar en la ofensiva solamente. Voy a olvidar de.
4: De bateo.
0: De bateo solamente. Ofensivamente, George 1. Ohtani 2, Juan Soto 3, Yordan Álvarez 4. Señores, mira, este hombre, pero son zurdos todos.
4: Adiós,
0: mira, el único derecho es George. 1, George. Ohtani 2, zurdo. Juan Soto 3, zurdo. Yordan Álvarez 4, zurdo. Freddy Freeman 5, zurdo. Harper 6, zurdo. Y el otro derecho que aparece es José Ramírez en el puesto 7.
4: Que ambidextro.
0: Que
2: ambidextro.
0: El 8 es Olson, zurdo. El 9 Acuña, derecho. y el 10 Vladimir derecho. O sea, del grupo derecho natural solo hay tres. Estoy y hay hablando. Dos de ellos que están en el último y penúltimo puesto.
2: Pero tú estás hablando del 2021.
0: Del 2021 para acá, porque ofensivamente.
2: Porque por eso está por encima Otani, de Soto y de Álvarez, por la gran temporada de 50-50. Pero sí. Techi tiene razón cuando dice... estamos hablando de más acá.
6: No, pero
2: Álvarez está por encima.
4: Señores, no pasan señores lado.
6: Otani tiene un averaje desde el 2021 hasta la fecha. Promedio de bateo de 284.
4: Eso es un animal. Eso es bestial.
6: Con un promedio de 43.8 cuadrangulares.
0: Ahora,
6: 43.8.
0: Ahora, señores.
6: Y 100 carreras impulsadas.
0: ¿Tú sabes qué llama la atención de eso? Josh es el líder de toda esa gente.
2: No, pues yo tengo mucho.
0: Y cuando tú miras la cantidad, yo es el que menos juego ha jugado de todito.
4: No, pero claro, Josh es la bestia humana.
6: No, Josh está fuera
0: la de la con menos juego jugado que todito. Por ejemplo, de ese grupo, mirándolo así de manera individual, él es el que más honrones ha dado. Y es el que prácticamente menos juego ha jugado de todos. Joey Ohtani está segundo. Tercero está Schwarber, pero miren eso. Schwarber está tercero en jonrones, sin embargo no está en el top 10 de los que más batean.
4: Schwarber tuvo temporadas de 50 jonrones bateando 2-10.
1: Y los coches y las cosas.
0: Y los coches le resta mucho. Remolcadas, por ejemplo, del 21 para acá.
4: Y Juan Soto.
0: Miren esto. Cuatro peloteros han remolcado 600 carreras o más del 21 para acá. Del 21 para acá, 600 carreras. Estamos hablando de 100 carreras por año.
4: Te estoy hablando.
0: Ahí está Pete Alonso, 652. No,
4: es el número
0: el tipo uno. Que más remolcado del 21
4: una
0: para acá.
4: Una máquina de traer carreras.
0: Matt Olson, 626. Otani, 602. Y George, 600. Pero estoy explicando que George...
6: Se ha perdido media temporada.
0: No ha jugado 800 juegos y Otani ha jugado 900.
4: Pero anota mesa. Aunque Otani ha jugado 900, Otani es el primer bate. De todos los que están ahí, es primer bate.
2: No, pero él es segundo. Sí, pero
0: acuérdate que tiene primer bate, George tiene también. Un par de años primer bate, pero antes no era primer bate.
4: Ha tenido dos series mundiales.
6: No, y que Josh
2: está en la punta también.
1: Pero él con los Dodgers en la ocasión.
0: Pero sí, pero antes de eso, porque estamos midiendo el 21
4: tiene
0: para
4: dos
0: acá.
4: Series mundiales, primer bate.
6: No,
4: o sea, en dos temporadas, tú como primer bate no tienes la misma ventaja de remolcar.
0: Pero indiscutiblemente del 21 para acá, los números... Dicen que él ha sido el mejor bateador zurdo de Grandes Ligas.
4: Sí, Otani. Sí, sí.
2: Del 21 para acá.
0: Del 21 para acá.
2: Desde que Susi está hablando y tú le pones un par de años más para acá, es Álvarez.
0: Por ejemplo, vamos a hacer.
6: Álvarez ha perdido muchos juegos.
4: Álvarez perdió una temporada, pero Jordan Álvarez tiene del 21 para acá, entre promedio.

0: Juan Soto, y tú sabes cuál fue su respuesta, el tipo, que a él le encantaría, bueno, yo creo que tú lo destacaste aquí, nosotros lo publicamos, sí, le encantaría una conversación de bateo con Soto por determinar que es uno de los mejores que ha visto. Y ese, eso se llama respeto.
1: Soto dijo lo mismo también.
0: Son dos caballeros.
2: Oye, ahora, señores, ¿usted sabe cuál es el promedio de Georgia allá para acá?
3: De Josh.
2: De Josh.
4: Aaron Josh. No, Aaron Josh. Pero fue el líder de bateo el año.
2: 305.
4: Es 331.
1: Ese señor no compite.
2: Lo de Josh es grande.
1: Compite.
2: Oye, es grande lo de Aaron Josh, señor.
1: Desde que ve unos palos, desde que repita los palos en playoff y si gana, se acabó también el corito.
3: El rajito de que no va a hacer playoff.
4: Dice el Domi.
1: Ay, yo le tengo una bombita.
4: El Domi de siempre.
0: Espérate.
4: Saludos para Graviel, a todos los muchachos, a Lenny, Carlos, Miguel Alcántara, el Domi de siempre, Mister Ramírez, Ramirito, Sedano Guerrero. Vea acá, hay Malagueta.
2: Malagueta anda corriendo. Tenemos la mire, pausa.
4: No, dice, espérate, dice el Domi de siempre.
1: Sí, está
4: huyendo. Jordan Álvarez no le bate a los zurdos.
1: Él se lesionó con Otani.
4: Mi hermano, oye la que te voy a tirar.
1: ¿Con quién?
4: Domi. Con Otani. Ellos puedan que tal vez tengan un promedio diferente contra los zurdos, pero yo te voy a decir algo. El que batea, batea.
1: Yo no sabía.
2: Bueno,
4: yo no sabía.
1: Pero yo no sabía eso, que por eso ya hay que quitarle cosas.
2: No, para el amigo que dice que no batea contra los
4: zurdos,
2: si usted busca las carreras creadas plus, que es una estadística que habla mucho de tu producción, de lo que tú le aportas a tu equipo, George uno, porque, óyeme, cuando uno se mete aquí es que uno se da cuenta de las cosas grandes, de verdad. ¿Está aquí en el 2?
4: Jordan Álvarez.
2: Pausa y volvemos.
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1: ¿Por dónde?
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0: Ay, ese barrio me encanta.
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2: 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Y entonces ahí está Alemania. Mire, como dijo
1: usted, ¿por qué le dicen las gordas?
2: El factor,
1: ya, sí. El factor del agua.
2: Esa es una buena
0: pregunta. Esa es una buena pregunta, mire, para que
4: la fundadora era media pesada.
5: Ah, mire, okay. Mire, como va a empezar la pelota, no me mencione mucho, Castro Sport, que usted está.
0: Si lo vas a jugar, juégalo en la Castro.
4: Señores, vamos a tener. Por la gloria de Dios, el béisbol sigue expandiéndose. Serie del Caribe en febrero, en Hermosillo, enero, febrero.
0: Óyeme.
4: La Serie del Caribe Kids debe ser, no me escuchen a mí como una, pero debe ser marzo, abril, por algunas cosas que conversé allá con la Serie del Caribe Kids pasada. Sí, porque viene la Teams, la de 15 y 16.
0: La Serie del Caribe de Teams.
4: Que va a ser en Puerto Rico. Esa la quería Venezuela, pero por el terremoto que pasó no se realizó este año 26. Va a Puerto Rico y entonces el campeón, que también puede ser allá anunciado más adelante por los organismos correspondientes de la liga, ya Venezuela lo hizo. Venezuela va, el campeón va a la Serie de Hermosillo, Serie del Caribe, y el subcampeón se va a las Américas, que se va a realizar otra vez en Venezuela. Esa tiene una connotación distinta.
0: Que o se sea, hizo, que el subcampeón hizo, de los torneos va a ir
4: a las Américas.
0: Ah, pero mira que
4: se
0: bien.
4: Hizo un acuerdo, porque el año pasado hicieron una competencia.
0: Sí.
4: El año pasado Venezuela montó su serie, su vaya a las Américas, en medio de la Serie del Caribe en México.
1: Mira, yo este no sabía año, eso, Matillete,
0: sí,
1: interesante.
0: Sí, sí.
4: Este año se habló, mira, espérate, la forzadera ya no va. Entonces, Venezuela va a montar las Américas. Y posiblemente sea con todos los subcampeones para un tema de un orden. Y los campeones se van a Hermosillo para respetar eso. ¿Qué ocurre? Que las Américas es muy atractivo. Porque Venezuela paga todo. O por lo menos lo pagó todo el año pasado.
6: Muy
4: todo el mundo quiere ir para allá. Entonces ahí los invitados no existen. Todo el mundo cobra, todo el mundo, tú sabes. Y la Serie del Caribe tiene sus reglas.
5: Ahí no se pierde.
4: Obviamente, como la formalidad, cuatro miembros, no pierde su derecho el invitado, pero tú sabes.
5: ¿Y la Serie Superior entonces del Caribe va a ser en Miami como dos años consecutivos?
4: Después del año que viene.
5: Sí. ¿Y qué año viene?
4: Bueno, es que tocaba aquí.
5: ¿El próximo
4: y aquí
5: cuándo toca?
4: Posiblemente.
5: ¿El próximo dónde toca?
4: Hermosillo.
0: La que va a ser aquí.
4: Y luego 28 y 29 sería.
0: Sí, la que va a ser aquí es la de los niños. La Serie del Caribe Kids va a ser de los niños.
4: Va a ser aquí.
0: Y entonces va a haber una de teenagers, de jugadores de 15 y 16 años.
4: En Puerto Rico.
0: Que se va a hacer en Puerto
4: Esa
0: Rico.
4: Esa puede ser en septiembre. No, le estoy diciendo fechas.
6: Está muy bueno.
4: Pero todo eso tiene la confederación que confirmar.
0: Que confirmar ya la fecha.
4: Porque estoy en Fiebrus, estoy aprovechando. Porque tengo la información que por ahí anda la cosa.
3: Aquí yo estoy viendo un dato. Yo estoy leyendo aquí algo, dice Baseball Reference. Sí. No me crean.
1: Son
3: a mí.
1: Datos y hay que dar.
3: No me hago la rueda de prensa que tienen ustedes dos ahí. Yo los quiero, los adoro, porque creo que ustedes la pueden hacer allá atrás. Eso es lo que yo entiendo. Pero bueno, hay un dato que estoy viendo aquí de Jordan Álvarez, que no soy yo, es Baseball Reference. Ok, es para ver si estoy lo
5: sé. Se fue viral ayer.
3: Es por si la gorra me está tapando el asunto este. Entonces dice aquí, hermano, mire, dice: contra zurdo como zurdo. De por vida en 1144 apariciones, que no son un cachú.
0: Déjame ver qué es lo que dice.
3: Jordan Álvarez batea 308, 382 porcentaje de envasarse y un slugging de 569.
6: ¿Y quién fue que saltó?
3: Con un OPS de 951.
4: ¿Contra quién?
3: Contra Zurdo.
5: El 2100.
3: ¿Contra Zurdo o batiendo la Zurdo?
4: Por el tiempo. ¿Desde cuándo?
3: De por vida.
5: De por vida. Pero cuidado, sale mil turnos.
0: Cuidado si está hablando del Álvarez de los Metros. Miren a ver, que no se equivocó.
5: El domicilio.
3: Contra abridor zurdo en 1060 apariciones, dice aquí. Yo no sé, me lo estoy inventando yo, pero dice aquí. Bateado 86, 373 de promedio, 531 de slugging, 903 de OPS.
4: O sea, él le batea 305 a los zurdos.
3: ¿Y qué diablo tiene que hacer para batear a los zurdos?
6: No, pero
5: el Domi siempre.
0: ¿Por qué se confundió el Domi?
5: El Domi siempre se confundió. Era que creía.
4: El Álvarez de los Messi.
5: Que... No, no era.
0: El Álvarez de los Messi.
4: Un primo que tengo.
0: Déjeme dar estos números, señores, para coger para la llamadita. 809-563-0937. 809-221-2116. Para usted, el mejor bateador zurdo desde el 21 para acá. Para usted. Eli de la Cruz ya destronó a Fernando Tatis como el jugador más completo
3: este año.
0: Su actuación de este no, año a Fernando este año, Tatis Jr.
3: Más completo este año,
0: y Juan Guerrero es o no es un líder en el básquetbol local.
6: La historia de Juan Guerrero yo necesito que me la cuente.
0: Ey.
6: ¿Por qué ese cuento? ¿O es más largo?
3: Bueno, no sé.
0: No me gusta.
6: No se la van a
0: contar. Usted está preguntando.
5: Señores,
0: no, vamos a coger esta llamadita.
5: No, espérate, antes la llamada, espérate, que después nos casan. Escuchen bien. Toronto tiene récord de 73 y 73. Toronto vendió pensando que no iba a clasificar. Toronto está metido en los wild card.
6: Claro.
5: Todavía restando una cantidad de juegos significativa. Señores, lo de Vladimir Guerrero no puede pasar desapercibido.
0: Pero déjeme coger esta llamadita para que usted
5: son
0: me diga.
5: Son 500 millones de dólares.
0: Adelante, buena. Adelante.
6: Miércoles de paz.
0: Démelo un chance a Vladimir. Adelante.
5: Me da pena esa situación.
0: De sí. Paz.
7: Esa comparación de él y con Fernando Tatis.
0: Ay.
7: No nos podemos llevar mucho por la pasión. Fernando Tatis, guante de platino. Fernando Tatis ya dio 40. Fernando Tatis es un tigre que vende hasta... tirándose la gorra para atrás.
5: No, una cosa es vender, es los números de este año.
7: Escucha, bien, espérate, Tenchi, que tú te vas mucho por la pasión y por los números de un año. Estamos diciendo quién es mejor de él o Fernando Tati.
6: No estoy
7: viendo. Él tiene una temporada excelente este año, pero la temporada es supuestamente mala de Fernando Tati. Si tú le buscas los números, pero no es mala.
3: Yo hablé de este año.
5: Es de este año que están hablando, papito. Papito, de este año.
1: No estamos hablando de por vida, de la comparación de Fernando Tatis con Eli de la Cruz. No, este año.
6: Pero cómo mala.
0: Atención a la gente de las redes, le está diciendo este año, porque ahorita
6: no, ya.
0: Lo malinterpreta. No, pero chichando.
6: No, porque el que enchinchó fue Orlando Méndez 2.
0: Sí. No, Orlando Méndez 2, no. No, David, no. David,
6: pero
0: no.
6: Es que Eli ha sido ofensivamente más completo que Tatis Jr.
3: ¿Pero en qué? ¿En su carrera?
6: Sí.
3: No, David.
6: Hey,
3: no.
0: Adelante.
3: David, no,
0: adelante. Adelante.
6: Vámonos con un desayuno.
0: Saludos. Saludos, saludos.
4: En la primera mitad sí, pero
6: tenemos desayuno.
5: Señora, vamos a escuchar ya en
8: Quito. Janser, hermano. Janser, pero yo no sabía que tú eras contrincante mío.
0: Ay.
6: ¿Por qué?
8: Tú eres de los ME ahí. Señores, vamos a hacer
6: los Atléticos para que no se molesten. Díganme.
8: ¿Cómo es?
6: Que mañana vengo con una de los Atléticos para que no se molesten.
8: Ah, ok. Oiga, señores, vamos a hacernos eco de Héctor Gómez con relación a ponerle el nombre en el próximo año a la pelota invernal dominicana, a dedicárselo. Orlando, tú sabes de eso, que tú estuviste ayer ahí en ese programa. Ahí,
0: y a Manny Mota.
8: Gómez estuvo proponiendo eso. De verdad, este país se olvida de personas que han hecho un nombre en la pelota invernal dominicana. Como decía Héctor Gómez, batear 300 es fuerte, pero batear más de 300 como lo hace ese señor, todavía es mucho más fuerte. Vamos a poner los nombres de en este país, de las personas que han dado todo en la pelota invernal y más en grandes ligas.
6: Gracias,
8: man. Un abrazo.
0: Muchas gracias, Yankee.
6: Es especial, mira.
0: Me le echaron algo ahí.
5: Escucha esto. Yo soy muy dado a reconocer el legado con los méritos que tienen cada una de nuestras estrellas.
0: Cuidado.
5: Pero si hay alguien por el que a mí me gustaría que se complaciera ese pedido, es por Manuel Mota. Ahora, conociendo a Manny Mota y a su familia, no le eche mucha salsa a ese elogio, que después se le pone rojo. Eso tiene que salir de la liga. Eso la liga tiene que tomar en cuenta, que la grandeza de una de las familias más ejemplares que tiene la historia de la República Dominicana, no solamente en el deporte. Manuel Mota es más que los 333 que batió de promedio la Liga Dominicana, y hasta que Lenny, ¿cómo era que llamaba? Lenny Harris no le rompió el récord de hits de emergente, estuvo por muchísimos años. La familia de Manuel Mota es una familia ejemplar para la sociedad dominicana y entra en el rango de la familia Lowe, de la familia Peña, de muchas familias que verdaderamente, más allá del béisbol, engrandecen el nombre de la República
0: Dominicana. Y todos los años que tiene vinculado a los dos, y el señor.
5: La medalla de oro.
1: La pregunta sería, ¿por qué no se ha hecho todavía? Eso mismo.
0: Lo grande del caso es...
1: ¿Por qué la liga no... O sea, habiendo tantos, sin quitarle mérito a muchísima gente que lo ha hecho, ¿por qué no lo ha hecho? Y yo no sé si echarle la culpa al mismo Licey, tal vez, que debería proponerlo en algún momento, pero debemos hacerlo.
0: Lo demás es tan grande, y es un tipo con tanta humildad.
1: Exacto.
0: Que ayer, conversando sobre los obsequios que le mandó a Matrillé y a Tenchi, hablamos del tema. ¿Sabes lo que dice él? No, que lo hagan con Felipe.
5: Sí.
0: O sea, una persona con ese nivel de humildad, yo creo que nosotros no podemos permitir que se nos vaya sin reconocerlo. Pero de la manera que se le...
1: A los hermanos.
5: Señores, escuchen esto.
0: Él dice porque Felipe fue de los pioneros, el segundo dominicano en grandes ligas.
5: Nosotros tenemos personas, yo conozco personas, que tú le dices, mira, llámale ese suéter, llámale esos tenis a Matrillé. Y te dice, no, es que no me cabe la maleta. No. Y hay que aceptarlo, son 50 libras. Esos paquetes, tiene más de un mes aquí que vino Andy, el hijo.
0: Es verdad.
5: Llévame eso. Más de un mes tiene que vino pero, Andy, mi hermano.
1: Cintia Morillo tuvo que pedir permiso a Licey para comprar dos maletas para traer todo lo que don Manuel Mota le envió a todo el mundo en este país, a todos los directivos, a todo el mundo. O sea, yo traje también una vez. Lo de Mota es especial. Adelante.
0: Adelante, buenos días.
8: Buenos días para todos. Bendiciones. Buenos días.
6: Saludos.
8: Sí. Orlandito, con relación a lo de este mes que se cumplen los ataques del 11 de septiembre.
0: Ay, Dios mío.
8: A ver si tú me ayudas con qué afectó eso, la temporada, si hubo menos juegos, porque no recuerdo ese año.
0: No, la temporada se completó, lo que se terminó más tarde. Fue la primera vez que llegamos a noviembre jugando pelota.
5: Esa fue la Serie Mundial de Arizona contra los Yankees. El Yankee Stadium, que el presidente de los Estados Unidos le pidió al Servicio Secreto de los Estados Unidos que él iba a subir solo al montículo. Para enviar un mensaje.
1: Sí, exacto.
5: De
1: que no había presidente, temor. Que no había temor.
5: George Bush.
6: Sí, claro.
1: Él subió solo el montículo.
6: Él es George, ¿verdad? Porque el papá era George Herman. Bush, el papá era George Herman Walker Bush. Sí. Él es George Bush. Que ellos comparten unas cosas ahí, porque él
1: la mención.
6: Él fue el presidente número tanto y el hermano el gobernador número tanto.
5: Generacional, a nivel de Texas.
6: En ese punto histórico, o sea, él, quien le devuelve. Oye, un presidente criticado hasta cierto punto.
5: Sí.
6: Pero quien le devuelve a la nación norteamericana en ese momento, sí, el orgullo. O sea, el que envalentona a una nación en ese momento golpeada fue ese señor.
5: Sí.
6: Y los invito a que vean el discurso de la unión, sí, de él, de ese año. Cuando él le dijo al mundo, va a pagar el que lo hizo. Y el que le haga coro y el que le haga que si yo quiero, vamos, señor, a estar de ustedes. La zona del discurso se quería caer. Él hizo, y después, o sea, Estados Unidos necesitaba un líder y en ese momento lo encontró.
9: O sea, fue la gran temporada de Sammy con la banderita.
0: También. Sí, que salió.
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6: Jordan Álvarez batea 307 con 61 jonrones y 196 impulsadas.
1: ¿Pero quién salió
6: en 1141
1: con eso?
6: Apariciones al Dios. Plato de por vida en su carrera contra los zurdos.
1: Ay, no batea.
6: Por ser el diablo que va a pichar las pausas.
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Con nosotros acá en Fiebrusa Radio Show. 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

0: 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Pueden conectar con nosotros, darnos sus opiniones.
1: Si a veces no pueden coger el teléfono porque hay muchas llamadas, usted deja su nota de voz.
2: Pero notas cortas, no música corta, de por
0: sí, una notita corta. Una canción,
1: ¿entiende? Con cosas concisas de lo que quieren preguntar o de lo que un tema que quieran abordar.
0: Que quieran abordar. Vámonos. Señores, con el draft.
3: Antes del draft, brevemente, y siguiendo siendo justo, Freddy Peralta, sus últimas dos salidas. De 6 entradas cada una, 3 hits, 5 hits, una carrera en cada salida. Sumamos las últimas 3, 18 entradas, 10 y 2 carreras en 18 episodios. Un boleto y 13 ponches. Tiene 3 y 0 en casa en esas aperturas y un whip de 0.61. O sea que Freddy, después de cambiar de equipo, un ambiente diferente. Es el mismo béisbol, pero es otra liga y todo eso. Recuerden que él no había lanzado en la Liga Americana. Se está adaptando y lo está haciendo muy bien. Con relación al draft, nosotros hemos hablado en principio de que hoy vamos a tener un sorteo que seguramente va a ser como siempre, bien organizado. En ese aspecto, nosotros tenemos garantías de que Sambil, la organización, el montaje, el sonido, todo, no se castime esfuerzo para ni recursos para que quede bien, lo mejor posible, donde cada equipo tiene un escenario perfecto, bien elegante, se le está pidiendo que lleguen temprano. Bueno, todo
1: más
3: eso.
1: Más corto debe ser también.
3: Sí, va a ser más corto porque son es la mitad de la mitad ronda del año pasado.
1: Exacto, nuevamente.
3: Y lo que acaba de explicar don Fernand es interesante, de que se lleva 9 rondas, en principio eran 6. Primero se lleva a que tú tengas que haber jugado en la categoría superior a la acostumbrada. Ya tú no puedes haber jugado solamente la clase A. Tú tienes que haber estado en la fuerte. Y eso limitó un poco la cantidad de jugadores disponibles para ese sorteo que se va a realizar en el día de hoy. Y entonces vamos a tener 9 rondas porque habían unos compromisos, que a eso me refería cuando dije que don Fernando lo había mencionado, por el tema de compromisos. Por ejemplo, Gigantes no va a escoger su cuarta ronda por compromiso con ese pick. Nosotros se lo tenemos,
1: se dieron,
3: ¿no?, en una negociación. Exacto. De un movimiento, bueno, pues perdimos ese pick. Pero lo mismo ocurre con Leones y Águilas, y hay uno que es en la novena. Por eso se llevó a 9, para que se complete. Serán 54 peloteros. El draft tiene 97 peloteros para esta oportunidad. Tiene pocos zurdos, eso es normal, ¿no? 4, 5, 6 zurdos. Y vamos a tener una transmisión por el canal, por la canal de la liga. Y yo quiero destacar algunos de los nombres. No necesariamente es el orden que nosotros, como lo hemos rankeado los Gigantes, porque yo sé que cuando yo les comience a decir el número uno, te van a creer que es el uno de nosotros. Para que no pierdan su tiempo, no es así, porque yo nací en San Francisco, en el barrio Santa Ana, pero no llego para tanto. Yo me manejo un chisme mejorcito. Ustedes son los que viven en la capital, pero nosotros no, ya hace rato. Ni el nombre de los indios lo tenemos, que nos lo quitan al equipo. O sea que ya no. Porque van a creer que es el orden nuestro. Y no es el orden nuestro. Porque no debería. Pero mira, cuando yo decía ahorita, y ahí sí puedo ser directo, que Licey pueda tener una duda, siendo inclusive el primer pick. Y eso es raro, porque Jansen hablaba de un tema que tiene toda la lógica. Oye, pero ¿cómo va a ser que el primero y que ustedes mismos tengan un plan? Sí, pero es que el talento, que la primera 2 rondas es bueno. No es comparado con el año anterior, que estaba Madé, que estaba Emil Morales. Emil tiene 119 remolcadas. Madé es un súper pelotero. Y Madé no fue escogido en la primera ronda. Y por eso yo decía, seguro que ustedes tienen el primer pick ya, ready. Porque si es así, no los culpo, porque pueden tomar a Peña, que es un jugador rankeado como talento, el bono más alto, posible 5 millones. Pero a todo eso, muchos equipos también le temen un poquito, porque es un bono muy alto y es una posibilidad más baja de verle, además de otras razones. Pero aquí en este draft hay un joven llamado Hayden Álvarez, que es un outfielder de Los Angelinos, que es el jugador con más imparables en el grupo, más de 118, 112, wow. 15.
1: En liga menor, ¿eh?
3: Pero más de 40 robos. O sea, te estoy hablando de un tipo que con su edad tiene físico espigado.
1: 19 tiene, ¿verdad?
3: Tiene 19.
1: No tiene 18, pero tiene 19.
3: Es un tipo.
0: Son tipos incluso de ambiente de invierno ahora. Que cualquiera yo no, pueda recibir unos turnitos fácilmente.
3: Como que tiene el chip, este corre mucho, porque Peña no corre así. Este
2: pelota caliente.
3: Mucho. Es la pelota caliente, herramientas más. Y en todo ese aspecto, ese muchacho, a mí no me sorprendería que entre ellos dos Licey tenga y lo tome. No me sorprendería.
1: Y cualquiera de los dos sería un
3: cualquiera super cualquiera de los dos sería. Independientemente del bono, porque en el draft nadie busca. Al contrario, el bono tan alto es un poquito más complicado para el draft. Porque vimos a Madé siendo seleccionado cuarto, no primero, y todo el mundo sabe que ese muchacho era el principal jugador de ese draft a nivel de ranqueo, estadística y cosas.
1: A veces tiene que también, si tú conoces más la organización, algunos muchachos
3: además, que trabajan en tu mismo equipo. Además, debo decir que eso muchas veces no lo toman en cuenta los gerentes, pues son niños que, sí, que se criaron en una ciudad y cosas, pero él expresó que era liceísta de temprano. Él lo dijo, sí, los equipos que lo visitamos.
0: Él, lo de Hayden extraño, porque él es un jugador que puede poncharse, pero también puede conseguir muchos boletos. Ha habido unos peloteros, una clase rara de peloteros que tienen esa habilidad, sí, que, por ejemplo, Jim Tomey era un tipo que se te ponchaba mucho, pero te cogía 100 boletos.
3: No, y sacaba la bola.
2: José Bautista.
0: José Bautista en un momento determinado.
3: Ronnie Cruz es otro buen bate que tiene ese draft. Shortstop de los nacionales. Elian Peña, lo mencioné, de los mejores. Está Jordalín Peña.
0: Ronnie Cruz, 15 jonrones.
3: Está Yadier Padilla, que es de San Luis, y que muchos entienden que por la organización, por conocerlo mejor, no porque es de San Luis, es que lo conoce más. Y Ángel pide segundo, las estrellas pueden tomarlo en ese pick. O sea, escucha esto, te estoy diciendo. Imagínate que Licey tomó a Álvarez. Sigue siendo Peña el tipo de los 5 millones y toda la cosa, y el rango y la cosa, y el tipo. Puede que la estrella tomen a Padilla.
0: Bueno,
3: y lo brinca.
0: Recuérdate el draft aquel de Juan.
3: Ahora, donde, una cosa loca que ese tipo. Yo llegué a tercer pico, cuarto.
0: Como quiera, coincidencialmente, el bono de Fernando, que era el millonario en el draft de Juan Francisco, y mira quién
3: Martínez,
0: terminó.
3: Fernando Martínez,
0: y mira quién terminó siendo el pelotero de la Liga Dominicana.
3: Totalmente.
0: Lo de Ronnie Cruz, 15 jonrones, 52 remolcadas, y también. Un pelotero interesante a propósito de esas cosas que señala, que pueden hacer varias cosas.
3: Hay uno de Pimentel que es el único en ese aspecto, joven que siempre se de Macorís, Pimentel, el Luis Reynoso de la Cruz. Este niño, tercera base de Cleveland, realmente puede
4: Pimentel,
3: jugar.
4: Pimentel, municipio de
2: la provincia de Duarte,
4: de nosotros, municipio de provincia de donde nació uno de los más grandes comunicadores.
3: Don Mendy.
4: Y fue jugador amateur, una estrella.
3: Y Mendito.
4: Mendy López.
3: Y él es de la zona. Hay tercera pocos
1: base,
3: en la zona.
1: Tercera base, extraño, porque aquí no se produce tampoco mucho tercera base. Una posición que podría ser interesante.
2: Buen punto.
3: Es que en vez de moverlo para el otro lado, sí, lo mueven para acá por el poder también.
2: Pero perdóneme, sí, mire qué gran ejercicio han hecho ustedes. Ya yo me voy con una idea de algo de aquí. Yo que estoy loco por ver.
3: También, sí, y también está José Mejía, otro buen pelotero, segunda base de los Diamondbacks. Dauri Fernández, otro tremendo pelotero, ese muchachito.
0: Ese te iba a decir que es campo Dauri corto. Clima, sí.
3: Tremendo.
0: Campo corto y ambidextro.
2: Eso tiene que hablar así, fluir.
3: Pues mira,
4: lo de Dauri,
3: hay un hijo de Abraham.
2: Vamos para
0: allá.
2: Delen con Con al azul.
3: Vamos para allá.
0: Hay
3: un hijo de Abraham Núñez. Abraham Núñez Jr.
4: Yo brindo.
3: Con tremendo talento ese jovencito.
2: Guay.
3: Y tiene el IQ de juego, el Abraham Núñez Jr. Nosotros conocemos a su papá, el hijo del centerfield, sí, porque sí, habían dos. Sí, esa era base, el centerfield. Y él ha estado ahí, ese niño. No tiene el físico, pero es muy temprano. Pero ese muchacho tiene un IQ, ha tenido lesiones. Pero es una figura que seguramente va a ser escogido temprano. Temprano es la primera dos o tres rondas.
1: Y a veces esos jugadores así que salen ahí, que están muy lesionados, tú te arriesgas cuando vienes a ver.
3: Y hay un joven también apellido Luciano que estará en esas primeras dos o tres rondas. Y luego vendrán unos pitchers también.
0: Hay un lanzador.
3: Hay un pitcher de la Liga de Verano que tiene 28 años, que es un tipo que está, 28, 30 años, que está ready para pichar. ready. Y también eso debe ser atractivo. Sí. Sobre todo equipos como, bueno, él está lanzando la Liga de Verano y las Águilas tomaron el año pasado al Endiablado con esas características, un veterano.
2: Es de San Francisco también. Olvide allá.
3: No, es de Bona. El que yo
0: El Endiablado.
3: Es de allá. Ah, bueno. Pero lo que yo digo es de Bonao. San Francisco no tiene ahora mismo.
0: Mira, tenemos la pausa. Está todo Miguel Simé Junior como lanzador también. Dominicano. Sí, ese tremendo piche. Ese número que tiene ese muchacho ahí. Tremendo
2: piche. Ese lo veremos pronto en Grandes Ligas.
3: Hay otro veterano de Villaltagracia, apellido Villar, de Texas. También otro pitcher. Son veteranos y seguramente van a tener. Mire,
2: antes de la pausa, perdóneme, Junior. Sí, no, no. Antes de la pausa, dos cositas rapidito, JC. En época de redes sociales, las ligas deben manejar su narrativa y poner a la gente a que hable de aquí y sí, de allí. Sí, eso sí, se sí. maneja. No es que usted diga quién va a ser el primer pin, no. Pero usted pone a la gente, porque yo para mí.
5: Filtra un poquitito.
2: El draft es tremenda actividad, claro.
5: Para que suene más.
2: Claro, porque eso ayuda.
5: Los champs y los WO, y cuando WO estaba, esos tipos te decían: se espera que Fulano de Tal se haya cogido. Sí, se espera, ¿no? Una confirmación.
2: Y esos muchachos, miren los nombres que usted ha mencionado ahí: Simé, el hijo de Abraham Nuño. O sea, si, siempre hay algo que puede conectar con una buena historia que te ayude en imagen.
5: Correcto.
2: Ese es mi punto. Un abrazo a Alexander Herrera, que está en Terrenas. El amigo nuestro que fue al Bollo.
0: Ah, sí, sí. Sí.
2: Que está ahí y siempre nos escucha. Y a mi hermano, Miguel Antonio Cruz. Pero lo decimos para ver lo que somos familia de él. Porque él es familia, hermano. Lo quiero y lo adoro. Un abrazo. Usted está querido.
3: Junior
2: Cipriano.
3: Desde aquí.
5: Y para los que preguntan por dónde estará el draft de Lidón, estará por Lidón TV en su canal de YouTube y por CDN Deportes. Así es que todos atentos y a seguir.
3: A las 8 de la noche inicia la transmisión.
5: Correcto.
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0: Continuamos aquí en Fiebrusa Radio Show. 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Adelante, Tenchi.
1: Las líneas de Caso Sport hoy, iniciando la NFL, para alegría de muchos allá en los Estados Unidos, especialmente para el camionero de New Jersey, que me mandó sus favoritos. Las líneas de Caso Sport hoy, en el rematch Super Bowl, los New England Patriots versus los Seattle Seahawks. Tres.
2: Con nuevo dueño, Seattle.
1: Sí, le están dando tres. Los Seahawks le están dando tres. Tienen 44.5 ese partido. En la MLB, los Mets continúan de Miami. Stock versus John. 3.5 tiene John, el de Miami. 4 tiene Stock. Ayer estaba tirando unos hits y se menea hasta la quinta entrada. Y en la sexta le hicieron 4 carreras. 8.5 tiene el partido de los Miami Marlins y los Mets. 12 le están dando los Marlins. Houston en Filadelfia. Brown versus Sánchez. Christopher Sánchez, 6.5 tiene en las líneas de Caso Sport. Brown tiene 4.5. 8 carreras tiene ese partido. 16 le están dando los Phillies al equipo de Houston. Colorado ante los Yankees, continúa esa serie. Sugano con 3.5 versus Warren, que tiene 4.5 en la línea. 9 carreras tiene ese partido. 24 dan los Yankees. No pueden perder hoy. Tampa en Atlanta, finalmente. 8.5 tiene ese partido. 12 le está dando Atlanta. Y en ese partido van a lanzar Jax versus Rodrigo López. 4.5 tiene Jax por el equipo de Tampa. 3.5 tiene López. Así que esas son las líneas de Caso Sports. 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
0: Démosle los buenos días aquí. Claro, él está tono. Hey. Al amante de la velocidad y de todo lo que huele a combustible, Diego Campos con nosotros.
3: Y está Diego.
1: Diego, bienvenido, Diego. Un gran
4: buenos días, sí.
2: Que yo quiero que me explique.
4: Buen día.
2: Porque yo estaba mirando el análisis de Diego con el asunto de los rebases. Y veo que hay un piloto que salió desde el kilómetro 9.5 y ha ganado la carrera.
4: Del peaje.
2: Entonces, explícame, Diego, sobre los rebases, porque si hubo algo que yo vi en esa carrera fue mucha gente rebasando en la carrera del domingo.
4: Primeramente, buenos días a todos ustedes. Miren, quería dejar el tema de la Fórmula 1 un poquito más adelante, pero bueno, vamos a arrancar con eso de la Fórmula 1. Como ustedes saben, se corrió en Monza. Emblemático circuito, más de 100 años, donde hubo historia, señores. Primeramente, 60 años que un piloto italiano no ganaba en Monza. Eso es lo primero. 60 años, en el 66 fue el último piloto que ganó en Italia, en Monza, en este emblemático circuito. Kimi Antonelli lo hace de nuevo, al líder absoluto del campeonato, jovencito de apenas 20 años, un prodigio del volante. He dicho aquí múltiples veces que ha sido el piloto que mejor ha sabido gestionar el tema eléctrico, la energía de los nuevos modelos de autos de la Fórmula 1, y así lo ha hecho. Mira, aquí yo he dicho muchas veces, Orlando, que tenemos los famosos rebases asistidos, que para los amantes del deporte motor, los
2: ¿cómo así rebases asistidos?
4: Amantes del deporte motor no son rebases. Para el que lo ve por televisión, dice, bueno, mira, le paso, como tú acabas de decir, mira, salió 19 y terminó primero, rebasó 18 carros. Bueno, sí, es verdad que le pasó a 18 carros. ¿A cuántos carros rebasó? Esa es la pregunta. Rebases de carrera, rebases realmente que se hace, el piloto lo hace a través de su esfuerzo, de su frenada profunda, de saber cómo tomar la curva. Pero tenemos una Fórmula 1 hoy en día donde tenemos una parte eléctrica donde los autos van perdiendo potencia. ¿Y qué tú haces? Te pones detrás de un, eres más rápido, como el caso de en este caso Antonelli, te pones detrás del auto y simplemente espera la energía y le hace el simplemente adelantamiento. Como tú pudiste ver, muchos autos en plena recta, tú veías que el otro carro como si estuviera parado. No el caso de Antonelli solamente, de otros pilotos más que simplemente esperaban el momento y pasaban en la recta. Entonces eso es un rebase, no, eso es un rebase, es un adelantamiento, no es un rebase. Rebase es cuando tú puedes llegar al fondo de la recta, al que más frene, llega tarde, hace buen el vértice de la curva y entonces tú sales. Eso es un rebase.
2: Señores, nos estamos desayunando con esto para que ustedes vean que todos los días se aprende algo.
4: O sea, un rebase de carrera, estamos hablando, todos son rebases porque tú estás rebasando un auto. Ahora, a los que amamos el deporte motor, para nosotros es un rebase asistido. Eso es simplemente, me pongo aquí, pues me pongo atractivo, voy con el rebufo, pongo la parte eléctrica y nos vemos. Eso no es, no nos llama la atención, no nos emociona esa parte. Es como tú agarras un pitcher en la liga y coges un muchachito eso de clase A, tipo a ciento pico y millas, y lo pones, bate ahí y espérate, ¿qué le va a pasar con el muchachito? Va a pasar exactamente lo mismo. ¿Qué emoción te puede dar eso? Pero definitivamente histórico lo de Antonelli. Yo en lo personal decía que Antonelli podía terminar, yo lo di para terminar séptimo o sexto, por ahí era que yo andaba, porque evidentemente en carreras lineales con un equipo, con un Rossi, su compañero de equipo, que siempre se ha visto fuerte, un Ferrari que nosotros todos entendíamos que el equipo iba a estar mucho más maduro para esta carrera, ha sido el gran fiasco.
0: Wow,
4: el sí. Gran fiasco del Monza ha sido Ferrari. Yo creo que hay momentos históricos en los equipos, hasta en el béisbol, donde termina inclusive Tencho y esto. Hay momentos en el baloncesto de béisbol y hay juegos, Matrillet, que determina inclusive la estadía de un manager en el equipo.
1: Eso es así.
4: Sí. O sea, hay un juego, un out determina la estadía del manager del equipo. ¿Qué estoy diciendo con
3: claro.
4: Esto? Que esta carrera de Monza, ante más de 500 mil fanáticos,
1: 60 años lo ganaba un italiano.
4: Sí, ante más de 500 mil fanáticos que fueron a ver el fin de semana de la carrera, 500 mil fanáticos en Monza. Esa mala actuación de Ferrari, pero podía costar el puesto al dirigente de Ferrari.
1: Wow.
4: A Fred Vasseur, al francés, le podía costar el puesto. ¿Por qué? Porque Ferrari viene con muchos problemas. Ese límite directo que hubo entre Hamilton y Leclerc, bueno, donde realmente...
1: ¿Fue Hamilton que hizo una prueba con el vehículo de
4: Schumacher? No, Vettel. Son dos pruebas. Uh-huh. Primero fue Rusen Barrichello, que fue el sábado, y Sebastián Vettel, sí, que fue el domingo. Nuevos amantes de la Fórmula 1, que pudieron vivir lo que hemos vivido por muchos años, esos V10, esos V8, el sonido, que es un violín y un sonido espectacular de esos autos. Yo sé que mucha juventud que estuvo allí en Monza pudo vivir esa emoción que nosotros por muchos años la vivimos viendo esos carros V10, V8 que vuelven a la Fórmula 1. Vuelven tan pronto como el 2030, quizá en el 2028. Se está Ben Sulayem, el presidente de la FIA, está forzando para que eso vuelva tan pronto sea posible a la Fórmula 1. Ya los equipos también están de acuerdo que pueda volver. Mira, el problema de Ferrari, señores, el problema de Ferrari está más grande de lo que nosotros pensamos. Yo siempre he dicho que Ferrari es los Yankees del
3: sin duda
4: del deporte motor. Son tan parecidos que tienen 20 años que no ganan, teniendo un gran equipo.
0: Eso lo diga mucho a Tenchi.
4: No, mi hermano Tenchi, yo tengo que decírselo. O sea,
3: los Yankees son tan grandes que mire lo que usted está diciendo. 20 años que no ganan y es la comparación que usted
4: claro,
3: hace.
4: Claro, o sea, son los dos equipos. Sí, hay equipos en el mundo emblemáticos: Real Madrid, los Yankees. Y gusta este estilo, te gusta.
3: Esos son.
4: Es así: Real Madrid, los Yankees. Ferrari.
1: Porque Detroit lo gana del 84.
4: Nadie lo menciona. No, nadie lo menciona.
1: Tiene razón.
4: Es que nadie lo menciona.
3: Y si
4: pero hace. Tenchi. Te voy a venir al patio. El Licey y una Saya, dos, tres años, cuatro años sin ganar. Y los fanáticos quieren voltear el
1: hay
4: equipo.
1: Un repel,
4: romper el play.
1: Hay un repelpero.
4: Los otros equipos no tienen derecho.
1: Tienes razón.
4: Entonces, vamos a lo mismo, por lo emblemático que son los equipos. Y qué bueno que
3: Diego, el béisbol, ya en el béisbol dominicano es diferente.
4: Y es bueno que el béisbol dominicano.
3: Y pasan 4 hasta 5 y no ganan. Sí, y no
4: por
3: pasa
4: eso mismo.
3: Nada.
4: Ya en el, qué bueno que el béisbol ya
3: es diferente.
4: Ya los fanáticos entienden que los otros equipos tienen que ganar y los equipos están posicionando como deben ser.
0: Pero entonces, ¿qué es lo que pasa, Diego, entre Leclerc, entre Hamilton y el director técnico?
4: Ha pasado en Ferrari por mucho tiempo, que se escantan por un piloto, independientemente que a Hamilton le dieron todo el dinero del mundo. Leclerc y Vasseur, aunque Vasseur y Hamilton son muy buenos amigos, Vasseur tuvo que ver mucho con la entrada de Hamilton a Ferrari, pero la niña linda de Vasseur, porque estuvo con él en Sauber, Leclerc ha estado con categorías menores también con Leclerc, pero esa decisión, esa ambivalencia desde mi punto de vista del director del equipo, donde no, ya señores, desde que Hamilton ganó la carrera, Hamilton está liderando el equipo, Hamilton está segundo en el campeonato, tiene que haber un equipo, pero Leclerc siempre ha sido muy duro. Leclerc siempre se recuerden ustedes los encontronazos de Leclerc con Carlos Sainz Un encontronazo grandísimo que tuvieron Leclerc. Ahí mismo en Monza, el año antepasado, creo que fue en 24, si memoria no me falla, que ganó Carlos Sainz, me parece que esa carrera fue un, o la, ganó Leclerc, fue un encontronazo, fue, tuvieron una batalla hasta la última vuelta.
1: Para nuestra generación, Monza es
4: 103 años.
1: Inolvidable.
4: 103 años.
1: No, inolvidable.
4: No sé, Imola. No sé,
1: Imola, en Imola, sí.
4: En Imola, no Monza. Entonces.
0: Leclerc ganó en el 24.
4: 24. Pero una batalla hasta la última vuelta con Carlos Sainz. Y donde la escudería estaba decantándose por Leclerc abiertamente. Entonces, ese es el factor común denominador en los últimos años, es Charles Leclerc, que es un gran piloto, pero yo aquí he dicho muchas veces, un piloto de una vuelta, un tipo que si no es uno de los mejores, no es el tercero de nadie en la Fórmula 1 como clasificador, es uno de los pilotos más rápidos a una vuelta. Ahora, en gestión de carrera tiene problemas Charles Leclerc y siempre ha quedado demostrado. El puesto de Vasseur está en duda. Ferrari tiene un problema serio, que Ferrari es presidencial, es muy presidencial. ¿Cuándo son las elecciones? ¿Cada cuántos años?
0: ¿Aquí?
4: Sí.
0: Cada cuatro.
4: Entonces Ferrari cambia de dirigente cada cuatro años.
1: Mira lo que te está diciendo Almanza.
4: ¿Qué dice Almanza? Hubieron muchos adelantamientos, pero sí, muchos adelantamientos, pero poco rebase.
1: Sí, poco rebase.
4: Lo que yo decía aquí hablando, Méndez, muchos adelantamientos, pero poco rebase. A los que nos gusta esto, no hubo tanto.
1: Y que por eso es que él está en primer lugar, porque también el equipo ayuda en todo el sentido de la palabra.
4: Sí, una decisión. Iba a esa parte, pero quería concluir con el tema de Ferrari, sí, porque sí, Ferrari levanta pasiones. Insisto, yo no soy yanquista, hago esa comparación.
0: En la segunda vuelta, donde se produce entonces el famoso accidente de Charles Leclerc, sí, en Monza, donde yo vi un dato que a mí, Diego, me llamó mucho la atención, y es que el 64% de los DNF que ha tenido Charles Leclerc han sido por colisiones o precisamente por accidentes. Para mí eso es demasiado, 64%.
4: Eso es mucho con demasiado. Pero también que Ferrari no se daña, ojo, Ferrari se daña muy poco. Tradicionalmente Ferrari se daña muy poco, entonces hay muy pocos abandonos de Ferrari por el tema motor o por el tema aerodinámica. Usualmente son por colisiones los accidentes. Es lo que te digo de Leclerc. Leclerc gestionando carreras es muy malo. Además, es un piloto que no da espacio a los otros pilotos. Independientemente que en esta carrera, aunque Lewis Hamilton, 7 veces campeón del mundo, podían ceder un poquito, sobre todo que eran compañeros de equipo. Creo que en la entrada a la curva 1, a la frenada, todavía creo que Leclerc tenía un poquito más el eje de la curva, pero debieron pasarse un poquito las manos entre los dos.
0: Muy controversial el hecho de que en el Virtual Safety Car que se presentó en la carrera, los que estaban punteros entraron a cambiar los neumáticos.
4: No, 2 y 3.
0: 2 y 3, no, exactamente. El puntero. Sí, correcto. El puntero. Porque Josh Russell estaba en primero.
4: No quería romper el televisor.
0: En ese momento. Pero llamó la atención el hecho de que Ferrari no piteara a Lewis Hamilton, que tenía posibilidades hasta ese momento de poder entrar al podio.
4: Yo voy a decir lo mismo, Ferrari siendo Ferrari. O sea, es raro eso, que Ferrari erre tanto en las estrategias. No, no es raro. Ferrari siendo Ferrari. Lo que es raro es que Toto Wolff y el equipo de Mercedes erraran en la estrategia de no meter a George Russell.
0: También.
4: Esa sí es rara. Porque un equipo que se equivoca poco. Esa sí es rara. Pero dejar a Hamilton no tenía sentido. Aunque la carrera de Hamilton se dañó en la primera vuelta, sí, señores. Recuerden ustedes que Hamilton perdió seis posiciones en la primera vuelta. Un equipo que clasifica 3 y 4, de repente se ve sin un auto en pista y el otro carro por allá, por el center field. Lamentablemente ahí viene la debacle. Y por eso yo digo que esa carrera de Monza, porque quizás en Singapur no se nota tanto, pero en Monza. Los ferraristas que son como los fanáticos de Los Ángeles, los fanáticos de los Yankees, ahí en Monza, no, eso no se lo perdonan en Monza. Entonces, está en vilo la carrera de ojo, y entonces viene la pregunta, ¿quién sustituiría a Vasseur? Yo, que está en su cuarto año, los últimos 12 jefes de equipo de Ferrari han salido en el cuarto año.
0: Binotto salió también en el cuarto año.
4: Y, wow, ¿cómo se llamaba el que tuvo antes Binotto? Ahora no recuerdo el nombre, Dios mío, italiano también. No, se me olvidó el nombre que tuvo antes Binotto. También salió en 4 años. O sea que Vasseur está en lo que podía ser su último año de contrato. Mira, ¿quién sustituiría? Se habla mucho de Christian Horner. Se habla mucho de Christian Horner en el equipo. Sería el mejor candidato, pero es un candidato que Ferrari daría la vida por ese director de carrera. Oriundo de Ferrari.
0: James Allison.
4: Allison, claro, llega a eso. Oriundo de Ferrari, nacido en Ferrari, logro con Ferrari, y ha sido un director de equipo exitoso, director de equipo como es Andrea Stella, que es en McLaren, italiano, viene de Ferrari. Para Diego Campos sería lo ideal. Ahora, él tiene un contrato muy bueno con McLaren y yo dudo que Ferrari, aunque tiene todo el dinero del mundo, vaya a dejar ir a Andrea Stella. Lo dudo mucho, porque es el cerebro de esa escudería de McLaren, exitoso, y yo lo dudo que lo deje. Ahora, ese sería el candidato ideal. Italia para los italianos, Ferrari para los italianos, un tipo italiano que conoce el deporte, que trae. También se habla del director del equipo de web de Ferrari, que ha tenido muchos éxitos. Ahora, tú traes otra gente, otra serie que no está en Fórmula 1, como que para un equipo como ese, es como que tú dirías, vamos a darle en los Dodgers, en los Yankees, la oportunidad a
1: los dos grandes mercados.
4: A Luis Rojas, espérate. Porque no es por la calidad de Luis Rojas, pero espérate, no estamos hablando que no tenga o no tenga la calidad, como que espérate. O sea, como que ese equipo tiene unos nombres más sonoros. Entonces, pasaría lo mismo como en Ferrari. Yo podría ser también italiano, con éxito en Ferrari, en la web y todo demás, pero traerlo como de otra. Con el mal que tiene Ferrari ahora mismo, interno en el equipo. Dice Hamilton que tiene que sentarse a hablar con Vasseur. O sea, lo dijo públicamente. No, tengo que sentarme a hablar con Vasseur. Y le echó los perros a Leclerc, que dijo que pluralizó el que dijo, no, porque ambos nos debimos controlar. Y Hamilton le dijo en la entrevista, no, ambos no, esto es en singular, tú te debiste controlar, le dijo. Entonces, con esa fricción que hay en el equipo, y tú no tienes un dirigente que pueda esa fricción controlarla, sí. Es como cuando tú tienes un lío en el dogado,
1: eso es lo que hace falta, el líder.
4: Y está enchidido en la diana, el líder. Señores, una vez más, creo que desmoralizado George Russell. El equipo una vez más le falla a George Russell, entendía el equipo, vamos a cogerlo del lado amable, que con esas gomas, con esos neumáticos, George Russell iba a poder terminar la carrera en primera posición. La suerte del campeón, siempre se ha dicho la suerte del campeón, Kimi Antonelli sale bien, llega a la bandera roja, después llega un virtual safety car. Si no hubiese pasado, si me hubiera tuviera rodado tu bicicleta, pero la suerte del campeón, siempre hay que tener esa suerte del campeón. La Fórmula 1 en Madrid este fin de semana. En Madrid este fin de semana, un nuevo circuito, nuevo para todo, una llegada a la 1 muy corta, 250 metros para un Fórmula 1, eso es un cambio, dos cambios.
0: Veo a la gente quejándose mucho, sobre todo los que viven en la zona cercana donde se va a desarrollar el Gran Premio de Madrid, de que va a haber mucha bulla, el tema del turismo, que siempre es normal que haya muchos turistas ahí. Pero al desarrollarse un gran premio este fin de semana, entienden como que las cosas pueden salir un poquito de control.
4: Me gustaría decir lo que Tenchi dice, pero no puedo. Me gustaría decir lo que Tenchi dice, pero no puedo. Cuando Tenchi a veces dice, mira, me gustaría decirlo, pero no puedo. Pero por el amor de Dios, ¿tú sabes cuántas ciudades en el mundo quieren un gran premio de Fórmula 1? Tú sabes que siempre hay voces disidentes. En Puerto Rico, para hacerte un símil rápido, se está remodelando el circuito de Ponce. Y apareció otro tipo, mira, que aquí hay unos pajaritos que en los manglares que están al lado del circuito podrían ser afectados. Y se están gastando una inversión de casi 1,000,000,000 casi 300, 400 millones de dólares. Para Puerto Rico, en Ponce. Y hay dos tigres. No, porque hay unos pajaritos que... Claro, amamos naturaleza, pero tú tienes que poner eso en un balance. Señores.
1: Puerto Rico da para todo, porque aparte de todos los aviones que pueden aterrizar, los barcos que se pueden trasladar, todo.
4: Un circuito para Fórmula 1 es esencia, pero un gran circuito en Ponce. Y como tú decías, dos ciguas que llegan aquí, entonces.
1: Hay unos sapos, hay unos coquillos que no suenen. Mi
4: hermano,
1: una
4: inversión de 1,000,000,000 de dólares. Pero que va a
1: lo que deje la ciudad.
4: No lo que deje, lo que dejará eso en Madrid este fin de semana.
1: Mira, hermosa, más de 500,000 gente.
4: Claro, entonces lo de Madrid va a ser una locura, señores.
1: En Miami ni hablar.
4: En Madrid va a ser una locura. Es un circuito nuevo, un circuito urbano, callejero. Sí. La llegada a la curva 1 me preocupa bastante porque son 250,000. Son 250 metros.
1: Ahí
4: eso es muy poco para 22 autos que batan en la parrilla. Tiene curvas rápidas, curva de una curva y la velocidad ya va a andar cerca entre 320, 330 kilómetros por hora aproximadamente allí en el circuito de Madrid. Tiene dos túneles. Es un circuito bastante interesante. Juan Pablo Montoya, para mí, y lo insisto, uno de los mejores pilotos que yo he visto en la Fórmula 1. Cuando digo que yo he visto, no hablo de televisión. Estamos hablando que yo he visto físicamente manejando un carro, que no es lo mismo en televisión, Tenchi, claro, que cuando tú lo ves en vivo. No es lo mismo.
1: Hasta el sonido te abre el. se van a los tuestos, los
4: no
1: de los
4: es huesos. Lo mismo. Y uno de los pilotos más rápidos que yo he visto, se llama un promotor, y dice que para él este es uno de los mejores circuitos de la Fórmula 1. Dice Montoya, que es uno porque ya lo manejó, ya estuvo en el circuito. Hay una curva que dice Carlos Sainz, que anduvo el circuito en un carro, que cuando tú sales a la curva, cuando tú miras, que va a hacer el giro hacia la derecha, me parece que es, lo que tú ves es el cielo de Madrid. O sea, que ciega. Sí. En San Carlos, Venezuela, yo tuve un circuito, un año estuve dirigiendo ahí, y tuvimos un latinoamericano, donde hay una curva como un corcho, donde realmente tú sales en la moto y lo que tú ves es el cielo. Entonces, una sensación para el piloto, un poquito como, ¿dónde estoy? Y más cuando tú vienes con esa carga mental bastante fuerte. Vamos a ver qué va a pasar en Madrid. Las predicciones, es un circuito que evidentemente favorece a equipos como McLaren.
1: Llega una inquietud.
4: A Mercedes siempre lo va a
1: favorecer. Todavía hay de esos drivers que toman una pasolita, una bicicleta y le comienzan a dar vuelta a la pista para familiarizarse antes del carro. Eso lo hacía Senna en una pasola.
4: Es que es obligatorio.
1: En una Joe. ¿Tú te recuerdas? Yo tuve una pasola de esa. Una negrita metía Senna ahí. Su vueltica que la pasó.
4: Es que es obligatorio. Sí. Y es obligatorio primero las que miran a pie. Sí. O sea, cuando nosotros vamos circuito con los pilotos de República Dominicana, cualquier parte del mundo, nosotros caminamos la pista a pie.
1: Wow.
4: No importa el metraje que tenga la pista, se camina a pie, la sensación.
1: Eso debe ser una sensación inigualable.
4: Claro. Eso es como hacer bullpen para los pichos.
1: Sí,
4: hay que obligatoriamente ir a hacer eso. Entonces, vamos a ver qué pasa en Madrid, señores. Interesantísimo lo que muchos dominicanos también viajando hacia Madrid a ver esta carrera, la ascendencia dominicana, dominico-española, realmente mucha.
1: Y el mismo Madrid se presta para muchos dominicanos.
4: No, va a ser una carrera
1: que tiene el poder adquisitivo, que pueden ver una carrera de Fórmula 1.
4: Muy sensacional lo que vimos. Quiero, no sé, Nicole, si tienes otra pregunta de Fórmula 1, quiero tocar algunos otros temas.
0: Adelante.
4: El piloto de República Dominicana, Charly Méndez, estuvo corriendo en Magny-Cours en Francia. Sigue dominando el campeonato del mundo de R3. El piloto de República Dominicana, Charly Méndez, apenas 16 años, este niño, que está bastante bien posicionado, está dominando el campeonato del mundo. Ya. En esta carrera hubo acercamiento de scout, como el béisbol, el baloncesto, y scout de los pilotos, y hubo acercamiento de scout, tanto del SBK, que el Mundial de Superbike, como del Mundial de MotoGP. Hubo acercamiento sobre Charly Méndez, y qué bueno que ya los scouts mundiales están mirando a este jovencito piloto, porque realmente ha sido el piloto más imponente en este campeonato del mundo de la R3. Quedó en la segunda posición. Óyeme esto, en la segunda carrera del día, el japonés que ganó, que no recuerdo el nombre, terminó a .03 segundos. 0.003 de segundo.
1: Nicole, la mejor auxiliar en eso.
4: Le llegó.
0: Sí, pero hay que ver el apellido, y el nombre del japonés.
1: Él debe llamarse Yo Toco Tu Cuca, vaina rara.
4: Entonces, dos japoneses quedaron segundo, primero y tercero. Charly Méndez quedó en la segunda posición. Esa es la actual líder del campeonato. 11 puntos separan a Charly Méndez cuando quedan 4 carreras. Todavía 100 puntos en juego. Aquí para adelante hay que correr también con calculadora en mano. A ver qué va a pasar con nuestro piloto dominicano, si podemos tener por primera vez un campeón del mundo.
1: Ese es el niño que tú decías que también estaba practicando con el papá de Kimi.
4: No, es un kartismo.
1: Eso
4: es kartismo. Alonso González, que también terminó quinto en kartismo, en la carrera de futuros talentos.
1: Hay que hacerle ese nombre a ese muchacho,
4: terminó
1: familiarizarlo
4: quinto,
1: con el pueblo.
4: Y Charly Méndez, que quedó segundo, pero está actual líder del campeonato del mundo de la R3. La piloto de República Dominicana, Cristal Silva, estará corriendo en octubre en el campeonato mundial femenino a bordo de una Yamaha R7. Esta piloto dominicana, que es campeona latinoamericana, que es campeona iberoamericana, piloto Cristal Silva, estará corriendo en Italia en el campeonato del mundo femenino, que corre con el mundial de motociclismo. O sea que, interesante, el próximo 20 de este mes de septiembre tenemos la tercera fecha del campeonato nacional de automovilismo y de motovelocidad.
3: ¿Es domingo?
4: En el autódromo, sí, domingo 20 en el Autódromo de las Américas. Tenemos la tercera fecha del campeonato nacional de autos y de motos, motovelocidad y automovilismo en el Autódromo de las Américas. Mira, destacar, señores, que hemos estado trabajando con las carreras clandestinas. Hemos hablado de la Federación Dominicana de Motociclismo, y ya se dio el paso donde y vamos a ser ya oficialmente oficializados el próximo 26 de septiembre, sábado.

0: Y acá está el talento, hay muchachos que tienen el corazón y el alma.
1: Pero no solamente, porque solamente no hablamos, no, hablamos de los pilotos, pero sí. ¿Quién está detrás de los pilotos? Los mecánicos.
0: Los mecánicos.
1: Y sabe el talento que hay ahí, a escondida.
0: Sí, una realidad.
1: Trabajando a escondida. Y nosotros lo vamos a llevar a legalidad. Entonces, para bienes para lo que se está haciendo en la Federación Dominicana de Motociclismo con respecto al ese dos años trabajando fuertemente para hacer entender a esos muchachos que lo que estaban haciendo estaba mal. Y ya a esa generación la hemos llevado. Este bien estarán en el autódromo.
0: Y que se sientan motivados los que vienen. Ah, pero mira, nosotros podemos prepararlo para ir a la carrera.
1: No, y tratar de disminuir en un 90% lo que está pasando en las calles y las carreteras, sobre todo, y las carreras ilegales.
2: Mira, Sarly Méndez terminó detrás del japonés Richie Takahari.
1: Ah, como decía Tenchi Takahari.
0: Richie Takahari.
2: Bueno, agradecer tu presencia, Diego Campos, con nosotros. Nosotros hacemos la pausa.
1: Nicole, perdón, Verstappen terminó tercero.
2: No, ilusión.
1: A puro manejo, se lo dije. Terminó tercero, está pegando puro manejo. ¿Y qué tú quieres, por Dios?
2: Tuvo líder en la carrera en un momento, muy breve, pero, sí, pero.
1: Terminó tercero. perdón, una pregunta. A Nicole, ahora, yo a Nicole, ¿se equivocó Mercedes-Benz, sí o no?
2: Sí, claro. Claro,
0: se equivocó.
1: Hola,
0: claro.
1: Es que Nicole sabe de eso, claro, papá.
2: Sí.
1: ¿Y qué tú vas a hacer en Ferrari? ¿Se va a hacer o no?
2: Yo creo que al final van a tener que buscar la vuelta a Leclerc. Leclerc ha sido la constante de Ferrari.
1: Totalmente.
2: Entonces, hay que buscar la vuelta.
1: No, pero él tiene contrato hasta el del 30, o sea que no hay problema.
2: Pero el 10 debe haber una cláusula de salida en ese momento.
1: Sí, pero no creo que van a salir del predestinato. El niño prodigio de Ferrari.
2: Yo no sé. Hacemos la pausa y al regreso seguimos con más.
3: En todo es favorito y a veces tienen que comérselo con yuca. A los favoritos.
2: Eso ¿quién pasa, es favorito eso, aquí, Matri?
3: ¿A dónde?
2: Aquí en Fiebrus.
0: Orlando Méndez.
3: Aquí, no, sí, Orlando, porque Orlando le aguantamos de todo.
0: Sí.
2: Orlando
0: sí,
2: le
0: cayó
2: Mendes.
0: La bola.
3: Sí, pero hay, en todos lados hay. Ah, ¿ustedes creen que llevó el programa de Bade? Aquí hay también.
2: Pausa y volvemos.
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0: Caso.
1: Ese.
2: ¿Verdad?
1: Ese es mi hermano. Y en San Francisco que él es grande. Porque la gente sabe que él no está haciendo bulto. Allá es la gente que lo quiere.
0: Mandó a cambiar. No, porque a veces llegan y son mamás. Mandó al ayuntamiento. Mandó a cambiar.
1: Pero no, pero te
3: estoy esperando ahora, una gestión que usted me va a hacer, que van a declarar ahora, y eso. No,
1: primero tiene que ir a darme una charla a los jóvenes.
3: Ah, verdad que tenemos esos cuadrados.
1: A esos jóvenes que estamos preparando.
3: Mira, tenemos que agregar al maestro a la charla. El maestro eche la charla.
2: Nicole, Orlando está loco que lo hagan hijo adoptivo de San Francisco.
1: Yo me voy a encargar de eso.
2: Para aprovechar y recoger lo que es.
3: Señores, hasta las informaciones de Lidón me tienen loco, porque los fanáticos tienen una facción importante, Gigante tiene su facción aquí en la capital también.
1: Pero grande.
3: Están ávidos de saber. Están vueltos locos con lo de Vargas, lo que hizo Echedri en la triple corona. La triple corona. Dicen que cuáles son los planes, que ese muchacho triple corona, están todos los programas y todas las cosas, que está ahí adentro que diga
1: algo. No, lo primero es que todos los jugadores que pertenecen a la reserva están invitados para el 25 de septiembre.
3: Ah,
1: todos.
3: Qué bien.
1: La pelota es un tema, yo te puedo garantizar que este año, una demostración de que Gigantes va a apostar por el talento joven, combinado con esos veteranos y que muchas veces no se le da tanta oportunidad juntos, o sea, 3-4 jóvenes juntos. Yo creo que este será un año especial para nosotros porque los peloteros jóvenes han madurado mucho. Por ejemplo, yo te puedo confirmar que ya el gerente general de nuestro habló de Jefferson Rojas. Es una información que solamente esperábamos que él la publicara. Jefferson Rojas estuvo con los Cachorros y pasó a los Mets, convirtiéndose en el prospecto número 1 de la organización.
3: Wow.
1: La posición 6, él va a estar desde el primer día con nosotros. Él va a trabajar, va a practicar. Y obviamente todos tienen que demostrar, no el talento que tiene, sino en las prácticas tienen que llegar, tienen que estar en el equipo. Lo mismo va a pasar con Emil Morales. Fíjate que Emil fue el primer pick de los Gigantes el año pasado. La importancia del sorteo y de una buena puntería. Nosotros no escogimos a un pelotero que va a durar 10 años para debutar o que no va a debutar. La bendición de Dios nos ha acompañado en este caso porque la pelota tiene un poquito de ese tema de suerte. Un poquitico en ese aspecto. De una lesión no le permite jugar, de que es muy talentoso no le permite jugar, de que, no sé, las cosas que pasen. Emil Morales es el pelotero con más remolcada. Se acerca a las 120 remolcadas. El muchacho subió de clase A a clase A fuerte. Pudo haber estado en doble A con ese talento, pero está en los Dodgers. Y en los Dodgers no se camina tan rápido. Ahí hay mucho talento. Lo maduran bien.
2: Y además de eso, mientras más juegan en Liga Menor, independientemente no se conviertan en estrella en Grandes Ligas, aprenden a jugar, aprenden a batear, conocen el juego, porque es que Francisco Mejía no es fortuito, el receptor del Licey. Ese muchacho en Liga Menor, ese tuvo muchos juegos, Fernan, ese tipo batió en Liga Menor.
4: Siempre
2: y todavía
4: batió,
2: sigue bateando.
4: Y
2: es oportunísimo. Ese, sí,
1: va a jugar
2: porque en todo el mundo cree que todo el que esté en Liga Menor va a llegar a Grandes Ligas. Ese es el sueño de ellos.
1: No necesariamente.
2: Pero no necesariamente. Tú te puedes convertir en un buen pelotero y ganar millones, porque Adelín se convirtió en un proyecto de los Mex en tercera y primera cuando lo firmaron. Y Adelín ha ganado ya sus millones.
1: No,
2: en México, Asia.
0: Los Dodgers tienen al dominicano Josué de Paula como el principal prospecto. Creo que de Paula pertenece aquí a los Tigres del Licey.
2: No.
0: ¿No al Licey?
2: No.
0: ¿A quién pertenece Josué?
4: No creo que de Paula. Voy a buscar, pero no creo que sea al Licey, ¿no?
0: No es al Licey que pertenece. Bueno, que me disculpen, vamos a buscar la información. Buscar. Pero no creo. Es el principal prospecto de la.
4: Sí. Del Escogido.
0: Es del Escogido.
4: Sí, sí.
0: Bueno, ese es el principal prospecto de la organización.
2: Está haciendo la tarea.
1: Pero oye, sí. Pero Emil Morales tiene una temporada
0: de sueño.
1: No, una locura. Y decía el tema de la puntería y de una decisión que fue difícil, porque el año pasado sí fue difícil para todos, porque tanto talento como Madé, como Luis Peña. Oye, cualquiera pudo haber sido el primer pick y nadie lo iba a cuestionar. Nosotros estábamos contentos con Emil desde el principio, independientemente, por ejemplo, de jugadores que teníamos también mucho interés, como el Cache Rodríguez, que es de Pimentel, todas esas cosas, pero Emil es de Santiago, se identificó
3: el jugador,
1: mucho,
3: veteran,
1: se tomó una foto con nuestro letrero.
3: El jugador que tomó Escogido, que había una afinidad
1: Es Rodríguez,
3: sí,
1: el Cache.
3: Tiene una afinidad con
1: Aroboy.
3: Con Aroboy.
1: Sí, pero él era si nosotros lo hubiésemos tomado, él decía lo mismo, que estaba feliz de la vida, porque es de Pimentel y su familia. Pero nosotros teníamos realmente una puntería con Emil por la posición, esas cosas. Sabe que en ese aspecto, los equipos de la Liga de Invierno, con los departamentos de operaciones, ya es más difícil ver a uno solo hacer lo que le da la gana.
2: Mire,
1: ya es difícil. Entonces, no, pero escuche esto, hermano, disculpe, que esto es importante. Disculpe. No, que esto es importante. Yo te lo puedo garantizar sin mencionar nombres. Antes se hacía así. Antes había gente que tenía la potestad para hacer lo que le daba la gana en un draft. Vamos a coger a fulano, cogieron un reguero de gente que no, tú sabes. Pero ahora es más difícil. Hay un trabajo que hacer. Ahora te estoy hablando de 5, 6, 7, 8 años, no es que de este año. Hace mucho que se está tomando en consideración la data, ayuda muchísimo, que antes no teníamos.
4: Es que ya la información es que sabe utilizar.
1: Pero hay otra cosa que no aparece ahí, y es que tú tienes que salir a investigar el médico. Ya que tú tienes la data, que hay gente que no se adapta a eso, y eso es información. La información nunca pesa, eso es lo que más vale en el mundo para todos. Entonces ahora nos toca hacer un trabajo de conocer al muchacho,
4: importante,
1: la familia,
4: coches, cómo se maneja, qué hace, qué no
1: y
4: hace,
1: te puedo garantizar que hay decisiones que se han tomado importantes por el make-up del muchacho. No es bueno, no se toma, no importa que bate 350, no se va a tomar. Ya los equipos estamos teniendo como referente el comportamiento, el camerino. Por ejemplo, Gigantes es un camerino modelo, es un camerino que todo el mundo que entra ahí sale hablando maravillas. Entonces, para nosotros como organización, para Alfredo Acebal como presidente, para todo el equipo que trabaja en los Gigantes, eso es fundamental. No importa el nivel del pelotero, tiene que comportarse. Hay historias con tipos que han ganado, que han firmado por 200 millones, que lo han sacado de ahí. Porque que realmente no, tú tienes que mantener un camerino. Claro. Y en ese aspecto, Gigantes tiene su práctica para el 25, Estrellas para el 14, el equipo de Águilas, Toros y Licey para el día 21.
3: Wow, va a comenzar temprano, Estrellas, 14.
1: Sí, una semana antes que todo.
4: Un early camp,
1: y el equipo, ya eso no se usa, David. Ya el early camp sería si van a invitar a 15 gente y lo van a ver. Ahí llega todo el mundo.
4: Sí.
1: Comienzan
3: pero las Águilas utilizan el término de que early camp, ellos lo dicen.
1: El 21 van a llegar todos.
2: Porque las Águilas digan que eso early camp no lo tiene que hacer todo el equipo.
1: No, pero lo que digo es que va a llegar, los veteranos van a llegar.
2: Con el dinero que se está pagando en nómina, no es para los paloteros. Eso era antes, ahora es con billetes.
0: Lo que pasa es que el early camp es una invitación para el gente que quiera. Si usted quiere llegar como veterano, llegue temprano. Si usted
3: es abierta, ese es abierta.
0: Ahora, el inicio
4: y a veces solamente son jugadores que tú quieres que estén, que no han jugado mucho en el invierno.
1: Tú lo traes.
3: Algunos invitados.
1: Le voy a decir algo. Miren qué ocurre con ese término, rapidito. Tú lo pones opcional y lo haces.
0: Exacto.
1: Fíjate que solo Estrella está haciendo eso, más temprano una semana para ese tipo de cosas, pero...
3: ¿Early camp quiere decir un poquito antes del entrenamiento oficial?
1: Sí.
3: Antes, el que quiera venir, que venga a correr.
1: Te voy a poner un ejemplo.
3: A chequear.
1: Te voy a poner un ejemplo. Aquí hace un early camp el lunes. Y el viernes vamos a venir todos. O debemos venir todos. Tenemos que estar todos. Y el lunes llegan Tenchi, Yancy y tú. ¿Qué tú crees que va a ser el grupo? ¿Va a quedar para el viernes? No, va a quedar para el viernes. Porque realmente... El ejemplo principal lo están poniendo ustedes, que son personas que tienen mucho tiempo, por eso lo mencioné, que están teniendo un ejemplo. Entonces tú tienes que llegar temprano. Entonces se cae lo del early camp y tú comienzas a practicar. Después que el dirigente tiene esos tipos ahí, ya comienza a mirar la temporada con ese grupo. Pero
3: vi uno
1: tiene razón.
3: Con Italia, estamos
1: sí, van a haber tres equipos que
3: a
1: van
3: los premios 12.
1: Nosotros estábamos cerca también, pero por el tema de la capital para acá. Romana, le conviene mucho, se van a hospedar por ahí. Y sí, el dirigente de Italia,
4: Cervelli.
1: Sí, Cervelli, que tuvo, ustedes saben que él tuvo ofertas en la liga por varios equipos.
2: Francisco Cervelli,
1: se me mandó. Tuvo ofertas en la liga. Y debo decir que él prefirió, con todos los equipos que tuvo acercamiento, él prefirió al final. El compromiso que asumió con Italia, ellos van al Premier 12, que es un clasificatorio. Él dijo, no, yo me comprometí con esta nación para el proyecto de béisbol y ahora no lo voy a dejar solo. Si me pongo a dirigir Lidón, tendría que alejarme ese evento y no sería correcto. Miren,
2: hay entrevistas que pueden perjudicarte en el futuro.
1: ¿Cómo así?
3: Cuidado.
2: Jorge Posada le dio una entrevista a Ricardo Rodríguez y a Bian Araújo en abriendo el podcast, que José Posada dijo muchas cosas y soltó muchos códigos. Y un equipo puede decir, pero espérate, y nosotros le vamos a entregar un equipo, un tipo que se atreva a decir todo esto públicamente, porque hay un código que no es público en las interioridades de un equipo de béisbol. ¿Tú sabes eso? Por eso a mí me extrañó esta mañana cuando yo veo el periódico Listín Diario, en la entrevista que le hizo Héctor J. Cruz a Albert Pujols, de que Pujols dice, con su estatus, o sea, yo digo, como, yo como cronista deportivo, que tengo muchos años en esto, que puedo tirar mi pata voladora, pero que puedo aceptar también, de que si tú trabajas para la oficina del comisionado, como trabaja Albert Pujols, que está aspirando a ser dirigente en Grandes Ligas, si a mí me preguntan, tú votas por el esteroide, por Roger Clemens, por Sammy Sosa, por Juan Soto, por el Barry Bonds, qué sé yo qué, yo me abstengo de responder. Es que el tema de los esteroides, para un exjugador que pasó todas sus pruebas, para la grandeza, yo no me envolvería como un cronista o como un fanático. Yo me cuidaría de eso. Es un tema muy delicado, incluso hasta para responderlo. Entonces, cuando tú vas a aspirar y tu sueño es dirigir, hay temas que no es que tú tienes que evadirlo, es que tú no estás obligado a insertar una respuesta que te pueda comprometer mañana.
1: Sí. Muy bien, miren, los Gigantes hemos anunciado 5 jugadores importados. Eso es muy bueno porque recuerden que la cuota inicial es de 10. Tú puedes tener 10. De hecho, en Venezuela se aumentó de 6 a 8. Aprovecho para mencionar eso, lo tendría para otro programa, toda la información del torneo de Venezuela. Nosotros anunciamos ayer a Jack Pineda, en la modalidad que hemos tenido los últimos años, tanto el Departamento de Comunicaciones, que Rafa Almanzar como cabeza del grupo, en ese aspecto, hemos hablado de uno todo día, y la gente así lo puede digerir, tiene tiempo para destacar uno y el otro, y gracias a Dios, los 5 nuestros han gustado mucho. Jay Holton regresa. Pudo haber sido uno de los mejores bateadores el año pasado, pero las lluvias y las cosas no le permitieron jugar mucho. Y apenas estuvo en 12 partidos, pero fue muy grata su participación. Incluso recuerdo que le golpearon la cara un lanzador del Escogido y lo sacó un par de días. Y el tipo volvió. O sea, normalmente un norteamericano se va. Jack Pineda de Kansas City bateó 300 en los dos niveles que jugó. Colectivamente en las dos ligas tuvo 351 de promedio. Él estará junto a Holton, menciono, primera base, y los lanzadores Adam Seminars, que es zurdo, Jared Weatherhead, también zurdo, y Jackson Goodard, ese es derecho. Dos de ellos estaban en México, están en muy buena condición física. Tenemos una rotación de abridoras que va a tener nombres como ellos, importantes, más los demás. Antonio Santos, que está por allá en México teniendo una tremenda temporada como abridor. Emilio Vargas, Willy. Hay un buen grupo. Yo creo que Gigantes hemos trabajado mucho en lo que todo el mundo sabe que fuimos débil. Y es el picheo, tanto de abridor como el relevo. Porque en el relevo hay mucha gente que llegó vía cambio, que firmamos y que van a ser contratados y que van a estar disponibles. Brazos, por ejemplo, hace 2 días subieron de nuevo a Giovanni Cruz. Nosotros sabemos que cuando Giovanni tenga el tiempo va a estar con nosotros, porque ha sido un tipo que no ha lanzado mucho. ¿A dónde? El año entero lanzando con los Yankees, las menores, subiendo a Grandes Ligas, bajando Washington, lo mismo, no ha parado. Anderson Pilar, que es un tremendo brazo también. Son personas que están en comunicación constante. Estamos con ellos en comunicación constante. Hemos tenido un par de años donde todos los peloteros reciben un mensaje de manera consistente. Pasa una semana, dos, pero estamos ahí otra vez.
2: ¿Familiarizados con ellos?
1: No, con todos. No solamente con el grupo que está más cerca, con todos. Y debo decirte que la intención de jugar de mucha gente como Noel Luis Marte, como Davidson de los Santos, yo menciono eso porque ellos son jóvenes, pero no se gobiernan. Los equipos que tienen sus derechos tienen la oportunidad de decir sí o no en ese nivel de juventud que ellos tienen. Pero ellos están enamorados del proyecto Gigante, ellos están enamorados del equipo nuestro y de todo lo que se le ha ido planteando. El gerente estaba en comunicación con ellos también, le ha hablado el dirigente, el asistente. Este año nosotros estamos contentos, independientemente de que yo trabajo en los Gigantes, y eso es exactamente mi trabajo principal, las relaciones públicas y la prensa, aunque estoy en la mesa de operaciones, pero es la verdad.
2: O sea, alguna vez ese correo mío,
4: un jefe,
2: Ese correo mío es 77.834 correo de los Gigantes.
1: Pero escuche.
2: Usted un monstruo.
1: ¿Qué pasa? Siéndole honesto, y ustedes saben que yo mejor me quedaría callado en algunos temas, porque ahorita va a salir a relucir si no estoy tan conforme con lo que estoy, con lo que estoy viendo. Porque mi trabajo es ese. Siempre yo voy a tratar de poner la mejor cara de nuestro equipo. Aquí, en mi casa, donde quiera. Eso es así. ¿Por qué? Porque es una franquicia que representa al Cibao, que representa a nuestra provincia, a nuestra región. No hay otra, es la única. Y hay cosas que no funcionan, pero hay cinco más que están buscando el éxito también. El fanático, ok, no lo entiende. Y mi trabajo es tratar de que ellos lo tomen un poquito mejor. Igual que Fainete con San Carlos, no encontró qué decir con el cambio, porque trabaja ahí. Entonces, al final, nosotros tenemos ese trabajo que mantener a esa fanaticada. Ahora, siendo lo más profesional que puedo, lo más honesto que puedo en esta mesa de profesionales, lo que nosotros estamos trabajando en Gigante, lo que estoy viendo, es para que tengamos una temporada mucho mejor y esperemos
0: Una preguntita para no salir del tema Gigantes. Los equipos siempre invitan a ciertos peloteros que no fueron drafteados o que son agentes libres.
1: Y unos veteranos conocidos.
0: ¿Los Gigantes tienen para los campos de entrenamiento, quiénes serían ellos?
1: Mira, la verdad, David, que con el tema de los invitados hay una lista de invitados. Ahora nos falta esperar la respuesta. Ya tenemos alguna respuesta.
0: ¿Pero entre ellos?
1: No, para no ser imprudente. Porque sería una imprudencia. Primero tienen que aceptar la invitación, porque hay jugadores de esos que quieren ser firmados de una vez, no quieren ir como invitados. Mira, yo quiero ser, si tú me firmas, yo voy. Entonces, ahí Fernán sabe de eso, de que hay tipos que no tenemos el espacio ahora mismo, pero si en la práctica él hace lo que uno entiende, uno le busca la vuelta. Sobre todo ahora que aparenta, no se ha firmado, pero debe firmarse en cualquier momento, el acuerdo con la Federación de Peloteros, que ya esos peloteros que escogemos en el draft y algunos no tienen que estar en la reserva, o sea, no provoca que para ponerlo a ellos tú tienes que despedir un grupo. O sea, hay que despedir porque hay mucho. Pero antes era obligatorio. Tú no puedes tener más de 100 10 días antes del draft. Tú tienes que tener 90.
0: Exacto.
1: Porque ahora se van a coger 9. Antes eran 80. Entonces, ahora nos da esa facilidad. Pero permíteme una semana más para confirmar con esos invitados.
0: Pero, ya no hay, pero de, hay esos, de esos invitados no hay confirmados.
1: Sí hay confirmados. Bueno, pero pues ¿cómo? No, decir. Pero en realidad no. Vamos a hacerlo por la vía correspondiente.
2: Que yo ahorita cuando lo iba a
1: abordar,
2: sí. Yo.
1: Son buenos los lentecitos.
2: Me recordó.
3: Sí, no,
2: bueno,
3: tiene un flow.
2: Me recordó.
3: Un flow de terrorista.
1: En Walmart venden a 2 pesos. Y, sí. Y yo de lejos, pero esos son buenos.
3: No, esos son buenos. Esos no son.
1: Son buenos, buenos.
0: O sea que compró.
3: Los de 2 pesos se ven porque tienen un brillo.
2: Averigua qué marca es TF.
1: Pero esos son buenos.
2: TF.
1: Son buenos, hermano.
2: TF.
0: Tenchi for Freakish.
2: Hermano, escuche esta. Davinson de los Santos.
1: Tolete.
2: Ese tipo no ha dado jonrón todavía. Es lo que ha tomado 11 o 14 turnos. Pero con la confianza, yo que he visto pelotero, sí. Con la confianza que yo veo ese tipo en el home play, ese tipo basuleñero. Ha jugado mucho béisbol, ya tiene 23 años. Ayer lo vi frente a Semenea, ajustado en el plato. Porque hay gente que cree que nada más cuando se da el palo se da cada 25 turnos y cada 30. Uh-huh. Cuando tú estás ahí, que el tipo ha punchado 2 y tú eres el único que...
1: Peleando
2: el
1: turno.
2: Tú eres el que le ha dado fao, tú eres el que le pone el tipo... después de ese turno de Santos, que cerró el quinto inning tirando unos aires, entonces vino Mené y hicieron 4. Porque la gente no entiende, pelota, que hay un turno, claro, que el piche tiene que tirarlo todo, que no lo había tirado antes.
5: No, perdón, Tenchi, él no ha dado cuadrangular en Grandes Ligas, pero nada más tiene 15.
2: Eso, pero lo que, eso fue lo que dije.
3: Eso
2: fue lo que dije. Pero eso
1: no, lo que él lo dijo, lo dijo.
2: Pero eso es lo que quiero resaltar.
3: Tiene que pisar fino con ella, que está pendiente.
2: La gente no entiende eso. Se menea, que ha tenido un elevador este año, que lo ha mandado hasta el bullpen, abrió en el bullpen. Está tirando unos hitters, 5 entradas. Yo estoy viendo el juego, viejo. Yo veo mi juego. Y el tipo se está comiendo los Marlins. Y ese fue el turno que cambió el panorama del juego. Cuando el tipo vino a abrir la 7ª entrada, Orlando, el no hitter se fue a pique. Y la gente no sabe, pero el tipo le dio un rolling al señor, duro, contundente. Pero ese fue el turno.
3: Necesitamos su comentario, la pelota invernal. Mira, eso es análisis.
2: Hay dos
3: pelotas. No, la pelota invernal.
2: La gente pues no sabe.
0: Yo, en el principio del programa, me quedé con una duda.
1: Oye, cuando comience la temporada, ponte ready. Hay que desapartarlo bien la gente aquí.
0: Yo.
1: No, porque la cosa se toma en serio.
3: Sí.
1: Yo siempre voy a estar al lado del hombre, porque el hombre es mío.
0: Yo me quedé con una duda ahorita. Porque la pelota está ahí. Tipo, más de 50 años. En la ciudad, corazón. Y dijo, los gigantes están esperando que yo me decida.
2: Entonces, sí. A mí, varias veces yo estaba...
0: O sea, que usted está, ¿cómo dice? Dubitativo.
2: No, yo tengo un compromiso, Junior sabe lo que hay. Señores, miren.
0: Ah, pues usted no puede estar indeciso.
2: Espérate. Además de ese vigilio, me han dicho, usted va para allá.
0: Pues entonces la respuesta es no. Contra
2: que tablea lo primero.
3: ¡Tú
2: talo!
1: Oye, hay dos peloteros que yo quiero que ustedes sepan que, por ejemplo, Heriberto Hernández no ha sido reconocido de la manera correcta. Heriberto tiene 24 jonrones. El Ay de la Cruz le pasó anoche.
0: Sí.
1: El Ay de la Cruz, que es aspirante a 700 millones, le pasó anoche.
0: Le pasó anoche a un hombre que
1: lo bajaron un mes y pico, que no tiene 110 juegos en Grandes Ligas este año. Entonces, ese muchacho tiene un valor para República Dominicana, como con su poder, 24 jonrones en ese rato. Y
3: Eli, el de los Piratas. El de San Juan.
1: Es su compañero de trabajo y de equipo, Agustín Ramírez, sí, que no ha tenido
2: ese
1: el año de Grandes Ligas que tuvo el año pasado, pero Agustín ha estado enfocado.
2: Y tiene que jugar primera
1: y Agustín y está trabajando en primera y que echando mucho.
2: Y con un guante para le fly. Llévese de mí.
1: Sí, pero Agustín, con todo y que no ha jugado Grandes Ligas este año mucho.
2: Es un leñero.
1: Es un bueno, puede ser el tipo junto a Davidson que tú te dicen. ¿Cuál tú coges para un jorrón? Y tú dices, ese. Uh-huh. Y lo pones. Porque el tipo, si le dio... Oye, y no es que si le dio así... Y además corre. Recuerden que el año pasado corrió.
3: Antes. Y calladito, Gary se ha pasado el año entero en Grandes Ligas.
2: Pero Gary ya...
3: Calladito.
0: Picando.
1: Lo destaqué. Y su intención es jugar. Pero cuando tú metes 24 jorrones, tienes que esperar un poquito.
2: Señores,
1: porque antes, ya está en el plan de los Marlins de verdad.
2: Antes de que termine el programa, viene la pelota de invierno. Yo no voy a esperar el draft. Uh-huh. Lo único que yo voy a apostar aquí, que el que apuesta a que uno de los principales jugadores de esta liga le va a ir mal este año, yo voy a hacer una apuesta pública. Nunca he apostado en mi vida.
1: ¿Y qué es eso?
2: Nunca he ido a una
0: base. A apostar.
3: Yo atención allá.
0: A apostar.
2: A que
4: atención
2: Emilio Bonifacio este año va a tener una temporada buena para los Tigres del Licey. Porque esos tipos de jugadores tienen cómo reivindicarse, saben cómo prepararse. Ese descanso de Bonifacio, diferente al año pasado, por estar bregando para México, qué vaina. Bonifacio es un tipo de su Miami con su familia, al Licey, ahí a donde, donde vaina Novoa, el hermano de Junior. Prepararse con Jorge. Papá, bateo, Mohamed. Porque la pierna tú sabes que siempre está ready.
3: ¿Quién más? Bonifacio, nada más.
2: Los que apuestan en contra de Robinson Cano.
3: ¡Ey!
2: También.
1: ¿Cuándo lo van a
2: le llevo la apuesta yo de Castro Sport, la apuesta personal.
0: Ya firmó.
1: ¿Cuándo era? Sí, él firmó, pero ¿cuándo era el anuncio?
2: Esos tipos este año le van a demostrar a mucha gente que esos son los Julio César Franco de esta época.
3: ¿Y cuándo que lo van a anunciar Cano? Ya firmó. No.
2: Sin anunciarlo, que no se va a poner el uniforme.
1: No, pero hay que anunciarlo.
0: No,
2: sin anunciarlo.
4: Mañana.
2: Anótalo,
4: vamos con información.
2: Con el Licey.
1: Cano es.
2: Usted tiene miedo. Usted tiene miedo.
3: Lo estoy oyendo.
2: Y David está asustado. Dice que no va a poner Bonifacio, que el año pasado, que estaba difícil. Me voy con el Boni este año. Me voy con el Boni.
3: Mañana abrimos la línea para que la gente
2: vea. Ya tú sabes. Me voy con el Boni.
3: Con tu lente. Bye bye.
2: Oye.
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2: El Consejo Nacional de la Magistratura ratificó a 5 de los 7 jueces evaluados de la Suprema Corte de Justicia. Además, iniciará el proceso para seleccionar 6 nuevos magistrados. Más de 3 millones de personas participaron en el simulacro nacional de evacuación por terremoto. Las autoridades buscan fortalecer la preparación ciudadana ante posibles emergencias.Un estudio reveló que uno de cada 4 adolescentes dominicanos sufrió algún tipo de violencia sexual digital durante el último año, situación que preocupa a especialistas y organizaciones sociales. La dominicana Yoheiri Mola fue coronada Miss Mundo 2026 en Vietnam. Es la segunda representante del país que conquista este importante certamen internacional.La Liga de Béisbol Profesional de la República Dominicana celebra su draft de novatos, con 99 prospectos disponibles para ser seleccionados por los 6 equipos de Lidón. Estas fueron las noticias más destacadas del momento. Les informó Santos Peralta.
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1: República Dominicana quedó entre los países latinoamericanos con menor desempeño en las pruebas PISA. Educa advirtió que los resultados reflejan una brecha preocupante entre la escolaridad y el aprendizaje real de los estudiantes. La Asociación Nacional de Detallistas de Gasolina mantiene su advertencia de retirar los verifones de las estaciones de combustibles. La medida podría limitar temporalmente los pagos con tarjetas bancarias. República Dominicana cerró el año 2025 con más de 10.600.000 conexiones móviles activas. Las plataformas digitales continúan registrando un rápido crecimiento en todo el territorio nacional. Más de 170.000 salvadoreños pierden la protección migratoria que les permitía residir y trabajar legalmente en Estados Unidos, tras concluir el estatus de protección temporal otorgado hace 25 años. Los precios internacionales del petróleo superaron los $100 por barril debido al aumento de las tensiones en Oriente Medio. La situación genera preocupación por posibles incrementos en los combustibles y otros productos. Estas fueron las noticias más destacadas del momento. Les informó Santos Peralta.

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1: Buenas tardes, maestro. Buenas tardes, tribuna. Maestro, estos motoristas no están fácil. Ya hay otro muerto ahí en las Américas. Estos motoristas están, ya usted sabe, lavando con todo.
2: 12:10. Vivimos la mitad de semana. Estamos desde el tercer nivel de la Plaza Bernabé. Aquí está la sede oficial de 937 FM, tu estación favorita. En este momento, sentado en el trono de los dioses, aquí está tu Dionisio, tu semidios olímpico, para acompañarte hasta las 5. Si me dan chance, me voy un poquito antes. Caso opuesto, la ruta sería hasta las 5 puntual. No sé si están de acuerdo. ¿Hacemos el trato? ¿Me quedo acá hasta las 5 o me voy a las 4? A ver, a ver.
3: Maestro, bendecida tarde. Chula. Estoy al día.
2: Qué linda,
3: maestro.
2: Ella. Su nombre es Mercedes. Adorna la tribuna con

0: maestro. El que no nos haya escuchado en estos días reportándonos no quiere decir que no estamos activos con usted, maestro.
1: Me encanta eso, la fidelidad.
0: Estamos aquí, maestro.
1: La fidelidad. Siempre.

0: Hoy es día de comer carne.
1: ¡Comer carne!
0: ¿Pero qué ha pasado acá? No sé qué sucede. March está activo. March está activa. Aunque escriba poco, no muevo esta emisora, dice ella. ¿Pero es nueva oyente? Pero su nombre es Priscila. Hola, Priscila. Oh my God, me encanta.

0: y no Wick, sino John. Edison en la casa. ¿Quién más está en la casa?
1: Pero resulta ser que en su casa.
0: Dominamos todo el planeta Tierra a través de ultrafm.com. Así que gracias a los que nos escuchan desde otras provincias y también desde otros países. Oye, bien.
2: Maestro, ¿dónde hay carne?
0: Maestro, hoy vamos a celebrar. Hoy es miércoles. Y vamos a celebrar la fiesta de la

0: Y ha dejado su nota de voz maravillosa.
1: Maestro, bendiciones, feliz día para usted. Reportándonos activo desde temprano.
0: Sí.
1: Cuente todo.
0: Me encanta.
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0: Ah, yeah.
2: Ay, carne, come carne, perro.
3: Maestro, pero la carne cruda, maestro. Maestro, carne cruda.
0: Maestro. Hoy vamos a celebrar la fiesta de la carne.

0: tardes, este hermoso miércoles. Como decíamos por ahí, un poco perdido, pero siempre escuchándolo, siempre escuchándolo, siempre en el dial, siempre en el dial, aunque no me escuche.
1: Me encanta que.
0: Aunque no me escuche.
1: Me encanta que haya dicho Luigi Nick, oh yeah. Me encanta.
2: Buenas tardes.
1: Oh, pero dice buenas tardes, soy un poco de ultratumba. Dice la señorita Dulce, la señorita Candy, dice maestro, estoy acá con usted, muy bien.
3: Buenas tardes mi maestro, semidios olímpico.
1: Sí, con mis títulos.
3: Bendiciones para usted y para todo tribunero. Saludos, Alejandro, poniéndose presente maestro.
1: Ah, sí, me encanta.
3: Hasta las 5 puntual.
1: Me encanta, Alejandro dice que está ya con nosotros y que se queda en la rumba hasta las 5 puntual. A ver, ¿quién más está con nosotros hasta las 5? Oh, wow. ¿Quién más?
4: Buenas tardes,
1: mi semidios
4: olímpico,
1: Luigi Nick. Wow, muy bien.
4: Desde temprano, José, maestro.
1: Sí, me encanta.
4: Usted es el mejor.
1: El mejor. El mejor es cualquiera, eso es el mejor.
5: Estamos activos, maestro. Maestro, lo vi allá arriba en el planeta.

0: carne, carne, cuánto quieren carne, carne.
1: ¿Y qué es lo que está cantando este mano? No sé qué es lo que canta.
2: Yo Luis, hasta las 5, quédate ahí, porque tú vas a ir para tu casa. Ah.
1: Bueno, ya lo he dicho a la feligresía que tengo que hacer. Quédame acá entonces a la emisora.

0: 809-563-0937. Es la conexión directa con un dios olímpico, así que vamos a aprovecharlo de la mejor forma.
1: Maestro, buenas tardes. Hasta las 5:30 puntual.
0: ¿Ah, sí? Bueno.
2: Maestro, hasta las 5 con Dios.
0: Hasta las 5, dice, ok.
3: Un saludo para Luis Alexi, Bernabé y Leticia.
0: Y Leticia.
3: De parte de Mati.
0: De parte de Mati.
4: Me encuentro ahora mismo en el mejor estadio. Estadio Luigi Nick.
0: Porque no, es el centro
4: el
0: Luigi.
4: Olimpo.
0: No el centro olímpico.
4: Pasando por el estadio Luigi Nick.

0: Maestro, maestro, pues yo prendo el radio a las 4 de la mañana, maestro. Esperando a las 12, se puede esperar hasta las 6 hoy.
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Saludos, buenas a la feligresía, saludo a nuestro maestro, a nuestro Dios olímpico, a nuestro James Bond de la Radio Dominicana, a nuestro Luigi Nick, que Apolo levante su copa y haga una majestuosa excelencia a nuestro maestro, que los cielos y las constelaciones se enderecen a él, el único, el maestro.

0: Hola maestro, buenas tardes, aquí estamos en la oficina. Mira chicas, vengo yo, ultra maestro, chicas, ultra maestro, que ya dicen, dime, ya no me des saludito, estamos activos aquí escuchando, porque tengo la bocinita aquí, como vamos solita en una oficina, ya te sabes, tan activa ella. Así que ya te sabes, un abrazo, un beso, aquí estamos.
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0: Vamos a aprovechar el momento para saludar al team que se lleva mejor. Todas chicas, ¿eh? Y se llevan de maravilla.
1: Ron Albert.
0: Imagino que entre ese grupete... No debe faltar un buen café, algo dulce, una galletita. Vamos a saludar a Wendy. Vamos a saludar también a Noemí, a Maribel, a Cristauri, Fátima, Ana Andújar. Ahí están ellas trabajando. ¿Ya comieron? ¿Acaso necesitan que les envíe algo olímpico de comer? A ver. ¿Ya comieron? ¿Ya comieron? ¿Ya comieron? A ver, ¿qué dice Fátima? Sí.

0: Cristino en la casa. ¿Quién más está en la casa que tenga yo que saludar en este break antes de colocar una canción ápera? A ver, a ver. Ay, pero maestro, usted no se podía quedar fuera. Claro que no, Rosario. Y tampoco Lady quería quedarse fuera de la saludadera.
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0: Alguien que no, que bueno, la licenciada Ángela. Hola, Ángela, ¿qué tal? ¿Todo bien? Eduardo en la casa, Alejandro, muy bien.
2: Maestro, estamos en la casa.
0: Mi niño. Oh, sí.
2: Estamos aquí en la casa de Ultra.
0: Nelson está desde Las Palmas. Es de Las Palmas de Herrera. A ver, ¿dónde es Las Palmas? Me parece que Las Palmas. Maestra, libérese.
3: Ajá. Pero maestro.
0: Mi niña.
3: Pero maestro, ¿qué es lo que usted va a enviar, maestro?
0: ¿Una cosa? ¿Usted quiere que le envíe la cosa, maestra? ¿O quiere venir a buscarla usted misma? Venga.
3: Bueno. Cuéntame, ya almuerzo.
0: Ah, sí. No.
3: Todavía.
0: Pienso que mi ser necesita un poquito de café.
4: Un saludo muy especial para el maestro Luigi Nick, wow, que se encuentra en la casa también.
0: Wow. Yeah, man. Yeah. Me encanta.
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0: ¿Quién más está inside?
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0: Le saludamos en el acto ahora mismo. Sí, dice, estoy en Las Palmas de Herrera. ¿Qué tal todo eso por allí? ¿Cómo se vive el ambiente en este miércoles? Déjame saber, por favor. Si quieres una canción, pues simplemente tienes que liberarla en el acto. Y nosotros con mucho gusto te la vamos a colocar. Mira, esta fue una solicitud. ¿Qué hacemos nosotros aquí? Somos chulísimos. Le colocamos las canciones de una vez para que puedan...

0: Cross, mi dios olímpico, buenas tardes, ¿cómo estás?
1: Mi pequeño niño, se llama Starling Reyes. Como yo en ti. Y me dice cuál es tu nombre, bueno, pues te saludo en el acto al aire y te deseo buen provecho también. Y si, qué sé yo, no tienes nada de comer, pues te hago un envío, no sé si te parece. ¿Te parece bien? Isis en la casa.

Hola maestro, ¿cómo estás? Es la amiga de Crisauri, Ana Andújar. Nosotros aquí bebemos café, dulce, chocolate, manzana, de todo.

0: De maestro, el Zeus de la comunicación. Maestro, estamos por acá. Un saludito a mi hermano Raimi, que siempre está en sintonía con usted ahí. Bendiciones.
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0: 12:54. A ver, tengo acá un saludo que se me ha quedado con anterioridad. Jesús dice que está en Haina o Aina, transporte fluido. Con anterioridad también una nota de voz, la vamos a dejar caer.
1: Maestro, maestro, muy maestro.
0: Niño, hola.
1: Con esa canción me gustaría seguir la sintonía.
0: ¿Ah, sí?
1: Si es posible, por favor, la canción de Alárgame la Vida.
0: Alárgame la Vida. Díselo, muchacho, le colocamos Alárgame la Vida. ¿Qué dice el muchacho? Le buscamos esa. ¿Qué dice la feligresía? Él quiere seguir en esa onda. ¿Qué dicen los muchachos? A ver. Estoy en vivo en el Instagram ahora. A ver, él quiere esa canción. Alárgame la laila. A ver, ¿quién dice que sí? ¿Quién dice que sí? A ver, ¿quién dice que sí? ¿Quién dice que sí la coloca?
2: Buenas tardes, mi maestro.
0: Mucho, no hablamos, mi niño.
2: Tenía mucho que no parecía.
0: Yes, sir. Durísima, esa canción es muy chula realmente. Alárgame la Vida. ¿Qué dicen los muchachos? ¿La cantamos?
3: Canta esta canción, pero no voy a cantar hoy, ¿no?
0: No, ay, no, maestra, por favor, no cante. Ayer la escuchamos y fue espantoso. ¿Qué era lo que decía
3: es
0: ayer?
3: Es verdad, porque a mí me gustan los perros.
0: No, ¿para qué?
3: Luca no hizo nada.
0: No, por ahí anda una nota de voz de ella cantando ayer, que fue espantoso realmente. No queremos que cantes, nena, no.
4: Muy madre buenas tardes, mi maestro.
0: Pequeño niño.
4: Nuestros semidios olímpicos.
0: Yo estoy bien, bueno y olímpico, y oloroso,
4: y
0: por cierto.
4: El hombre fuerte, allá en Ultra.
0: Yes,
4: en
0: sir.
4: Tribuna. Yeah, maestro, man. Aquí estamos.
0: Pero niño.
4: Siempre sus discípulos. Siempre. Activo.
0: Sí,
4: maestro.
0: Sí. Wow, eufórico. Eufórico, es que no le está enviando una nota de voz a una persona cualquiera. Primero a su maestro, ¿eh? Uno de mis maravillosos estudiantes de locución. Uno, dos, y que le está enviando una nota de voz a su maestro.
5: A usted nadie le ha pedido la disparatosa esa de la mando. La usted le pidieron fue una de Romeo.
0: Oh, pero ¿se quilló? ¿Qué fue lo que dijo? ¿Qué?
5: Usted está poniendo lo que usted le da la gana.
0: Oh, pero. ¿Qué se lo mucho? ¿Le ponemos un raquiñoso o qué? ¿Parece que yo? ¿Pero por qué se enoja? ¿Qué dicen los muchachos? ¿Le ponemos un raquiñoso sí o no? Yo pienso que se lo gano, Se lo gano. Ahí va.
3: Va de ahí, raquiñoso.
0: Bro, un acto vandálico. ¿Cómo es la cosa? ¿Cómo es qué?
5: Usted nadie le ha pedido.
0: ¡Silencio!
3: Va de ahí, raquiñoso.
0: Ok, hable.
5: Para
0: silencio. No tiene derecho a réplica.
3: Va de ahí, raquiñoso.
0: Pero venga. Saluda a Marilis. A Marilis en la casa.
5: Maestro, ese loco lo que hay que meterle un bicochito empujoso por el ojito.
0: Oh, yeah.
6: Sí, maestro, compráscalo.
0: Ah, sí.
6: Es un tema. Claro.
0: Cante un chin, maestra. Cante, mi hija.
6: Oh, pero santísimo. Maestro, póngalo un raquiñoso. Póngale
0: eso. Claro. Mira, Yelisa Amarilis Acevedo en vivo desde el Instagram. A ver, aquí vamos. A ver quién canta un poquito de la canción. Dice así, ahí va. Zadiel, Alárgame la Vida. Chulísima, de verdad. Siento que hoy, te quiero ver, yeah. Para disfrutar de la fiesta de la carne. Sí, para eso que la quiere ver. Te conocemos, Adiel.

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0: Póngalo, maestro, póngalo, maestro. Que se teme duro, póngalo.
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2: ¡Basta! ¡Ya! ¡Dios mío! ¡Silencio! ¡Silencio! ¡Oh, Padre amado! Pero... ¡No! ¡Vamos a silbar, por favor! ¡No! ¡No! ¡Basta! Basta. Dios mío, pero...
3: Maestro. Muchas gracias por cumplirme con la pieza, maestro.
2: Siempre,
3: ando mío. Con una cliente súper especial que nosotros no estamos dando lloro y es porque somos adultos ya, pero mire.
2: Ah, sí.
3: Gracias, de verdad.
2: Oh, pequeño niño.
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2: Me encanta eso. Claro que se ganó su primer requiñoso, mi hijo de la tarde.
3: Padre amado, pero
2: ¿y ahora qué? ¿Qué grabado?
3: No, vamos a
2: vea grabado ahí. Póngale el boche a la otra.
5: Maestro, buenas tardes, maestro.
2: Pues es chique bombón.
5: Va a tener casi los pies sobre abajo de la mesa.
2: ¿Ah, sí?
5: Con un arenque, maestro.
2: Dios mío. Que fluya el amor que tú sientes. Arenque, un miércoles.
6: Vale ahí, raquiñoso.
2: ¿Qué es eso?
5: Maestro, se le fue en los Twitter y
2: yo
5: los
2: no
5: drivers.
2: Pero feo.
5: Ya te sabes.
2: Pero
5: se
2: feo.
5: Los Twitter y los drivers.
2: Dice, escucha lo que dice Candy. Que ahora ya se siente tranquila. Eso es lo que dice Candy. Ahora ya se siente tranquila porque ayer ella cantó y fue una cosa de espanto. ¡Santísimo! Y Dios Padre, esta fue Candy ayer. A ver.
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2: Dios mío.
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2: Ajá. Se fue Candy ayer.
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2: Hey. Y hoy pasa eso. No puede ser, tiene que ser falso. No.
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2: Pero es una cosa de espanto, es una cosa terrible.
5: Maestro, cantó linda ella.
2: Ah, sí.
5: Cantó lindo ella.
2: Maestro, no, dígale la verdad, por favor. ¿Cómo va a ser? No, dígale la verdad, por favor. Mira, vamos a saludar a Yacer. Dígale la verdad, por favor. Madre Dios, qué dos chicas que cantan

0: Madre Santa. El Olimpo llora, de verdad.
1: Buenas tardes, vice mi Dios. Lo que pasa es que ella trató de mejorar hoy, vice mi Dios. Ya tú sabes. Tiene una altita ahí, tremendo.
0: Pero qué cosa más fea, Dios mío, ¿no?
2: No, maestro, no le mate la inspiración a esa muchachita.
0: ¿La qué? ¿Que no le mate la qué?
2: Inspiración a esa muchacha. Mate la inspiración.
0: ¿Qué es inspiración? ¿Qué es eso? ¿Qué significa? Esa palabra, ¿qué significa inspiración? ¿Qué es eso? No sé qué significa esa palabra. ¿Qué significa esa palabra? Inspiración. ¿Qué significa? Vamos a saludar a la feligresía que está con nosotros en vivo. Alberto está en la casa.
3: Dime cuándo vas a volver de nuevo al lado.
0: Y no tiras de aquí, no, ya. Yeah. A ver. Madre de Dios, pienso que si hacemos una votación de quién canta más feo, quedan empate. Sí, quedan empate. Si hacemos una votación de quién canta más feo, pienso que quedan empate realmente. No. No hay una ganadora. Con una se me tapó un oído y con la otra perdí el otro oído también. Madre de Dios. Dando vueltas, Raúl.

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Maestro, maestro, hoy yo quiero que usted me mande una felicitación especial. Hoy cumpleaños a la diosa mía. Está de cumpleaños, así que mándenmele muchas felicitaciones, muchas bendiciones. Se llama Ruth Esteban. Controla.

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0: Atención allá a la feligresía. Atención allá a la feligresía. Atención a nuestra maravillosa feligresía que se comunica con nosotros vía WhatsApp. 809-563-0937. Voy a hacer en vivo ahora para compartir también con los chicos que se conectan con nosotros por esa vía. Vamos a conectar el en vivo. Ahí está el en vivo. A ver. Ahí está el en vivo. Ahí estamos también en vivo desde mi Instagram. A ver, chicos, esto pasó en Santiago de los Caballeros. ¡Oh, aparece Mar! ¡Hola! ¡Ay, Mar! ¡Hola! Tienes como 10 llamadas mías perdidas a lo mejor en tu teléfono. Chequea, por favor, chequea.
1: Mi maestro, maestro. Bendiciones a usted, a la audiencia, a todo el país. Paulino desde San Cristóbal, reportando.
0: Paulino en la casa, San Cristóbal. Tengo que colocarle una canción bonita a Mar en breve. A ver, atención, atención, atención. Atención acá, ¿qué dice? A ver. Dale.
2: Buenas tardes, maestro.
0: Creo que.
2: Ayer le pedí una canción de Yendel, la película.
0: ¿De Yendel?
2: Sin ti.
0: Esa canción no la encontramos ayer, me parece.
3: Buenas tardes, mi semidios. Buenas tardes. Bendiciones, mi semidios del Olimpo. Que Dios nos guíe y nos proteja en esta tarde. Que sea el que nos lleve en estos autos.
0: Sí.
3: Bendiciones para la tribuna, mi semidios.
0: Sobre todo hecho, que podamos llegar
3: y
0: todos felices.
3: La leche, que está, ¿dónde anda? Que no le escucho.
0: Invocando la rubia de la leche, Acevedo, Acosta, Jairo, desde el en vivo. Miren, esto pasó en Santiago de los Caballeros. Era una época donde no teníamos internet, pocos teléfonos y el entretenimiento estaba dirigido a otra onda. Bueno, pues la forma de educar era esta. Venga a ver, venga a ver,
4: maestro,
0: venga a ver.
4: Se quedó con la canción, maestro.
0: Ay, maestro, si no la, esa no la tengo. No, no, esa no la tengo. A ver, estoy en vivo desde el Instagram. Mire, esto pasó en Santiago de los Caballeros. Algunos se indignaron, otros no. E incluso hay un poquito de drama realmente. ¿Qué es un papá apoyador o qué es una madre apoyadora? Algunos dicen que exageró el niño. Hubo una exageración, ¿no? En la vía pública. Pero antes era... ¿antes era así? ¿Antes era así? Algunos dicen que eso está bien, otros dicen que eso está muy mal. Mire, déjeme saber y le comparto el video. Esto pasó en Santiago de los Caballeros. Dice, el carajito de la pela, dice. Parece que Mar lo vio. Mar, a mí me gustaría que sea usted que se manifieste en la tribuna y que envíe su nota de voz. Déjeme saber, deme su apreciación.
5: Maestro, maestro, manda el video.
0: Mire, deme su apreciación.
5: Para chequear eso.
0: Sí, deme su apreciación sobre eso. ¿Qué le parece?
4: Maestro, mi semidioso Olimpo.
0: Maestro.
4: Aquí
0: del Bronx, antes. Yes, sir.
4: No ha pasado nada con Sal hoy.
0: Maestro, no ha pasado nada con Sal, madre de Dios.
6: Maestro,
0: yeah. Franklin en la casa.
6: Feliz tarde, muchas bendiciones.
0: ¿Qué hay, flaco?
6: Que Dios cada día lo guarde, lo,
0: wow,
6: lo proteja.
0: Amazing. Sí, me ha gustado esta ofrenda. A ver.
6: Viene de mucha vida y salud.
0: Sí.
6: Muchas bendiciones para todos los tribuneros y tribuneras que
0: madre
6: hay.
0: Madre mía. Fíjate qué lindo.
6: Que Dios cada día nos llena de

0: Bendición.
1: Me encanta. Amén.
0: Activo.
1: Amén.
0: Mucha
1: amén.
0: Calor.
1: Amén.
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1: Hermoso, hermoso, hermoso, he dicho. Dice, te voy a mandar. Envíamelo, envíamelo. Mira el video de Santiago, el video del carajito, del niño, del nene. Mírelo, mírelo. Wilson Deportes, por donde empezó estudiante, sí, caminando por acá.
3: Maestro, buenas tardes.
1: Dele Princi.
3: Mande el video, maestro.
1: Mira ese video. Eso está bien, está mal. Usted se indigna por eso. Mire, mire, mire. Papá educado, educando en la calle.
4: Mi maestro, envíeme ese videito para
1: mire,
4: verlo.
1: A mí me educaron varias veces en la calle. Créame que sí. Créame, a mí me educaron varias veces en la calle.
3: Maestro, pero yo eso lo veo muy bien, maestro.
1: ¿Ah, sí?
3: Porque él lo que está aplicando el respeto, maestro. Eso está bien, maestro. Para que aprenda
1: mire,
3: a respetar.
1: Dicen que esa es una educación salvaje. ¿Cree usted que esa es una educación salvaje?
5: Video, maestro, mande video,
1: mire, hay gente que dice que esa es una educación salvaje, que el niño va a ese niño va a crecer con traumas. Déjeme saber, por favor.
3: Maestro, que lo que no, esos golpes están bien dados, porque se ve que el chamaquito, lo que estaba en frescura, no quería hacerle caso al papá. Pasa es que ahora, como está la vaina con las redes, se ve así feo, pero eso está bien.
1: Dice, informar por aquí que el gato de mi amiga está perdido, se llama Gardo. ¿Cómo sigue? Maestro, cuidado si me estás relajando, Junior en la casa, Wilson también. A ver, dice acá.
6: Maestro, se me dio el Olimpo, hijo de Zeus.
1: Maestro.
6: Saludando y reportándome de aquí, en Los Minas. Sí.
1: Los Minas.
6: Estamos por aquí, ya te sabes, dando vueltas, trabajando. Mándeme ese video, Madrid.
1: Ahí va.
7: No estoy de acuerdo.
1: ¿Con qué?
7: Que dicen esos tigres.
1: ¿Qué dice, hombre?
7: Yo lo llevo a la casa y lo brego allá tranquilo. Que nadie vea nada.
1: Ok.
7: En la calle no, maestro.
1: En la calle no. Se ve feo en la calle eso, a ver.
8: Maestro, tengo una pregunta.
1: Dele,
8: de nuestra generación ya. ¿Usted conoce una persona con trauma?
1: Bueno.
8: Cuando nos daban hasta más un pata más fuerte de ahí, una buena pela.
1: No, bueno. Yo pienso que si en cuanto a castigos se refiere, yo creo que probé todos los castigos del mundo más uno en ese proceso de los 8 que recuerdo, de los 7 que recuerdo hasta los 12. Creo que lo probé todos. Y bueno, yo no tengo trauma. Todo lo opuesto, soy un hombre feliz.
9: Educación salvaje es la que le van a aplicar a los policías en la calle.
1: ¿Ah, sí?
9: Cuando el tema grande, si su papá no lo corrige de esa forma. Esa es la manera correcta de hacerlo.
1: Maestro.
9: Ya tú sabes. Así es que se tiene que bregar.
8: Maestro,
1: dele.
8: Yo lo veo bien. Eso no es salvajismo. Aquí a muchos nos dieron pela y gracias a Dios no somos delincuentes.
1: ¿Cuál es la que usted recuerda? Mire, yo recuerdo perfectamente la barra de tamarindo. Recuerdo muy bien la lisa. Recuerdo el guayo. ¿Cuál es la otra? La lengua de vaca. Hay una rama, le llamaba la lengua de vaca, que picaba muchísimo. El tamarindo ya lo mencioné con anterioridad. Óyeme, no podía, no existía lugar. Fuan, si me lo ganaba donde sea.
2: Maestro.
1: Dele.
2: Que va, eso fue un llamado de atención subordinario solamente que él le dio. Pero eso no es nada, hombre.
1: A ver.
9: Maestro, eso está muy bien, maestro. Porque mire, hay muchos niños que verdaderamente andan en la calle haciendo un sinnúmero de atrocidades. Y es porque los padres no están corrigiendo. Y dice un refrán que la primera educación viene por el hogar. Entonces, a medida que se corrija con vara o con correa, con lo que sea,
1: se mejora todo. Mira, desde Wisconsin, anda por acá Junior. Dice que me sigue de hace un buen rato. Y bueno, ahora se ha motivado a escribir. Fantástico. Desde Wisconsin. A ver.
10: Bueno, maestro, a mí me mandaban a buscar la vara con la que me van a dar. Y eso era diario, porque era fuerte. Era.
1: ¿Cómo la cosa? A ver, dele. Engañada.
10: Maestro, a mí me mandaban a buscar la vara con la que me van a dar. Y eso era diario, porque
1: era
10: fuerte.
1: Oh, my God. ¿Usted era fuerte? Era. ¿En serio? Era. Y lo dice en la parte final como era, ya no lo es. Ay, nena, te conocemos muy bien. Ay.
11: Maestro, sí.
1: Dele.
11: Si hoy día se criara así, a pela,
1: ¿eh?
11: Tuviera más respeto, maestro. No tuviera la cosa como tan... Que ya estos muchachos quieren hablarle a los padres.
1: Ay, sí, hablarle feo.
11: No, maestro, no. Eso está bien, maestro. A mí me daban, eran mis pelas, a mí me daban con lo que fuera, con el freno del caballo, con la chancleta.
1: Dios santo. Y la ninja, las samuráis, les trajeron con...
0: Estoy de acuerdo con ese tribunero.
1: Dele.
0: Esa es la manera correcta de
1: Antonio en la casa.
0: Maestro, para que en el futuro sea un hombre de bien.
1: Un hombre de bien.
5: Maestro, y no recuerda la en sílaba.
1: Ah, estate quieto.
12: Deme un saludito ahí a Portillo.
1: Portillo. Mire Portillo. Madre
13: maestro,
1: mía.
13: Dele. Por favor, cuando usted pueda, buenas tardes, primeramente, envíeme el video que yo le voy a decir cómo era que a mí me castigaban.
1: Sí.
13: Yo me crié con mis abuelos. Ay, ay, ay, ya usted sabe. Y un abuelo trujillita.
1: Ay, ay,
13: envíemelo,
1: ay.
13: Por favor.
1: Mire nomás cómo hace, es que se hace que un niño empiece desde pequeñito, ¿no? A sentir el terror de Freezer.
14: Maestro, a mí me decían de adentro de la casa, ven, ven.
1: Ah, sí, no, que yo no te voy a dar, ven.
14: Que yo no te voy a dar. Ven, que yo no te voy a dar.
1: Ay, sí.
14: Y de que uno entraba un pie, como 200 fuetazos en el aire. Pero
1: en mi casa tienen una técnica.
14: Enseñaban a uno el respeto y la cosa.
1: En mi casa tienen una técnica. La comida. Bueno, me atraparon dos veces con la comida. Me la dejaban en la mesa, dejaban todo abierto y cuando yo entraba, ¡zas!, ahí me echaban mano. Luego desarrollé la habilidad de dejar siempre la ventana abierta. Entraba a la casa y lo primero que hacía era abrir la ventana. Cuando entraba, que se cerraba la puerta, yo brincaba por la ventana.
14: Maestro,
1: Valeria,
14: una pela con una manguera de la verde de la 4 y otra con una extensión eléctrica.
1: Madre mía.
14: Y yo soy un hombre hecho y derecho. Y a veces me... Maestro, a mí me dio una pela con un ramillete de vara de jobo.
1: ¡Ay!
14: Cada vez que me daban se partía una, pero una sola raya que me dejaban. Yo llegué a ser otro teniente coronel. Ahora, porque le di un pullón con una espina de naranja agria.
1: Ay, mi madre.
14: A una gorda en la escuela, me perdió que no me alcanza eso.
1: Mire, mis orejas son hermosas, no sé, bueno, los que están ahora en vivo la pueden ver. Miren cómo son mis orejas, bellísimas. También mis orejas fueron moldeadas por mi papá y mi mamá. Y tengo dos orejas hermosas, los que están en vivo ahora pueden ver, bellísimas. Escucho bien, no tengo ningún tipo de problema. Usted escucha muy bien con sus orejas así como están actualizadas, porque en nuestra época las orejas se moldeaban. Hoy en día de repente le pueden hacer una especie de cirugía, pero en mi época se moldeaba a mano. ¿A usted le moldearon la oreja a mano? Déjeme saber.
14: Maestro, aquí yo tengo un ayudante mío. El ayudante mío, que tiene una colección de samuráis en la espalda.
1: Mire. Insisto. A mí, yo escucho perfecto y escucho perfecto. ¿Saben por qué? Porque antes no escuchaba muy bien cuando me daban una indicación. Pero luego mi mamá, de manera especial, y mi papá me moldearon las orejas. Óigame, yo escucho fino. Saludo para Jenie González, que está con nosotros acá. Oh my God. Me imagino a Jenie dándole un poquito de educación a su nene. Venga, vamos a moldearle la oreja para que aprenda. Para que escuche bien.
15: Maestro, escuche esta nota. Usted
1: dele.
15: Y toda la audiencia.
1: Así.
15: Ese chamaquito que él sobó, se le ve que es sumamente fresco y pasado. Si ese chamaquito él no lo soba de esa manera,
1: no,
15: él sabe
1: nada.
15: Quiénes se lo van a sobar cuando esté más grande.
1: Claro,
15: si no lo arreglan ahora que está chiquito,
1: sí,
15: se lo van a arreglar más grande.
1: Es de mala manera.
16: Maestro, lo más duro era la pela blada.
1: La pela.
16: Yo te dije a ti que no hiciera eso. Y cada sílaba, cada palabra era un correazo.
1: Mire, saludos para Brownie, que está con nosotros, Carmen Santana. Dice, hola maestra. A Noel Martínez también está con nosotros desde el Instagram. En breve voy a verificar uno que me envió mi doctora favorita. Para ver este que también me envía por
17: buenas
1: Instagram.
17: Buenas tardes, mi maestro. ¿Qué dices ese semidios? El James Bond de la radio. El de los 28 plomazos de perfume.
1: Maestro. Mira, aquí le estoy compartiendo el video para que pueda así dejar su opinión al aire. Estoy en vivo desde el Instagram. También por allí te saludo. Una con 48 minutos. Miércoles, mitad de semana.
11: Maestro, ¿cuál de los tribuneros? Pregúntele, ¿cuál de los tribuneros y tribuneras se acuerda de la dichosa vara de Cobar Palma? o a cuál le dieron con una vara de coba de palma.
1: Yo las probé todas, insisto.
11: Porque mire, maestro, ese mire, sí,
1: y hay algo muy interesante. El puede que dé un 100%, el 60% de los castigos míos no me lo gané. No.
18: Esas orejas fueron formadas por Dumbo.
1: Música
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0: Allá mojaban soga. Allá le daban a uno hasta con baqueta. Y eso era una cosa terrible. Allá es tan tal que una visita llegaba a la casa de uno. Y cuando la visita se iba, los viejos de uno le preguntaban, ¿tú viste de qué color tenía la ropa?
1: Maestro, la pela que me dieron a mí fue con una maqueta. El que sabe, sabe a qué yo me refiero.
2: Mi maestro, mi abuela, maestro, siempre tenía una vara de esa de palma, maestro. Yo no sé cuántas varas de esa yo boté, maestro. Nosotros la botábamos porque verde no la podía utilizar.
3: Pero maestro, ¿usted se acuerda que era antena normal? Que había que estar moviendo después de los canales. A mí me pusieron telecable, a mí me dieron con uno.
4: Maestro, mándeme video, mándeme video, maestro.
5: Buenas tardes, maestro, maestro. ¿Y qué es eso, baqueta? ¿Qué es eso? Baqueta. Baqueta, ¿qué es eso, maestro? Averígüeme eso, a ver. Dios.
6: Maestro, yo sé lo que es una baqueta.
5: Del Olimpo. Averígüeme eso. ¿Qué es eso?
6: Yo soy un dios olímpico que fui moldeado. Yo fui moldeado en Grecia.
5: ¿Qué es baqueta?
6: Maestro, yo sé lo que es una baqueta y pican.
3: Maestro, maestro.
6: Ay, ay, ay.
3: Mire, yo me crié con los abuelos míos, pero el rudo era el abuelo mío. ¿Usted sabe lo que se verdujo a silla?
6: ¿Usted se crió con quién?
3: Maestro, maestro, mire, yo me crié con los abuelos míos.
6: ¿Y qué figura del hogar es esa?
3: Pero el rudo era el abuelo mío.
6: El abuelo. ¿Qué miembro de la familia es ese? ¿Quién?
3: Maestro, mire, yo me crié con los abuelos míos.
6: ¿El qué?
3: Pero el rudo era el abuelo mío. ¿Usted sabe lo que es?
6: ¿Qué es un abuelo? ¿Abuelo?
3: Lo que se verdujo a silla.
6: ¿Abuelo? ¿Qué figura del hogar es un abuelo? Que no sé qué es un abuelo. ¿Qué es un abuelo?
3: Él me hincaba en un guayo. ¿Abuelo? Maestro, en un guayo. No sé qué es una palabra, abuelo. Y me dejaba, maestro, hasta 15 y 20 minutos.
6: ¿Qué es abuelo?
3: Cuando yo me paraba abuelo, de ahí, abuelo. Maestro, yo te sabe el guayo marcado en mi rodilla. Y no exagerando, maestro. No,
6: yo lo sé, yo sé.
3: Gracias, papá Dios.
6: Oh, great.
3: Que se me hace difícil hacer una cosa mala.
6: Maestro. ¿Qué es un abuelo? ¿Alguien sabe lo que es un abuelo? ¿Qué es un abuelo?
7: Maestro, los abuelos son los apoyadores de los nietos. Eso. Maestro, los abuelos son...
6: ¡Ah, el abuelo! Ahora sí.
8: Ay, pero yo me crié con mi papá.
6: El abuelo. ¿Vos qué dijo abuelo?
8: Por todo, por sospecho y por si acaso. Es un fuetazo.
9: Mándame ese video, maestro, por favor. Maestro Luigi, por favor.
5: Maestro, dígale que deletre la palabra abuelo. Dígale que lo deletre, maestro, la palabra abuelo.
6: ¿Quién se atreve a deletrear la palabra abuelo? Diga abuelo, ¿cómo es la cosa?
0: Esa estuvo buena, maestro, esa estuvo buena.
6: El abuelo.
0: ¿Qué es un abuelo?
6: El abuelo.
0: Hubo un verdugo ahí que preguntó de que era una baqueta.
6: Que por dentro me atrapa. ¿Qué es un abuelo? A ver si el oyente puede enviar una nota de voz deletreando el abuelo.
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0: ¿Cómo está, señor Lai?
1: Mira, maestro, yo le voy a decir algo, maestro. A mí me agarraban, era durmiendo, maestro. Durmiendo. Me decían, no, tranquilo, yo no te voy a dar. Cuando me acostaba a dormir, que estaba ya que entrando en, en mi sueñito ya. Ahí me agarraban. Guap, guap.
2: Abuela, soy yo que le doy besos, abrazos, cariños a nietos.
3: Bueno, maestro, a ese le quemaron la nalga bien quemada, maestro. Pero él será el padre o será una persona que él hizo algo en la calle.
0: Que no sabe lo que una baqueta, maestro.
4: Maestro, pero fue una pela ahí en la calle. ¿Cómo?
5: Maestro. Pregúntele a ese que preguntó qué es lo que es eso. Él no va a saber. Usted y yo.
6: Usted y yo.

Mayimbe, Mayimbe, buenas tardes, Mayimbe. Mayimbe, hoy estoy lejos, Mayimbe. Estoy en Dajabón. Dajabón, Mayimbe. Pero estamos activos con ustedes desde el Instagram. Ya usted sabe, Mayimbe. Espero mis saludos por ahí.

0: Yo soy de ahora, maestro. Están demasiado bien. Maestro, cuando me pedían una pera, maestro, yo entraba en la noche como los ratones, y yo estaba, me metía abajo de la cama. Y de ahí me sacaba mi mamá a palo pila.
1: Esa foto, maestro, por favor.
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0: Mi vieja era una vareta marino que tenía, la tejía el 3, la vareta marino. Y así crió ella 9 hijos, 6 varones y 3 hembras. Entonces esa psicología funcionaba, esa vareta tamarindo funcionó perfecto.
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0: tenemos las 2 de la tarde con 41 minutos. Ay, ay, ay, voy a preparar más café. Necesito un poco de café nuevo. A ver. Riquísimo, mi pequeño maestro Martín le ha preparado un café esta tarde. De verdad, bueno, es hijo mío, mi pequeño mártir, por eso el café le queda tan bueno. No sé si saben que yo soy el hombre que prepara el mejor café del mundo. El mejor café del mundo. Al que le queda el café, mejor es a mí. Bueno, si no estoy, entonces está mártir, porque ya lo he instruido cómo se prepara el café real. En breve voy a disfrutar otro poquito de café en esta tarde. Antes quiero saludar. Bueno, este man no tengo acá. Le voy a poner la guitarra porque no lo tengo registrado aún en nuestro. No lo tengo registrado acá en nuestro WhatsApp, en nuestro Team Tribunero. Dice Catherine, dice, lo voy a invitar para que me cuele. Sí, maestra, yo le cuelo su café. Sí. ¿Estaría usted en condiciones de probar mi café? Bueno, tiene usted que venir preparada para todo, todo lo que pueda pasar después de usted tomarse ese café, porque no es un café cualquiera, Voy a poner acá. No es un café populacho, es un café olímpico, es un café de dioses. Voy a saludar mientras hago también mi transmisión en vivo desde Instagram, voy a saludar unos cuantos. Dice Elizabeth Santos Díaz, dice que le salude a Mártires. Yoraima. Hola, Jory. How are you, maestro?
1: A ver. A usted le gusta mucho el café, ya somos dos. Pero para debutar eso, tenemos que colar el suyo y el mío, a ver quién lo hace mejor. Me encanta el café, ya encontré un compañero.
0: ¿Ah, sí? ¿Eh? Dice, mi saludo, dice la señorita Peralta. Pero resulta ser que en su casa. ¿A quién más vamos a saludar en esta tarde? Me falta alguien por saludar acá. Dice Jackson que le envíe todo al maestro.
2: Maestro, eso es que ella quiere que usted le cuele el paquete.
0: Pero maestro, prudencia, providencia y pulcritud. Jeffrey Baez está conmigo desde el Instagram. Dice que le salude. Saludo para Tata. Chispa. Dios mío, Edward. ¿Qué es la que hay, Prince? ¿Todo bajo control? A ver.
3: Mi semidios olímpico, buenas tardes. ¿Cómo maestra está usted?
0: Yo estoy bien.
3: Ay, Dios mío, no me dé envidia. Yo me gané ese cafecito suyo.
0: Venga, maestro. Venga, maestra. Veo por acá a Coronado, que también está con su café. ¿Quién más está con café esta hora? No. Mire, atención allá a la feligresía. Atención. Ayer se hizo viral un video de Mariachi Buda. Ayer se hizo viral un video de Mariachi Buda y le dieron en la madre. ¿Le vieron el video de Mariachi ayer? Bueno, él salió hoy a defenderse y ha dicho algo muy interesante en el nivel de sus redes sociales. Mi semidioso olímpico, por favor, saludar a mi esposa Mari Lady, que es loca con el café. ¡Oh, wow! Hola, Mari Lady. Si es loca con el café. Si es loca con el café, maravilloso. Tiene que traerle un día, maestro. Le invito a usted y a ella un poquito de café.
4: Bendiciones, mi Dios. Estamos activos. Mande ese video a ver qué.
0: Mire, hay dos videos de mariachi. Hay dos videos de mariachi. Está el de ayer y el que hizo entonces para. Para poner en su puesto a algunas personas. ¿Quiere ver los dos videos? Ver por qué lo criticaron ayer. Déjeme saber, por favor, y se lo comparto.
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0: hora. Por allí también te saludo, 2:56. Bueno, hablaba yo hace un ratito nomás que tanto, ya algunos empezaron a solicitarme el video, y es que ayer se viralizó un video de Mariachi Buda. Ayer se viralizó un video de Mariachi Buda, ¿eh? Y si entre mujeres se atacan, bueno, pues de repente entre colegas se atacan también, a veces por contenido, a veces simplemente para relajar un rato. A veces cuando usted se da un retoque, qué sé yo, cuando se da un tinte, por ejemplo, yo me daba tinte negro arriba, ya me he dejado mi canita blanca porque he tenido muy buenos piropos, no sé si es cierto, si simplemente quieren engañarme, pero me he dejado mis canitas así bien chulas, sí. DM27, saluda para acá, maestro. A ver, ¿qué dice acá?
1: Maestro, hoy me siento súper estrella.
0: Ah,
1: ya
0: sí.
1: Ya sabes, para la canción.
0: Que le ponga la canción, dice.
1: ¡Saludo a la tribuna!
0: Ya se la pongo. Mire el video A del por qué ayer a Mariachi Buda le dieron durísimo a nivel de redes sociales. Mire el video.
2: Mándelo, maestro, mande la lámpara, maestro, mande la lámpara.
0: Mire el video. Dice que se escucha un ruido. Debajo. A ver, ¿qué será acá? No se escucha bien en el en vivo. ¿Cómo va a ser? Debe de escucharse bien allí. A ver. Ahí debería de escucharse bien, me parece. A ver si es acá. Ahí. Ahora sí debe de escucharse bien. Ahí tiene que escucharse muy bien, supongo. Sí, ahí tiene que escucharse muy bien, me imagino. Me dejan saber los chicos del Instagram acá. Veo a Kelly, veo a Michelle. Déjenme saber si ahí se escucha bien. Debería escucharse bien ahí. Miren por acá. Miren por aquel video por el que ayer le entraron en la madre a Mariachi.
3: Olímpico, maestro, es que él se tinta demasiado esa barba, ¿Mm? Lo está pasado ahí.
0: Un poquito
3: maestro,
0: de exceso.
3: Usted con esa canita se parece casi a Gandalf, el mago blanco.
0: Pues, no, maestro, por favor. Me han dicho que mis canitas se ven sexys y que se ven lindas. Robert en la casa, Michelle dice que guía, se escucha bien. Y salúdate por acá también con muy buenas tardes. Hola, oh, sweet, hermosa ella con esos lentes, me encanta. Me encanta cómo te queda, nena. María en la casa. Mira el video por el que ayer a Mariachi le entraron.
2: Usted se recuerda, maestro.
0: Dele.
2: Que Robert en la casa, Michelle. Este salsero también que se hizo esa misma postura.
4: Maestro, esa es la barba de Mariachi que está haciendo interferencia, que no se escucha bien, maestro.
0: No, ya lo arreglé.
4: La barba ficticia.
0: Ya lo arreglé.
2: Maestro.
0: Dele, maestro.
2: Maestro, usted que está en ese ámbito.
0: Dígale.
2: ¿Usted recuerda un muñequito que usaban, se llamaban Tornicleto?
0: Sí.
2: Me parece bien ese muñequito.
0: Mire.
2: Tornicleto se llama el muñequito, que era una marioneta.
4: Dígamelo, maestro.
0: Mire el video. Ese video se viralizó ayer, pero viral full.
2: Mi maestro, mande.
0: Incluso en un programa en el que estaba allí le quisieron como atacar un poquito también.
5: Maestro, sí, en realidad yo lo vi y ajá. Yo llegué a pensar.
0: Ajá.
5: Que era como una mascarilla que él tenía puesta.
0: Yo pensé que era un filtro también, porque a veces.
2: Déjeme ver el video.
0: Él hizo otro.
2: Parece el muñeco Tornicleto, maestro.
0: Él hizo otro video dejando un follow bonito.
2: Mi amado maestro.
0: Mi niño.
2: ¿Cómo está ese semidios?
0: Yo estoy bien y bueno, maestro.
2: Maestro.
0: Y oloroso.
2: Envíame todos los videos de Mariachi Buda.
0: Ahí se lo compartí. Mire, este es el video por el que le entraron a Mariachi ayer. Por la madre mía que no me vuelva a dar un tinte jamás para que luego no me acabe. Pero resulta ser que en su casa. A ver, ¿qué dice acá?
2: Maestro, mándame los dos videos ahí, maestro.
0: Mire,
2: pueda.
0: Madeline está con nosotros desde el Instagram. Esta noche me quien la coja. Y si decide quedarse. Nota de voz, dice.
2: Mándeme ese video, maestro, que no lo he visto.
0: Mira, ahí estoy acompañándole el video.
2: Mándeme eso.
0: Ese video fue tendencia ayer, ¿eh? Tendencia full fue.
2: Pero envíame lo otro, maestro.
0: Pero maestro.
2: Maestro, pero esa barba del mariachi. No, así no. Quiere tener barba a la mano, así no.
0: Dios dice que se excedió un poquito, bueno. Pues ahí le dejo el video. Soy un baby. 3:01.
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0: Rolando Brea está con nosotros, Isabel Santos, también Cristian Mejía apareció por acá en el Instagram. ¡Laura! Bellísima, bellísima, bellísima Laura. Informa lo real, también lo veo por acá desde el Instagram ahora mismo.
1: Tengo en una libreta tantas canciones.
0: Por Alia Lebrón.
1: Tengo razón.
0: A ver, estamos compartiendo, nota de voz dice así.
2: Aquí está Ana Gómez activa.
0: Ana Gómez en la casa. Probabilidades de precipitaciones, ya sabe usted cómo viene la cosa, no lavar auto, por favor.
3: Bueno, en Marisi tienes razón, mucha gente que se queja, pero él tiene que hacer algo con esa barba y esa pela que tiene atrás, como que tiene doble color y qué fue.
0: Madre mía.
3: Maestro, hay que decir, vivan, solo vivan,
0: vivan.
3: Hay que dejarlo vivir.
0: 809-563-0937. Deme su opinión. Bueno, él, hay otro video, te lo puedo compartir. Puedo compartir el video 2, donde él simplemente habla y se expresa de su barba y todo feliz.
4: Mi maestro, pero cuidado si fue a la barbería moderna que hay ahora, que se cree en taller de pintura.
0: Bueno, mire, yo le voy a decir algo, el que quiera, bueno, pues que se haga lo que. Que se haga lo que le venga en deseo. Volví a entrar al en vivo porque me lo tumbaron por la música. Mire, el que quiera hacerse lo que quiera, bueno, pues libreta, ¿no? Libreta,
5: maestro,
0: libreta, dele.
5: Maestro, póngame al día, maestro, póngame al día.
0: Ahora bien, Mire, yo vi una información del fin de semana que hubo un chico que quería hacerse el estiramiento de que se yo qué y murió. Por favor. Donde no hay, no hay. Ya, no se puede inventar tanto.
6: Maestro, maestro. Eso no fue un barbero, eso fue un pintor.
0: Dios mío. Mire, yo me daba mi tinte, insisto, ya yo no me doy tinte. Que me salgan las canas hasta la madre.
6: Mariachi está bien, maestro.
0: Dele.
6: Es que el maestro, el que tiene su cuarto.
0: Y lo,
6: hace lo que quiera.
0: Lo que le den en
6: deseo. Él se está cuidando. Eso es estética.
0: Estética. Muy
6: eso
0: bien.
6: Es un grupo de pobres, envidiosos, que no lo pueden hacer y empezar la crítica. Él tiene su cuarto, señor.
0: Sí.
6: Le luce todo. La mujer no se puede juntar a FR. Está bien.
0: Pero maestro, pero tampoco. Y todo ese odio. Benjamin,
7: maestro,
0: en la casa.
7: Es el tiempo perfecto.
0: Dele, maestro.
7: Es la barba perfecta.
0: Oh, crazy.
7: Yo creo que le dio a Mariachi Buda. Se limpió con un paño de tinta.
0: No.
8: Ese mismo video, yo lo vi. Dios mío. La gente raya en lo ridículo muchas veces.
0: Ah, pero maestra, ¿qué fue? Hola.
9: Olvídese de eso, déjese su cana, que usted está bueno como quiera.
0: Wow, amazing. Es que no te debo estar. No, mire, esa cana no me la quita nadie. Esa cana no me la quita. Mire, y eso es chino ahí abajo que me he dejado ahora una chiva, una. ¿Cómo no sé cómo se llama esa cosa que tengo aquí debajo que me la he dejado? Oh, diga, maestra. Again and again.
9: Hola,
0: wow.
9: Maestro,
0: qué piropo.
9: Olvídese de eso, déjese su cana, que usted está bueno como quiera.
0: Oh. 3:09. Oh yeah, 809-563-0937. Mire, estamos compartiendo un video que se hizo tendencia ayer de mariachi, donde él se le veía así con su barba, con un retoque. Mire, incluso ahora mismo los peluqueros le están cubriendo mucho las canitas a los chicos ya que pasamos de 30, 35, 40.
10: Mi maestro, por favor envíenme sus videitos para ponerme al día, porque usted siempre nos brinda las informaciones.
0: Maestro, le estoy ofreciendo lo más viral de ayer y hoy también. Dice, hola maestro, démele saludos a mis hijos Sebastián y Montserrat, que van conmigo aquí en el carro, que salieron de la escuela ahora mismo. Mira, no es Montserrat, ella no se llama Montserrat, ella se llama Montserrat. Por eso el locutor que mejor y más correcto habla es Montserrat.
11: Yo sé que
0: contigo. Iba a decir que Montserrat y eso, pero por favor. Dice por acá, Laura, poniéndose sustancias en el área aquella, se le fue a los pulmones. Por favor, sea feliz con lo que Dios le dio. Si usted es pequeñito, sea feliz. Si es grande, pues sea feliz. Sí. Sea feliz. Hello, buenas. Hello, buenas. Sí. Está allí como un aguacero. Estoy en vivo desde el Instagram, allí te veo. Dice, bueno, sí, maestro. Maestro, mira acá. Yo estoy compartiendo el video de mariachi. Incluso voy a compartir
10: maestro,
0: lo que dijo luego.
10: Mándeme video. Voy atrás, maestro. Aquí mándeme.
0: Le estoy compartiendo los dos videos. El que quiera que se haga lo que le venga en deseo de su cara.
12: Mándeme el video, maestro. Mándeme el video.
0: Ahí está. Video tendencia ayer y todavía hoy aparece.

0: porque que, wow. Mm.
1: ¿Le queda linda, le queda cool, sí o no, la barba pintada?
2: Sí, tú puedes ser odio de ese oyente.
1: Yo no entiendo.
2: Yo tengo mi barba y no me doy tinte, papá. Qué envidia, ni envidia, ni porque tenés que guardarlo. Está feo, está feo esa barba. Eso es tinte, eso está pasado de moda. Quiere tener barba la mala.
1: Ahora, salud para Robert.
3: Le hizo eso a Mariachi, enemigo de la muerte.
1: No, enemigo. Salud para Robert, que está con nosotros en vivo desde el Instagram, @LuyiNick312.
4: Ay, sí, maestro, eso yo lo escuché. Ay, Dios mío. La gente está loca porque... Emma, yo ni voy a decir nada, maestro.
1: Me quedo con... Mira, te saludo desde el Instagram, @LuigiNick. Insisto, este Luigi no se da un tinte jamás. Mire, así me dejo, estoy en vivo, el que me está en vivo me está viendo ahora mismo. Esa carita me la dejo ahí, hasta que la cabeza entera esté blanca. Hasta que esté blanquita la cabeza. Aquí, a veces me daba un pequeño tinte acá arriba, el lado blanco abajo. Y empezaba de una vez a darme cuerda acá. Luigi, ¿qué pasó? ¿Que estás negro hoy? ¿Mañana estás blanco? Bueno, me daba un poquito de tinte para retocar el negro, pero ¡basta! Me quedo así.
5: Las cosas como son. Una cosa es darse un detallito, taparse un poquito la canita, la cual no es que se vea mal.
1: Ajá.
5: Y otra cosa muy diferente es el ponerse un bozal, porque ese pintado es
1: el de una cara. Pero ayúdale un poquito. Lizeta, Acuarela, mi amor. Jenny también está con nosotros. Marieli está con nosotros desde el Instagram Now. Oye.
6: Si te vuelvo a ver.
1: Bueno, ese barbero que le hizo ese toque, de verdad,
7: no,
1: merita.
7: No, maestro, eso es lo que una loquera que se hizo de tira.
1: Madre
7: es
1: mía.
7: Una loquera, maestro. Venga, ¿qué tanto invento?
1: Madre de los tomates austríacos.
8: Maestro.
1: Maestra.
8: Esa barba no le queda fea a Mariachi.
1: Ah.
8: Esa barba le quedó horrible. Oh my God.
1: Miren, un tinte no me doy jamás en la bendita vida. Montserrat me manda... ¡Oh, sí! ¡Ah, Jenny! ¡Ah, bellísima! Dice que Montserrat me envía saludos. ¡Qué linda! Me encanta eso.
9: Mi maestro. Mami, ¿quién iba a forzar, maestro? Lavando sábana. Forzar iba, maestro. Por eso fue que lo botaron, porque todos los días una sábana teñía. No, maestro, si no... Tiene que bajarle esa boca, maestro, para que aparezca un salam.
10: Maestro.
1: Dele. 809-563-0937. Mire, yo una cirugía... No. En el caso mío, de verdad, eso me quedó cirugía por un asunto de salud, pero para arreglo estético. No. Ay, no. De hecho, tengo una anomalía acá en el centro, una anomalía familiar, producto de mi padre, y el día que se me cae, me llevo todos los pelos de la cabeza y se acabó. Me lo llevo todo y se acabó.
11: Yo no sé si soy yo que estoy bruto.
1: Yaritza, hola. Enrique, hola.
11: En Instagram y nunca lo he encontrado.
1: ¿Cómo va a ser, maestro?
11: Han como dos veces intento buscarlo. Mira, a ver, mándeme el link del live para yo verlo.
1: Míralo ahí, maestro, Luis y Nick.
11: Mándeme el Instagram.
1: Míralo ahí, mi niño, le acabo de contestar en vivo ahora. Ahora estoy en vivo desde el Instagram. Seguimos compartiendo nota de voz.
12: Buenas tardes, maestro. Espero que todo esté bien. Un poquito desconectado, pero aquí estamos.
1: Maestro,
12: un saludo a la copiloto. Wanda, ¿sí? Que anda conmigo.
1: Aquí. Wanda. Me encanta ese nombre, Wanda.
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0: que diga que no es otro populacho. Eso está populacho, populacho.
1: El Master Wikinix, el soberano nuestro.
2: Maestro.
1: El maestro.
2: Maestro.
1: El que todo lo sabe, todo lo ve y todo lo puede. Mándeme ese videito. No,
2: pero por su puerco. Dios te bendiga. Pero por su puerco. Digo, perdón, por supuesto, maestro. Seguimos en vivo desde @Luginic, mi cuenta oficial de Instagram.
3: Maestro, por lo menos fue la barba y no la cabeza. Esa fue la suerte. Imagínate tú, ¿cómo nos sintiéramos hoy?
2: Atención, Rafi, el negro que me vendió mi tinte para el negro. Jamás, ya no hay forma de cómo puedas tú remunerar conmigo. No más tintes. Me quedo así hermoso. Mire, aquí estoy en vivo. Mire, estoy mostrando cómo se ve ya la parte acá, negro y blanco. Estoy combinado. Karina, en la casa. Marieli, en la casa. Maestro. Empecé a escuchar la emisora por el carisma del semisolímpico. Maestra, muchísimas gracias por ese mensaje tan lindo en Instagram. Oh, yeah.
3: No, sounds good. Maestro, pero eso lo hicieron fue con una brocha y un hilo.
2: ¿Con una brocha y un hilo? No.
3: Un hilo para linearlo y una brochita, ya te sabes.
4: No more. Hermoso,
2: maestra.
4: No tienes que maestra. Forzar para
2: maestra.
4: Estar más bello.
2: Dionisio, un dios olímpico. Gracias, mi amor. Qué linda. ¿Ya viste que piropo me ha dejado al aire?
5: Maestro, es un cuando esté guapo, rabioso, ah, sí. Encojonado, blanco. Ajá. Cuando estés de gustoso, sabroso y delicioso, negro.
2: No, siempre estás delicioso, siempre estás delicioso, maestra. Recuerda que soy Dionisio, un dios olímpico.
6: Maestro.
2: Dele.
6: Yo conozco un que se puso a inventar y se puso pila de perla.
2: Ah,
6: usted sabe.
2: ¡Tarán!
7: Maestro, yo le vendo barba, maestro, para que no use esa vaina. Y ese tinte.
2: 319, saludos a Jesús Miguel que está con nosotros desde el Instagram. Hace poquito se suma Lizeth. Tarde de tribuna, tarde de 937 FM. Aquí está el James Bond de la animación urbana, El locutor que más rico huele. Me acabo de dar unos cuantos plomazos de perfume aquí mismo en la cabina. Oh my God, qué rico huele todo. Allá afuera, ¿qué tenemos? Cielo maravilloso, probabilidad de precipitación en los próximos 10 minutos. Inside. A ver. Eliana Collado en la casa. Se ponga la nota de voz, la que dice. ¡Ah! Ella le encanta esta nota.
8: Va de ahí, raquiñoso.
2: Pero nadie se lo ha ganado en esta tarde, realmente.
9: Buenas tardes, maestro. Mándale el video.
2: Maestro, ya se lo comparto. Atención, macho alfa. ¿Se haría usted un toque? ¿Se retocaría usted? Le envía a Amanda desde partido. Hola, Amanda. How are you, baby? ¿Se haría usted un retoque facial? ¿Qué usted se haría en su cara para verse un poquito mejor? ¿Qué se haría en su cabeza para verse un poco mejor? Déjeme saber, porfa, y mire los videos.
3: Padre, ¿qué fue lo que se inyectó Mariachi?
2: No, es un tinte, se dio un poquito de tinte en las peluquerías ahora mismo. Incluso en un momento te dejaban las cejas, era de primer nivel, limpiarte las cejas. Ya las cejas, desde que llegas, te quitan los casillos. Ahora es pintarte la barba. Sales de allí pintado.
10: Igualmente. Maestro, eso no es de hombre, darse toques en la cara, de que facial y vaina, No.
2: Cuidarse el rostro es muy importante, maestro. A usted le encanta una chica con el rostro limpio, bien brilloso y demás. A usted le encanta eso, no diga que no. Ahora, el exceso masculino de repente pudiese complicarse.
10: No hable de eso. Jabón de cuave y ya.
2: Maestro.
8: Va de ahí, raquiñoso.
2: ¿Jabón de qué? ¿De qué?
10: Jabón de cuava y ya.
2: ¡No!
8: Va de ahí, raquiñoso.
2: No. Jabón de cuava, no. Oh my God, pero por favor. 809-563-0937. Libérate, dale.
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2: Déjeme decirle, en todas las publicaciones donde aparece. O sea, se lo comieron a cosas, le dijeron una cantidad de cosas. Y recordemos que las redes sociales de repente hay un un público determinado que es un poco cruel. Mira, Josie sería lo 23, está conmigo. A ver, te pongo acá un saludito. Dice Richard, mi maestro, la barba es un tinte y ese... Ah, pero maestro. Pero terrible ese comentario en Instagram.
12: ¿De qué? Buenas tardes, maestro, buenas tardes. Maestro,
2: ajá.
12: El cuidado personal es muy importante. La cara, las alteraciones no.
2: No, las alteraciones no. No.
12: Y las canas, maestro, eso es experiencia.
2: Sí.
12: Símbolo de experiencia.
2: Insisto, mire nomás. Mire, aquí tengo yo, estoy exhibiendo la mía en Instagram, el poquito que me he dejado abajo y acá arriba. Oh, mi maestro precioso, dice ella linda. Me encanta. Dejándole una ofrenda al dios olímpico en Instagram, arroba Luigi Nick. 3:23. Dame tu opinión sobre el video. Ray dice en la casa desde el Instagram también. Dame tu opinión sobre el video. Dice ella, Raidis, desde el Instagram. Buenas tardes, maestro. Buenas tardes, baby. Deseo que estés muy bien.
12: Maestro, usted nada más me mandó uno. Mándeme el otro. Nada más me mandó un solo, maestro.
2: Pero mi niño.
12: Falta otro video, maestro. Pero mándemelo.
2: Ahí está. Dice ella, dice, ay, lindo que está. Ay, gracias, nena. Uy, pero santísimo. Pero se han devolvido en ofrendas desde el Instagram. Me encanta eso. Voy a colocar una canción. Mire, esta de verdad que está chulísima. Está pero esta canción. No sé qué dice la feligresía. Vamos a ver qué les parece. Ahí se va. Es Ozuna. Se llama Aventura. Albanelis Pérez en la casa. Dice así, cantamos juntos.

Maestro, usted es un hombre bello, hermoso, inteligente. Usted tiene luz propia para brillar, no necesita nada.

0: te vuelvo a ver.
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0: grande.
1: Pero maestro, esas son modas. Esas son modas de las actualidades. Cada quien hace, piensa lo que él entiende del lugar en el momento determinado. We need. También puede ser eso. Todo.
2: Es lo que tiene que limpiar su barba. Limpiar su cara, ese tinte. Es lo que tiene que limpiar.
3: Álvaro, pues todo lo tuyo con robo, muchacho.
4: No. Homer Room. Ay, baby Room.

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0: Que lo digan bien.
1: Vamos a ver si una leve explicación.
2: Ay, Dios, maestro, como la gente no sabe ni qué es lo que se van a poner. No se sienten consigo mismo. No tienen esa originalidad. Ya tú no

0: Aquí estoy. ¿Dónde estás tú?
1: Aquí no hay que demostrar nada.
0: Oh my God, no puedo. Bueno, tengo que verificar esta información. Espero en Dios que no sea. Oh no.
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0: 809-563-0937.
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0: Luigi Nick, tu semi dios olímpico, te acompaña hasta las 5 puntual.
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0: Déjame saber porque creo que en algún lugar acá está cayendo un poquito de lluvia. Ya se ve esa nubecita así como un poquito extraña.
3: Mi maestro. Dame el video, maestro.
0: ¿Usted no ha visto el video todavía?
3: El payaso es.
0: No le diga payaso. Es un gusto, se dio su gustito y ya. O sea, salió un poquito de control quizá, pero... Se ha dado un gustito y se salió quizá un poquito de control, pudiese ser.
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0: 809-563-0937. Desde Santo Domingo. No sé si usted sabe que la capital de la República Dominicana realmente es Santo Domingo.
4: No
0: la capital como se dijo. En otro momento. Oye, estamos powerful. 809-563-0937. Me falta alguien acá por saludar. Déjame saber quién falta por saludar acá en el aire. Nota.
5: Emma reportando desde Boca Chica. Tránsito despejado y el cielo tenuamente con una nube ahí, pero no es de lluvia.
4: Maestro, mi maestro, buenas tardes.
0: Maestro,
4: envíeme ese video para...
0: Oh, pero por su puerco, poder digo, perdón.
4: Mi humilde opinión.
0: Mire, cuando alguien me dice que va a emitir su humilde opinión, yo me preocupo un poquito más, no más que tanto.
3: Eso no manda madre.
0: Pero la maestra está conmigo. Acaba de enviar un video. Gracias, chula. Dice la rubia, dale.
6: Ay, Dios mío, Luigi, yo espero que eso sea un filtro.
0: No,
6: porque si no, qué daño le hicieron a ese muchacho. O sea,
0: no,
6: pero
0: no es filtro.
6: ¿Qué maldad fue que le hicieron? No, mira, si eso se lo hizo un barbero, que lo bote. Que le pide el número del tuyo para que te atienda, lo atienda él. Por Dios.
0: No, el barbero mío
6: yo
0: es clásico. Mire, el barbero.
6: Ay, no.
0: el que
6: no,
0: me.
6: No. Él sale a la calle así, en serio, porque yo me pusieron una funda en la cabeza.
2: Duro, sigue haciendo una barquilla.
7: Maestro, por aquí una pasajera que va conmigo.
0: Ajá.
7: Ella no quiere hablar de yo porque tiene
0: así.
7: Vergüenza.
0: ¿Ah, sí?
7: De que usted está como el vino.
0: Ajá.
7: ¿Cómo el vino? No sé.
0: La maestra. Pero dígale que haga acto de presencia. Que envíe una nota de voz, por favor. Dígale. Que envíe una nota de voz. Dígale que envíe una nota de voz, por favor. Oh, no, pero ¿cómo va a ser? ¿Cómo fue que dijo? A ver.
7: Maestro, por aquí dijo una pasajera.
0: Ajá.
7: Que va conmigo.
0: Sí.
7: Ella no quiere hablar de que porque tiene vergüenza.
0: ¿Ah, sí?
7: De que usted está como el vino.
0: Oh, pero me conoce entonces.
7: ¿Cómo el vino? No sé.
0: Bueno, maestro, el vino usted sabe, el vino es olímpico. El vino, mientras más tiempo le pasa, bueno, pues innegablemente. De hecho, gracias a mí es que existe el vino, no sé si tú lo sabes. Yo soy la uva que le da vida al vino. Yo soy la uva olímpica que le da el sabor al vino. Créetelo, Luigi. A ver, modo saludadera. ¡Hey! Saludo para Katy y Sheila. Saludo para Pedro Luis. Están con nosotros desde el auto. Muy bien. Sounds
8: como un patrón.
0: Oye, Luigi, por favor, una canción antes de llegar a las 4 de la tarde. Para nosotros vamos todos en el auto. Muy bien. Aquí va la canción.
8: Oh my God. A mí no me importa.
0: Mira, esta es la canción que le vamos a dejar caer al team que va modo auto. Si le gusta la canción, me dejan saber. Si no, le pongo otra. Automáticamente finalice esa. Dice ella.
9: Un saludo, maestro.
0: Oh my God.
9: Para usted y toda la tribuna.
0: ¿Estás escuchando?
3: Maestro, ese niño se ha vuelto más fan de usted de la tribuna que yo.
0: Pero,
3: vez que voy al colegio, me
0: ¿estás
3: dice
0: escuchando? ¿Estás escuchando?
3: Que quiere mandarle un saludo.
0: Oh, al dios olímpico. Oh my God. Escúchenos más, qué dulzura, por favor. Mire.
9: Un saludo, maestro. Oh. Usted y toda la tribuna.
3: Maestro, ese niño se ha vuelto más fan de usted de la tribuna que
0: oh
3: yo.
0: My God.
3: Cada vez que voy al colegio me dice que quiere mandarle un saludo.
0: Toda Esparta. Se rinde los pies de ese nene. Deme el nombre, por favor. Escuche como Roma también. Escucha a Roma. Mire. Roma aplaudiendo. Se llama Adriel. Adriel en la casa. Para Adriel también esta canción. Sí. Todo es temporal. Todo es temporal. La vida.

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0: 4:09. 4:09. Empezamos a acompañarte en las calles de Santo Domingo. En las calles de la metrópolis. A ver. WhatsApp, dame reportes.
1: Buenas tardes, maestro. Buenas tardes. Bendiciones para esos tribuneros. Maestro, yo estoy hablando poco por aquí, pero
0: ¿sí?
1: Yo siempre estoy activo con la emisora.
0: Eso me encanta.
1: Así que bendiciones para ustedes.
0: Qué chulo, que él siempre está activo, lo dice. Me encanta cuando se expresan de esta forma. Maestro, no me siente, pero mire, siempre soy suyo. ¿Quién más está conmigo desde que arrancó el programa hasta la hora? ¿Quién más está conmigo? ¿Dónde están los fieles tribuneros? A ver. Maestro,
2: es como el sol.
0: Wow.
2: Que alumbra.
0: Wow.
2: Todos los planetas.
0: Wow.
2: Del mundo.
0: Wow.
2: Y todos giramos. Sí. En un torno
0: madre mía. Santo Domingo, por favor. Un tributo a este talento nuestro. Oh, wow. Se ha inspirado realmente. Y sin ChatGPT. No. 4:10. A ver, maestro, dale.
3: Oh, pero estamos por aquí, maestro.
0: Maestro, ahí le compartí algo. Déjeme un comentario. A ver, ¿qué dice acá? Dale, maestro.
4: Cuidado, la van a pedir, maestro.
0: No. Maestro, le dejé un link. Déjeme

0: La movie Sabana Perdida.
1: Pero yo también siempre estoy en sintonía, aunque no le escribo, pero siempre estoy escuchando.
0: Hola, Carla.
1: Maestro.
0: Ay, qué linda, Carla. Madre mía, qué linda. Gracias, Carla. Vamos a aplaudirle a Carla también. Gracias, Carla, de verdad. Bonito mensaje. A ver.
2: Estamos activos, maestro.
0: Tribunero fiel, ahí le dejo un enlace. Dice Hernández, con toda y publicidad.
3: Maestro, estamos activos. Desde la calva de mariachi hasta la barba teñida.
4: Buenas tardes, mi maestro.
0: Maestro.
4: Maestro, usted está caliente conmigo.
0: ¿Ah, sí?
4: El video que se lo mandaste, Trimundati.
0: Oh, pero
4: los videos que están ahí, usted lo enviaba todo el mundazo y yo pintado.
0: Bueno, como. Hay peligro, maestro. No lo diga, no lo diga.
3: Tiene un comentario, maestro. Revise, maestro.
0: Maestro.
3: Revise.
0: Mira, él le he dejado, gracias a Coralia Lebrón y a Informa Lo Real. Gracias a Coralia Lebrón y Informa Lo Real. Oye, me he hecho una publicación chulísima.
2: Maestro, gracias. Saludos le envía Odín y Freya en este día espectacular con este sol radiante. A ese semidios olímpico que usted. Feliz día para usted y toda la tribuna.
5: Maestro, en el paso del desnivel de la Gómez, tremendo tapón, estamos activos con el maestro.
0: Desnivel de la Gómez.
5: Maestro, en el paso del desnivel de la Gómez, tremendo tapón, estamos activos con el maestro.
0: Desnivel, a ver.
6: Oh, maestro, el Boris está aquí desde el principio, activo, 24-7.
0: Mira, voy a descargar un video que
6: ya
0: me... Voy a descargar un video que me envió Marcia. A ver, ¿de qué es este? Este no lo puedo descargar, tengo que verlo. Cargado todavía. Tengo que verlo para introducirlo. Dice, maestro, yo siempre escucho, pero no soy muy locutor. Bueno, vamos a dar el taller. Ya lo vendí. 809-563-0937. Lluvia en algún lugar de Santo Domingo. Lluvia en algún lugar de Santo Domingo.
2: Maestro, el mejor. De verdad, felicidades.
0: Bueno,
2: maestro.
0: Pase por ahí, deje su comentario. Pase por maestro, ahí y deje su comentario.
2: Merecemos unas felicitaciones también.
0: Sí, sí, sí, sí. Gracias a cada tribunero que se conecta de 12 del mediodía a 5 de la tarde y que ha hecho este momento bonito al área de Ultra 937 FM especial, placentero, olímpico, divino. A ver, conectando conmigo desde la calle en este preciso instante. Conectando conmigo desde las principales calles de Santo Domingo. Vamos a hacerlo ya. Déjame saber si estás en un túnel, un elevado. Si estás en el de la Gómez, déjame saber.
7: Qué bello, qué bello. Felicidades, maestro.
0: Gracias.
7: Muy duro, usted muy duro.
0: Ay, qué linda. Eso que Informa Lo Real, gracias de verdad. Me acaba de hacer una publicación y la acaba de compartir. Por las cosas bonitas que hacemos acá al aire. Gracias de verdad. Eso que de repente uno se inspire muchísimo. Créanme que sí. 809-563-0937. Confírmame, oye, ¿dónde estás? ¿En qué tapón estás? Tengo uno por acá ya.
6: Maestro, mira a ver si te sabe dónde es eso, mire.
0: ¿Dónde es ese? Esa calle está despejada, maestro. 415. ¿Quién desde el kilómetro 9? ¿Quién desde la Monumental? ¿Quién desde la Jacobo? Esperemos en Dios que hoy la ecológica esté normal, todo bien. Después de un día de martes un poquito catástrofe.

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0: Una nota de voz por acá, la maestra dice así.
1: Hola, maestra.
0: Hola, maestra.
1: ¿Qué tal? ¿Cómo va todo? ¿Cómo me lo tratan?
0: A mí, ay, si le digo.
1: Esta tarde calurosa.
0: Ay, si le cuento.
1: Ante todo.
0: Mi pequeña maestra, un poquito afectada de la voz, me parece ella. Es nuestra. Súbeme la radio, que está mi... Y se llama Nelly. Hola, Nelly. How are you, baby? How do you feel? Buenas tardes, familia, tribunera. Yeah. A ver. ¿Cómo se están comportando ahora mismo las principales calles de la metrópolis? Quiero reportes desde la calle. A ver cómo anda todo eso por allí. Déjame saber ahora. Envía tu nota de voz, puedes compartir algún video. Hace poco un pana me ha compartido este video y tienen que ver dónde anda este man. Madre mía. Tienen que ver por dónde anda este man en modo tribuna. Bárbaro, bárbaro, bárbaro.
1: Maestra, porque yo estoy clara.
0: Maestra.
1: La gripe que me ha matado.
0: ¿Ah, sí?
1: Pero estoy ya sacando la cabecita con...
0: Venga, venga, que yo la sano. Venga, venga, venga, no, venga, venga.
1: La jicotea.
0: Venga, venga, venga.
1: Estoy sobreviviendo ya.
0: ¿La qué, maestra? ¿La qué? ¿Qué animal es ese? A ver, ¿qué? ¿Qué?
1: Pero estoy ya sacando la cabecita como la jicotea.
0: ¿Qué animal es ese? ¿Ya dicho la qué? ¿Qué animal es ese?
1: Sacando la cabecita como la jicotea.
0: ¿Qué animal es ese? Yo no conozco ese animal. ¿Qué animal es ese?
2: Maestro, mande el video para ver dónde anda el pan.
0: Mire, dónde, mire lo que es el fanático. Mire lo que es. Mire, le compartí el video. Mire lo que es el fanático. Pero inevitablemente por esa calle solamente va él, ¿eh? What's up? 809-56309-37. Está todo tranquilo a nivel de la calle. ¿Cómo andará Villamella? ¿Cómo andará la Luperón? ¿Cómo andará la Máximo Gómez? ¿Cómo andará la Máximo?

0: Maestro, si le digo dónde voy, no me lo creerá. Maestro, pero diga dónde va,
1: mijo. Maestro, usted tiene que ver que la vida es nacer, ajá, crecer, escucharlo usted.
0: Maestro.
1: Reproducirse y morir.
0: Ey, ey, esa está buena.

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0: yo hasta me asusto un poco, de verdad, en la zona donde se ve ese video, porque va, o sea, va subiendo, pero full, full, una cosa. Dame tu ubicación ahora, dame tu ubicación. Dice, la única que puede sanar, mi maestro. Ay, pero ella, ¿a ti sola? ¿Pero tú estás enferma para sanarte de algo?
1: Manda el video, maestro, manda el video.
0: Ahora, ¿qué? ¿Estás enferma también, Candy? Dice, oh, mi pequeña maestra, ¿también se enfermó usted? ¿En serio? Ah, no, ya me están relajando un poco.
2: Manda el video, maestro, para saber a este hombre.
0: Mire dónde está este man, escuchando a Ultra 937 FM. Es lo que se llama ser fanático de la estación y fanático de este espacio. De 12 del mediodía a 5 de la tarde. Me gusta que tengo pocos reportes de la calle, lo que significa que no

0: sana. Oh, me quiere dar un tececito o algo.
1: Venga,
2: le tengo un tema maravilloso aquí.
3: Subiendo para Jamaica, maestro, subiendo para Jamaica.
2: Jamaica.
3: Al lado de asfalto frío.
2: ¿Y dónde es Jamaica? ¿Qué es Jamaica?
3: Con yo y con usted.
2: Maestro, amé, opine ese grito. Ahora acaba de dejar un grito eufórico al aire. ¿Qué canta eso? Grito eufórico al aire.
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0: Chapulín, de por Dios. Ay, pero cuántas cosas, espérate, hombre, bájamelo un chin, Deuni. Bájamelo un chin, no me ponga como loco, así que está cruzado, Pero bueno, mira, chequeame bien, que hoy tengo la cabeza un poco brillosa. Chicas, si ustedes tienen un poquito de polvo para yo colocármelo arriba y así no afectarle a la luz reflejo, ¿oyeron? Porque estamos chequeando en este día número 9 ya del mes de septiembre, 9 de septiembre, volando el año 2026, ya arranca la Navidad. Usted dirá, pero ¿viene la Navidad? Sí, ya usted entra a los negocios vacíos, por cierto. Hoy estuve en unos cuantos negocios y lo vi totalmente despejado. No sé si es por la fecha o por qué, pero negocios de venta de ropa y eso, tiendas vacías. Y usted se pregunta, ¿cómo que vacía? Sí, tiendas vacías que usted dice, ¿dónde está la gente? ¿O dónde está el billete? ¿Dónde está el dinero? Uno no sabe. A lo mejor hay dinero, ¿tú me entiendes? Porque hay gente que pica día por día y es importante el cheleo. Por eso los chinos han enseñado a que hay que chelear para que usted poder juntar un peso poco a poco, pero arrancamos ya con lo intermitido a través de Ultra 93.7, de la mano de Tanisha la Muñecota, que anda por ahí, muy seria esa dama, Dios mío. Ingrid Carmona, la vi en Instagram, propicosa la negra, y nuestra licenciada, cuidado que iba a decir otro nombre ya, Valerie Méndez, así que saludos, buenas tardes, ¿cómo están?
1: Señores, buenas tardes, sean todos bienvenidos a Lo Entremetido, el programa número uno de tus tardes. Por aquí, como siempre, estamos desde las 5 de la tarde hasta las 7 de la noche, trayéndote un programa cargadísimo de muchísima información, contenido, entretenido. Aquí se ve de todo, dímelo, señorita Ingrid Carmona.
0: ¿Cómo así? Pero zapatea de un lado y coge para otro. Trátamela bien, así, porque tú le dices que Ingrid Carmona. Ahorita llama el tigre enamorado de ella, como siempre, y hay problemas.
2: Señores, buenas tardes. Feliz y bendecido miércoles. Ombligo de semana. El día está como medio entresoleado y nublado. Entonces, cuando se pone como esa mezcla, uno tiene que andar preparado porque eso arranca de una vez con la gripe mala que le da a uno. Así es que, nada, señores, manténganse ahí relajados, preparados, porque ya empezó tu programa favorito. Recordarles que deben de seguirnos en nuestras redes sociales como @loentremetido, @loentremetido RD, y también la página de Ultra 93.7. Dímelo, Tani.
3: Muy buenas tardes, mi gente linda. Gracias por conectarse con nosotros una tarde más aquí por Ultra 93.7 FM, su programa que los pone al tanto con las últimas novedades, acontecimientos. Para hoy tenemos muchas informaciones importantes, así que manténganse conectados y pendientes. Dímelo, Rafi, ¿qué tenemos para hoy?
0: No, viendo que las redes están cundidas de un joven que compró algo por Marketplace, creo que fue, y lamentablemente esa compra perdió la vida.
3: Hizo que él perdiera la vida. Muy triste.
0: Uno se pregunta, ¿qué pasa? Ustedes no pueden ver todas las ofertas que vemos en las redes sociales. No son como dicen.
2: Mira, Rafi, yo no sé si es porque ando sensible, pero esa noticia, cuando vi ese video de la hermana de ese chico, desahogándose así con ese llanto, ese dolor, para mí fue inevitable no sentirme mal, no tirar mi lagrimita, porque es que uno se pone en los zapatos de esas personas, esos familiares, y realmente es desgarrador eso que pasó. Pero no es la primera vez que pasa.
0: No
2: es la primera vez que pasa. Entonces yo no entiendo por qué es que a veces uno sigue confiando en que todo lo que uno ve en las redes sociales, uno puede de una vez, sí, vamos a juntarnos, vamos, déjame comprarte, porque lo ve barato, porque lo ve de fácil acceso. Hay que tener mucho cuidado, señores, con eso. ¿Por qué? Porque ahora en estos tiempos todo el mundo anda buscándose su dinero de cualquier manera y vemos que lo hacen más de manera ilegal o de una manera que puede afectar a otros. Y hay que cuidarse bastante en esos tiempos, ¿eh?
3: Honestamente, me pasó lo mismo que a ti, Ingrid. Cuando yo vi el video de la hermana llorando de que lamentablemente el día de hoy su hermano falleció después de 2 meses estando interno en coma o ingresado, como usted prefiera decirle, me conmovió mucho y me puse en el lugar de ella. En ese momento estaba loca por derramar una lágrima y me contuve porque estaba delante de la gente.
1: pero me puse en los zapatos de ella, porque yo tengo 4 hermanos y para mí mis hermanos son mi debilidad, y mis hermanos no andan en la calle haciendo desacato ni haciendo lo mal hecho. Y yo dije, wow, eso lo, mi hermano Iván compra cosas en la calle, mis demás hermanos también. Entonces, tú con el sudor de tu trabajo, que tú juntas, y saber el sacrificio que duró ese joven juntando, vino de Bonao a la capital a comprar ese teléfono. Entonces, el joven que lo estafó empieza a vocear: un ladrón, y usted sabe cuál es la reacción que tiene el dominicano cuando vocean un ladrón, y por más que él diga, yo no soy ladrón, a él nadie le iba a creer, o nadie le creyó en ese momento, porque el ladrón no va a decir, ah, sí, yo sí soy ladrón. Y me conmovió mucho, ya mostró pruebas de que su hermano realmente trabajaba, que de hecho, al momento de la compra fue vestido con el uniforme del trabajo, con las botas, porque según las fotos, él era como técnico, no sé si era como de luz o de fibra de internet, pero bregaba con cables. Y de verdad, vuelvo y digo, ese caso a mí me conmovió demasiado.
0: Señores, ahora hay que investigar.
2: Claro que sí.
0: Ahora viene la investigación
2: profunda. Ahora bien, Rafi, siempre me ha causado curiosidad. Siempre hemos hablado de eso aquí, que si tú andas en la calle y encontraron un ladrón, lamentablemente ese ladrón no hay para nadie, se lo encontraron en un barrio. Pero ahora bien, señores, por eso es que siempre se molestan aquí en República Dominicana cuando la ley pone claro sus reglamentos y sus leyes, valga la redundancia. Pero señores, cada persona, no importa lo que sea, puede ser el vicioso más grande, puede ser el ladrón más grande, merece vivir. No es bueno que la gente lo agarre y lo mate de una vez sin mediar palabras, sin mediar motivos de por qué esa persona está en ese lugar, está haciendo lo que está haciendo. Señores, hay que parar eso, porque así como le pasó a ese joven que no era un ladrón, sí, le pudo haber pasado, como lo comentamos en días pasados, al mismo Nico Clínico también, con el inconveniente que tuvo con la esposa. Entonces, así mismo como le pudo haber pasado a ellos y le pasó a uno de ellos, le puede pasar a cualquiera de nosotros.
0: Normal.
2: Entonces, normal. Hay que tener en cuenta ese tipo de cosas. Hay que las leyes ya tienen que ponerse fuerte con ese tipo de cosas, porque para algo están. Para algo existen los abogados, para algo existe la institución de la Policía Nacional, que no hace nada, pero para algo existe.
0: ¿Cómo así? ¿Ellos hacen?
2: ¿Qué van a hacer, Rafi? Pero yo he visto gente, yo he visto ladrones de verdad.
0: Ay,
2: que la gente le ha caído encima y ellos pasan por al lado y siguen en su motor como que no ha pasado nada.
0: Yo porque no están en servicio.
2: Ah, no están en servicio. Sí, sí. Es que usted hizo un juramento y usted tiene que acatarse a lo que usted estudió o a lo que usted está trabajando ya. Sí. Entonces, si usted anda en la calle y pasa cualquier cosa, entonces los doctores, los enfermeros, cuando pasa algún accidente, que ellos andan con la bata, tienen que pararse obligados. ¿Y por qué el policía no puede pararse?
0: No está en
2: servicio.
0: ¿Por
2: qué la AME no puede pararse, no, si, aunque servicio, no esté en servicio?
0: No están en servicio.
2: Es que no importa. No importa. Es una vida. O puede ser una vida de un delincuente, pero también puede ser la vida de una persona inocente.
0: Sí.
2: Entonces, ¿dónde vamos a parar?
0: Yo te puedo decir que hace un tiempo acá, en el 11, llegaron dos corriendo. Y yo no estuve de acuerdo con que le pegaran, con que le dieran. Le dieron su petacazo, ¿tú me entiendes? Yo me metí, aguántate, porque yo no sé si el tipo es ladrón o no es ladrón. Si se le escapó a la policía. ¿Qué pasó? Yo no sé. ¿Se metió en una casa aquí? Averigüen. No es de aquí. ¿De dónde vienen? No, venimos de aquel lado que nos están persiguiendo. No sabemos. Entonces, porque si hay un grupo que le está cayendo atrás y lo agarra aquí, matan a esa gente. ¿Y tú sabes quiénes son culpables? Lo que lo mataron ahí, no lo que le dieron la carrera por allá.
2: Exactamente.
0: Entonces tú tienes que entender que si el ladrón robó, ok, ahora dice la ley que tú tienes que agarrarlo con la mano en la masa. Ley pendeja esa.
2: Sí, pero lo pueden agarrar, Rafi, y llevarlo, sí, a cualquier destacamento más cercano.
0: Lo sueltan, tú me entiendes, porque tú acabaste de decir que no hacen nada.
2: Sí, pero que ya que se encargue la institución de lo que vaya a hacer con esa persona, de agarrarlo.
1: Tú sabes que nosotros en estos momentos estamos indignados y diciendo como, wow, no debieron de darle, debieron de averiguar primero, pero en caso que hubiese sido un ladrón de verdad, sí, uno honestamente lo que dice, bien dado, pero como humanos uno tiene que acudir al llamado de Ingrid. Realmente cuando uno ve ese tipo de acción, cuando uno ve un ladrón, por más indignación, no hay que pegarle, la policía que se encargue.
2: Usted lo puede amarrar, amárrelo.
1: Mira este caso, qué penoso fue. Pero también vuelvo y digo, señores, o sea, es como algo que tiene doble filo. Porque cuando el ladrón es de verdad, tú lo, o sea, que te estás robando tu pertenencia, si ladrón, tú lo que quieres darle.
0: Si el ladrón te está robando a ti y tú tienes que cajetearlo ahí mismo, hay que cajetearlo, tú, el barrio completo,
1: ahora,
0: hay que cajetearlo.
1: Rafi,
0: pero si te estás robando, si tú lo ves robando ya.
1: Rafi, tú sabes, dime, que yo estaba pensando en algo, que es que según el relato de la hermana, ellos estaban afuera de un play.
0: Sí.
1: Y mayormente los que están en play son menores de edad, son adolescentes. O sea, probablemente lo que le entraron a golpe ese muchacho
0: fueron adolescentes.
1: Fueron adolescentes. Porque por eso, ella dice que le dieron en la cabeza con bate.
0: La ley dice, ¿qué dice la ley con los adolescentes, Abraham?
1: Bueno, no, es que el adolescente tú sabes que no lo juzgan igual.
0: Ah, no lo juzgan igual. No. Pero ellos están matando, están haciendo cosas de adulto. Y si usted hace cosas de adulto, ¿sabe lo que le tienen que pegar? Cárcel de adulto. Vámonos a los comerciales. Cuidado, Tanicha, que tu cajetazo van hoy. ¿A quién le creo?
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0: Celestial, señores, no le falten el respeto a los mayores, ¿oyeron? No quiero que me le falten el respeto a los mayores, y más a los hombres que están así calvitos como yo, que bueno, yo estoy en crecimiento el pelo mío. Le voy a dar una peladita hacia los lados para verme mejor, seguro, ¿verdad, Tanisha? ¿Qué tú crees de eso?
1: Claro,
0: ¿cómo me veo más sexy? ¿Cómo me veo más sexy? ¿Con gorro o sin gorra?
1: Con gorra.
0: Con gorra me veo más sexy. Sí. Así me veo más adulto, ¿verdad?
1: Sí, ¿qué te dice Citalín?
0: Citalín me dice, papi, ponte la gorrita. Pero tú me entiendes, lo que pasa es que yo salgo con...
1: Sí, con la gorrita te ves bien.
0: Me veo bien.
1: Claro.
0: Ah, pero está bien. Tú me estás piropeando la tipa, Ingrid. Ingrid me está piropeando, ¿verdad que sí?
2: Ella puede.
0: Saludos.
2: Yo creo que le dije cuando le den su carrera.
0: Salud. Ay, Dios mío. Saludos, licenciado. La que Celine Santana. ¿Cómo está usted?
3: Bien.
0: La que hay, que claro, trajo, que fue sí. Lo que trajo el barco.
3: No, venimos justamente ahora de una reunión con un equipo de abogados, de juristas del país. Que estamos coordinando algunos temas para en los próximos días darlo a conocer.
0: Qué bueno.
3: Justamente desearle desde aquí a toda la mejoría a nuestro querido doctor Diego Babado Torres, abogado, quien se encuentra recluido, hospitalizado en un importante centro de salud de este país. Así que don Diego Babado Torres, esperamos que su salud sea recuperada próximamente.
0: Qué bueno. A desearle lo mejor a Diego Babado Torres. Mire, yo pensé que era Diego Torres. Yo digo, pero ven acá, lo mejor que se sabe que se recupere pronto.
3: Que no se parecen los dos, pero sí, don Diego es un abogado extraordinario.
0: Bueno.
3: Ha sido presidente del Colegio de Abogados en varias oportunidades. Y un abogado eminente del país.
0: Vamos a ver qué dice el pueblo, 809-563-0937. El pueblo que siempre ama la fidelidad como a su propia vida, que 24-7 está con Ultra 93.7. ¿A quién le creo?
4: Rafi, a la comunicadora. Dígamele que la policía sí hace. Ellos hacen lo que no tienen que hacer.
0: Ay, padre.
4: No está prohibido que un policía tiene que pararte a ti en la calle y que a revisarte entero. Por mi casa, por el Iván Tancumán, yo vi una patrulla ahí, para un pobre motorista.
0: Sí.
4: Y lo revisó por todos lados. Y el Código Procesal Penal Nuevo dice que no tiene derecho sin una orden fiscal a estar revisándote. Tienen derecho a pararte y preguntarte, dame tu cédula de identidad, depurarte, y está todo bien, y el vehículo está todo bien, y no tiene alguna querella, no tiene ningún indicio de que usted es un delincuente, tiene que despacharle, dejarlo tranquilo. No tienen derecho a revisarte, tiene que levantarte la mano y revisarte. Ellos siguen haciendo su práctica, la policía, haciendo operativo en la calle, como que el código no sirve.
0: Bueno, yo qué te digo en esta parte, sí, yo entiendo que el policía debe de requisarte a ti, pero si tú estás completo, por supuesto que el policía debe dejarte ir, si está todo en orden. Ahora, si hay un desorden en ti, deben de agarrarte, espérate, vámonos para el destacamento a un chequeo profundo, porque la policía, desde mi punto de vista, ya está preparada. Con aparatos que de inmediato usted se así coloca Pedrito Santana, ¡tá! Ok, le tiran todos los datos suyos ahí. Es lo que nosotros entendemos, pero imagínate tú, ellos hacen, Ingrid, ellos hacen
2: lo que no deben de hacer.
0: Ay, Padre Celestial, no digan eso, que siempre decimos aquí a través de Ultra 93.7, en lo intermetido, que hay policía, que hay más policías buenos que corruptos. Lo que pasa es que el corrupto hace mucho ruido y uno sabe las cosas buenas que hacen los policías por ahí porque no salen a publicarlo. Ahora, si usted es un policía orinándose en la calle, en un poste de luz, ¿usted lo publica eso? Pero los policías que hacen lo correcto, ¿usted no lo publica? ¿Eh o no? O si no, pregúntele a Duguelín Santana, que sabe de policía. Vamos, que es el presidente de los periodistas de allá de la gestión de la Policía Nacional. Diga, Duguelín.
3: Mira, es que realmente no conozco el tema que ustedes vienen, ¿verdad? Porque no venía pendiente.
0: No, el tema cayó ahí. El tema cayó así de paracaídas fue.
3: Bueno, yo lo que sí puedo decir es que hay tantos casos en el país. Tantos casos. Y sin embargo, aquí los más afectados siempre son los miembros de la policía. ¿Verdad? Pero el país tiene muchos casos. Muchos temas, muchos funcionarios corruptos, donde falta de todo, la gente muriéndose en los hospitales por falta de medicamentos, falta de cupo de aulas para niños en el país, tema de educación, reparaciones de calles, la falta de energía eléctrica. los tapones que se están haciendo en las calles, sí, una serie de cosas, y todo el tiempo tenemos como que caer en temas policiales.
0: Yo no sé por qué.
3: En temas policiales. Sin embargo, si nos ponemos a ver, esos policías que hoy llamamos malos, realmente son los que tenemos en el país, son los de nosotros, pero salen de la sociedad, de la misma sociedad donde vivimos cada uno de nosotros. Esos policías que yo sé que hay más buenos que malos, oiga bien, hay más buenos que malos, son nuestros hijos, nuestros vecinos, nuestros sobrinos, nuestros amigos.
0: ¿Realmente?
3: Y cuando uno se pone a analizar todas las cosas, no está a nivel de... Mira, ocurren casos en el colegio médico, de los médicos, pero eso no implica que sea el colegio médico el culpable.
0: No.
3: Ocurren casos entre los abogados, pero eso no quiere decir que sea el colegio de abogados el responsable. ¿Te entiendes? De manera individual, todo aquel que cometa un hecho, como vimos, por ejemplo, un miembro de la policía que creo que era cabo, que ultimó de un disparo a una joven de 14 años, que dicen, eso lo sabrán ellos, que tenían una relación sentimental, ¿verdad? Después vimos otro caso en el que un miembro policial, al parecer en un tema, manipuló un arma y disparó, sin que, no sé si queriendo, sin querer, en contra de su compañero, que él también le quitó la vida. Es decir, tienen que pasar caso con la policía, porque naturalmente la policía como institución es parte de nuestra sociedad.
5: Sí, pero Dugueslin, yo entiendo su punto, pero también hay que entender que cuando usted en una institución, los casos que pasan son más malos que buenos, hay que hacer una revisión.
3: No, es que no estamos revisando los buenos.
5: No, es que hay que revisarlo todos. Entonces, si lo malo es más grande que lo bueno, hay que hacer una revisión. Porque usted me va a decir, nosotros somos un equipo aquí. Y si hay más cosas malas hechas o dichas, hay que hacer una reunión rápido. Porque es que sí, eso es un caso de revisión.
3: Claro, pero.
5: Entonces, a eso es que me voy.
3: ¿Usted me puede permitir que yo
5: le explique? Que sí. Claro que sí.
3: Mire, si usted me permite, la intención mía aquí es solamente como orientar, decirle a la gente las cosas que. Mi opinión. Las cosas tal como las entiendo. Mi opinión de manera responsable. No soy de los que creo que por yo hablar más fuerte, yo tengo la razón.
5: No vamos a eso.
3: Es un tema de comentar. Sí.
5: Así
3: de orientar,
5: como usted da su opinión, yo doy la mía.
3: De educar. Recuerde que yo no soy aquí el que causa la situación. ¿De acuerdo?
5: Todo el mundo da su opinión. Así como usted la da Rafa y la del oyente. Todo el tiempo uno tiene que estar de acuerdo con el oyente, pero se le respeta. Entonces, así como usted da su opinión, yo doy la mía.
3: Pero sí.
5: Entiendo que hay que hacer una revisión.
3: Pero sí. A esta revisión a la que usted se refiere, se está haciendo. Posiblemente usted que no conoce, ¿usted sabe la dirección donde queda el Palacio de la Policía?
5: Pero claro que sí.
3: ¿Usted ha entrado al Palacio de la Policía?
5: Pero claro que
3: usted
5: sí.
3: ¿Usted conoce documentos de dentro del Palacio de la Policía?
5: No tanto como usted, posiblemente, okay, pero sí conozco.
3: ¿Usted conoce, por ejemplo, cuántos destacamentos policiales tiene el país?
5: No lo conozco.
3: ¿Usted conoce cuántas direcciones regionales tiene el país?
5: Oriénteme sobre todo.
3: No, le hago la pregunta. ¿Usted sabe por qué? Porque es bueno, antes de uno abordar un tema, primero conocerlo.
5: Dueslin, aquí se habla de lo que uno vive en el día a día, no metido en una oficina. Aquí se habla de lo que uno ve en las calles, de lo que uno vive en las calles, de lo que uno pasa en las calles como seres humanos, como oyentes y como personas.
3: Esto ocurre a nivel de todo el país.
5: Sí, sí, exactamente. Pero ahora mismo.
3: Y a nivel del mundo.
5: Pero ahora mismo se está hablando de la Policía Nacional.
3: Sí, hay muchísimas cosas que ocurren que no están bien, que es lo que hay que mejorarla, trabajarla para que se mejoren.
5: Yo no.
3: Organizar lo que está mal.
5: Aquí se viene a hablar lo que la gente vive, no lo que se vive en los barrios, mire, lo que uno
3: es
5: ve.
3: Es que posiblemente.
5: Y lo que le pasa a uno.
3: Es que para tal sentido, posiblemente no es para lo que la gente quiere escuchar, sino la realidad, lo que es.
5: Cada quien sabe la realidad de lo que vive en las calles. Eso usted se lo puedo yo asegurar. Ahí están los oyentes, ellos le pueden decir lo que se vive en la calle con la Policía Nacional, en los hospitales, en las clínicas, con los maestros, en la educación, con todo, con el gobierno, con todo. O sea, no hay que maquillar, aquí las cosas están, quizá usted lo ve desde un punto de vista porque está mezclado, está dentro de allá y puede percibir o tiene muchas amistades. Excuse de me. Que son personas buenas, que hacen el buen trabajo, pero así mismo como hay personas buenas que hacen el buen trabajo, hay muchas personas que andan en las calles matando gente. Mira el policía que mató al muchachito sin mediar palabra. ¡Ey, ese motor es mío! ¡Pam! Un tiro de una vez. Hay muchísimas cosas. Entonces, la gente habla de lo que se vive en las calles, de lo que se vive en los barrios.
3: Una pregunta. ¿Usted vio esta mañana donde un miembro de la policía pasaba de una calle a una señora que venía en silla de ruedas ella misma, arrastrando la silla de rueda.
5: Sí, así hay mucha gente.
3: No,
5: usted
3: sí, lo vio.
5: Muchísima
3: usted,
5: gente.
3: ¿Usted lo vio?
5: Sí, y usted vio el policía no, que no, mató al muchacho.
3: Es que usted no puede cuestionarme en ese sentido.
5: No, ni usted a mí tampoco.
3: Entonces yo le hago la pregunta, yo le estoy preguntando de manera profesional y sana, porque en ese sentido creo que no es lo correcto.
0: Vamos, lo comercial entre correcto e incorrecto. ¿A quién le creo, Chapulín?
6: No me sale nada. Nada me sale.
7: ¿Cómo?
6: No.
7: Rafi.

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1: Así andamos nosotros a través de Ultra 93.7 con Lo Entremetido. Usted le escuchó el número 809-563-0937. El pueblo domina, el pueblo manda en esta radio. Pero espérate, hombre, espérate. No me tope, que esto sigue caliente. Sigue caliente, Duvalín, línea esto, ¿verdad?
2: Sí.
1: No, Duvalín, sí. No, así no me entre, Duvalín, sí. Me está entrando flojo. No, sigue caliente, me dice, sí.
2: Estoy aquí en un tema de análisis.
1: ¿A usted analista ahora?
2: De un caso que lamentablemente nos llevó a nosotros en el país.
1: Sí.
2: En el país.
1: En nuestro país.
2: A poner las cosas por donde van. Saldrá libre en las próximas horas.
1: ¿Quién?
2: Después de casi 20 años de reclusión, el exdirector de la Dirección Central Antinarcótica DICAN, Carlos Fernández Valerio, saldrá este miércoles en horas de la tarde de la cárcel de Najayo.
1: Mire, como yo soy un tipo...
2: Yo quiero acordar primero, ajá, ¿quién es este señor?
1: Ah, ok, ahí va yo a
2: ¿quién
1: preguntar.
2: ¿Quién es este señor?
1: Ajá.
2: Mire, el comandante Valerio, para los que recuerdan este caso, el comandante Valerio, quien era el jefe antinarcóticos de la policía, fue acusado, responsabilizado de haber sustraído 950 kilogramos de cocaína.
1: ¿Qué?
2: El caso, claro, cuando era un funcionario, justamente el director de la DICAN.
1: Sí. Ah, el moreno.
2: Ese mismo, que ustedes lo recuerdan.
1: Sí.
2: Ese mismo señor que ustedes recuerdan.
1: ¿Y dónde estuvo preso?
2: En la cárcel de Najayo.
1: Okay.
2: Sin embargo, ya por tema de haber cumplido y todo eso,
1: sí,
2: va a salir en las próximas horas.
1: Pero yo pregunto, ¿y por qué no lo mandaron para operaciones especiales donde mandan los oficiales superiores? Porque él era un oficial superior.
2: Sí, pero ahí hay un tema, porque él fue destituido y todo eso por ser comprobado el hecho que había cometido.
1: No estuvo frío en la institución.
2: Bueno, yo no creo que es frío o no. Yo pienso que el tema Lex dura Lex únicamente.
1: Ok.
2: Lex dura Lex, dinamado del derecho francés, que establece que

0: todo aquel, primero, que alegue un derecho en justicia,
1: Sí.
0: debe de presentar pruebas. El comandante Valerio estuvo recluido allí y de manera positiva,
1: Sí.
0: la ley para él también, la mano larga de la justicia, le
1: Sí,
0: llegó.
1: le llegó, Dios
0: 20
1: mío.
0: años.
1: Pero full,
0: 20
1: con
0: años.
1: billete y todo, y recuperaron las porciones que se perdieron.
0: Sí, estaba ahí, fue porque se recuperó.
1: Cuidado, porque es que a veces dicen, Duguelín, usted sabe que uno no sabe de eso, uno es un tonto en la vida. Y dice, no, que mira que.
0: No, mire, qué bueno que usted termine de decir, uno no sabe de eso, pero puede que sí sepan, como 20, aunque uno no sabe de eso, pero como 20 sí.
2: Ahora, con
1: Okay.
2: respecto a este caso, las personas o la sociedad muchas veces suele ser un poco cruel con aquellas personas que cometen un delito y que ya le toca pues su tiempo de salida, que ya cumplen
0: Claro.
2: su condena.
0: Como tenemos, como el caso de los de Llenas y Bar, recuerde, por
2: Exactamente.
0: ejemplo.
2: Señores, legalmente, del lado de la ley, ya ellos cumplieron. Ahora, la sociedad lo perdona.
0: Del lado
2: Y
0: social, el lado de
2: casi
0: la sociedad.
2: nunca la sociedad perdona, pero usted no puede tener una gente retenida todo el tiempo y ya le llegó su condena, ya él cumplió, probablemente mejoró, pensó, me imagino que se arrepintió, porque mire, usted durar
0: Y la ley
2: 20 largos
0: es
2: años.
0: dura,
2: Es que
0: pero es la
2: también
0: ley.
2: depende de qué
0: ¿Verdad?
2: cargo, o sea, se le haya
0: Imputado.
2: imputado,
0: La ley
2: porque
0: es dura, pero
2: si
0: es la
2: fue
0: ley.
2: algo así, no creo que la sociedad esté muy pendiente como, ay, ahora si fue un caso, por ejemplo, como matar, violar, que son ya casos como más fuertes
1: Más
2: que
1: complejos.
2: causan más indignación entre el pueblo, por decirlo así, eso no se olvida nunca,
3: Así
2: pero
3: es.
2: sí,
3: Pero
2: eso es así.
3: al principio del programa, que empezamos con el tema, lo dije, señores, todo el mundo, no importa que sea el ladrón más grande, no importa que sea lo que sea que haya hecho, toda persona tiene y merece la oportunidad de vivir y de reivindicarse en la sociedad. O sea que por más que usted quiera, con el caso como decía Valerín de Llenas Aibar, la gente estaba indignada, como este y muchísimos casos más que andan por ahí, si ya esa persona cumplió su condena, usted se le implicó, se le puso 30 años, usted cumplió esos 30 años, ya usted puede salir a la sociedad, de que la gente no te vaya a ver bien o no te vaya a ver con buena cara o no vaya a querer que usted esté en la calle, bueno, pues lo siento, ya se cumplió. Lamentablemente.
0: La ley,
3: La
0: se
3: ley se
0: cumplió la
3: cumplió.
0: ley,
1: Miren,
0: claro.
1: miren, miren, el pueblo quiere hablar, el pueblo quiere saber de
2: Claro,
1: ustedes,
2: vamos
1: Dios
2: a ver qué opina el
1: mío.
2: pueblo.
1: El pueblo está aquí, porque ven acá. Vamos a ver qué es lo que dice el pueblo. El pueblo está al grito, no sé quién es que le va de esta noche. Saludos, esta tarde. Ayúdenme, ayúdenme bien
4: Usted que
1: ustedes.
4: pertenece a esa institución de la
1: Y es
4: policía.
1: verdad,
4: Mi
1: dale.
4: papá que pertenece también
1: Ok.
4: ahí. Un excelente oficial, coronel. Ellos todos no son malos, pero hay un 95% dañado.
1: ¿Es verdad? Ay, no, yo no
4: Hay
1: creo
4: un
1: eso.
4: 5% muy, muy bueno, pero ¿qué pasa? Si nada más se escucha del 95% malo, los 5% van desapareciendo. ¿Me entiende?
3: Exactamente.
4: Entonces, si usted como que pertenece al 5% de los buenos, usted tiene que mediar para ir cambiando eso. No de
3: Exactamente.
4: que tratate de tirar una cortina de humo, no. Ni de proteger el óleo, no. Usted hizo la cosa malo, vamos a meterlo para la victoria.
1: Victoria
4: Allá,
1: Najayo.
4: desde que usted meta 5 o 6 de esos policías malos, desde que usted meta 5 o 6, que ellos vean la realidad ahí, ellos de una vez van a cambiar todito. De una vez, de una vez. ¿Entiendes? Porque ellos sí, ellos hay muchos militares buenos, muchos, pero hay un grupete de guayaba podrida que
1: Ay,
4: viven
1: ay, ay.
4: dañando la integridad de esa institución. Y mientras tenga esa, no tenga como ese régimen de consecuencia, ellos van a seguir todito siendo así, se van a seguir dañando. Y lo bueno que son buenos, va a decir, no, pero ellos no hay régimen de consecuencia y van a dañarse también.
1: Y van a buscar
4: Porque
1: lo
4: no hay
1: de
4: régimen
1: ellos.
4: de
1: Y
4: consecuencia.
1: salen a buscar lo de ellos. Ahora
3: ¿Cómo
1: porque tengo que salir a
3: pasa?
1: buscar lo mío.
5: Buenas tardes, ese equipo de lo entrometido.
1: Saludos.
5: Eduardo, el chamo de este lado, saludos a todos. Estoy escuchando el programa, hoy que llegué un poquito más temprano a
6: Después
5: escuchar el
6: de que
5: programa.
6: caso con un miembro.
5: Días atrás estaban hablando de reforma policial, que esto, yo se los dije, señores. Para que haya una reforma policial, tiene que haber un saneamiento.
6: en las filas de la policía. Señores, lamentablemente la policía en República Dominicana está muy viciada, está muy, muy viciada en todos los sentidos. Donde hay funcionarios que consumen estupefacientes, donde hay funcionarios que tienen expedientes guardados en gavetas porque han hecho sus locuras en la calle, funcionarios que han hecho locura, no los han juzgado.
7: Es verdad.
6: Señores, hay que hacer un saneamiento primero dentro de la policía. Los cursos de los futuros policías tienen que durar más tiempo, prepararlos más. Así de sencillo. Y verán cómo cambia un poco la cosa.
7: ¿Cómo así? ¿Un saneamiento?
6: La preparación que le dan a los policías en las academias aquí no es buena. No se saben las leyes, señores. No se saben las leyes. Llegan los AME, policías, militares. No se saben las leyes, señores. Ellos llegan y me paran a mí, que soy extranjero. Me dicen cédula. Yo le doy la cédula venezolana. Y ellos con eso hacen lo que le da la gana. Señores, todo extranjero que usted pare y le da la cédula del país de procedencia, donde es extranjero, usted por ley tiene que pedirle el pasaporte. ¿Me entiende? Y lamentablemente no lo hacen. ¿Por qué? Porque no estudian las leyes, señores. No las estudian.
7: Ay, Padre Celestial, ¿y qué es lo que pasa? ¡Saludos, buenas!
8: Buenas tardes.
7: Diga usted que esto es suyo, entremetido.
8: Escuchando las opiniones.
7: Sí, el pueblo tiene eso.
8: Todo y toda.
7: Sí.
8: Mire, tiene que tener un poquitico de cuidado, porque ahorita.
7: ¿Qué pasó?
8: Cuando se fueron a la pausa,
7: ajá,
8: había un teléfono abierto y por poco se escucha una discusión en off que había ahí.
7: Ajá.
8: Cuidado con ese asunto.
7: Ah,
8: mira, ahora, sí, ahora voy para el chamo. Ahora voy para el chamo.
7: Okay.
8: Lo que él no se atrevió a defender en su Venezuela, cuando tenía ya a su mamá, entonces tiene valor para venir a defenderlo aquí. Y yo creo que eso no está bien, porque si él hubiese sido tan, ya tenido tanta gallardía.
7: Sí.
8: De Venezuela y echar el grito allá. Ok. No, tenemos que esperar que vengan los gringos a arreglarle el mundo a ellos.
7: Ay,
8: ellos son cobardes.
7: No, no, no, pero no le digas así al chamo, no le digas cobarde, te está pasando. Saludos, buenas.
9: Buenas tardes. Rafi, un tema.
7: Dímelo.
9: Dominicano, hay una frase muy buena que dice: tú quieres un policía para que te chance y otro para que implante el orden.
7: Sí.
9: Dale caco.
7: Muy duro este, muy duro. Pero bueno, miren, vámonos a los comerciales porque esto se pone bueno. Y ese pleitecito fue en vivo, eso fue en vivo. No se hagan de que fue de que había debajo de un teléfono, eso es en vivo. Así que usted lo verá, un corte heavy, sabroso, un corte bien picante entre Duque Celine Santana e Ingrid Carmona. Así que todo el mundo quieto, que te pago sa.
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3: Uy, Chapulín, pero qué rico, qué sabroso, Dios mío, una tarde maravillosa, 5:57 minutos, ya vemos que por ahí anda nuestra queridísima licenciada Carolina Enríquez. Señores, cuando se me olvidan los nombres, por favor, ayúdenme, ¿oyeron?
4: Claro que sí.
3: Yo me ando metiendo en tanta vaina que no debo, ¿entienden?
4: Mira, Rafi, antes de todo, déjame recordarle a la audiencia.
3: Me gustó esa parte.
4: De que estamos en vivo a través de YouTube, así es que puedes ir a vernos por allá y enviarle un saludo muy especial a un oyente muy especial que siempre está en sintonía. ¿Qué? Rubén Cruz Delgado. Un saludo de todos los entremetidos. Te agradecemos tu fiel sintonía a ti y a todos los oyentes que siempre se dan cita de 5 a 7 de lunes a viernes. Saben que siempre tienen esa cita ahí con nosotros, que no pueden perdérsela.
3: Sí. Rubén,
4: no se pueden perder estos problemas.
3: ¿Es el flaco, gordo o delgado, Rubén?
4: Él dice que delgado.
3: Ah, ok.
4: De ahí para allá, yo no sé.
3: Ok. Tanicha, ¿qué es lo que es, mi? ¿Qué es lo que contigo? ¿Qué es lo que está pasando? Da la luz, Tani.
5: Todo bien, gracias a Dios.
3: ¿Tú no te metí en el bollo,
5: Sí, todo bien, gracias a Dios. Feliz de que nuestros oyentes se están conectando, diciéndonos, pues, qué piensan, dándonos sus opiniones de los temas que estamos debatiendo aquí. Que se sigan conectando, sigan dando sus opiniones, que estamos aquí para escucharlos.
3: Atención, Califa. El chamo dice que no se queda dado. Y
6: las armadas están politizadas en Venezuela. Los anillos de seguridad del presidente Maduro, cuando estaba ya mandando, no eran venezolanos, señores. Primero conozcan, lean. Hay que leer para opinar. Yo tengo 10 años acá en República Dominicana y considero que tengo un poco de derecho en opinar en las cosas que están malas dentro de acá del país.
3: Hey, bien, bien, ahí está. Esa fue la respuesta para Califa. Dice Rubén Delgado. Dice Rafi, soy gordito. Normal, me lo imaginé. ¡Saludos!
7: Tú eres malo, Rafi. Tú debiste que esas dos gente siguieran ahí en ese corte caliente, en ese tema, debatiendo ese tema, pero te fui a lo comercial.
3: No, lo que pasó fue que ya estaba muy cargado, ¿tú me entiendes? Y yo no puedo dejar porque...
5: Ya Dueslin estaba como sobándose de...
3: Lo que pasa es que Dueslin anda con dos seguridad, ¿tú me entiendes? Entonces, yo no puedo permitir que Ingrid Carmona, cada quien defendiendo su derecho, por esta vaina sigue, no me hagan incomodar, que esto sigue caliente.
4: Te voy a decir como los políticos. Yo estoy del lado del pueblo, de lo que se vive en los barrios. Y siempre voy a estar en defensa de toda mi gente que valga la redundancia, se sienten indefensos en las calles.
3: Hay algo ahí. Hablaste como un político que no está en la papa. ¿Entiendes?
4: Sí, porque ahora hablan con demasiado...
3: No, tierra. El político que está en la papa normalmente dice, primero el partido.
4: No.
3: Y luego el pueblo.
4: Primero el pueblo.
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2: Ay, Padre Celestial, pero cuántas cosas se viven. Oh, Dios mío. Bueno, Duvelín, a mí no me gusta. Deja de venir los miércoles, Duvelín.
3: No, sí,
2: no venga los miércoles, porque a mí me gustaba, porque se me rodeaba esto de mujeres, así, mire, y yo me veía como un pavo. Así, mire, yo me abría como un pavo.
4: Le encantaba estar, a él le encanta estar.
3: Usted solo. Sí, claro.
2: Pero a usted le gusta también ese. Sí, uno se siente bien.
3: Sí, mire, usted quiere que yo le diga. Dígame. Ahora que yo voy a venir los miércoles.
2: Ay, señores, la buenas tardes para nuestra licenciada Carolina Enrique, hombre, que viene con todo, que no hay gripe. Prepárese, el que quiere visa, el que no tiene, a buscar. Bueno, usted, el que no tiene visa también, el que tiene la puede llamar.
4: Claro, para renovar.
2: Ah, para renovar, ok.
4: O si se la cancelan, quién sabe.
2: Es verdad, todo el mundo. Todo puede pasar. Todo el mundazo marcando el 809-563-0937. Óyelo bien. 809-563-0937. Si se me mete otro número, recuerden que uno anda medio totado en esta vuelta. 809-221-2116. Pregunte. Usted puede preguntar lo que usted quiere preguntar. Pregunte lo que usted quiera. Para eso está la licenciada Carolina Enríquez. Todo lo de inmigración. Yo estoy loco por ir a Qatar. Qatar es para allá.
4: Qatar.
2: ¿A Qatar o Qatar? ¿Cómo es?
4: Qatar.
2: ¿Es Qatar?
4: Sí.
2: Es que me dijeron que era Catando, no sé cómo es.
4: Rafi, pero hay más destinos. Ahí está Europa, Italia, España. Yeah. A Rafi le gustan los destinos poco comunes.
2: Porque me conseguí una novia para allá. Ah. Me está invitando en Qatar.
3: Usted sabe que yo tengo una primera pregunta, licenciada. Y qué sí. Bueno, ¿verdad? Que cada miércoles podemos responderla, podemos estar ahí de frente para orientar a la gente. Hay una serie de países que no están utilizando, no están solicitando visa para viajar. Pero otros ya que estaban solicitando, y ahora hemos visto, por ejemplo, como el caso de Venezuela, que venía mucho al país, ya Venezuela lo han paralizado un poco.
4: Sí.
3: Pero hay una serie de países que si pudiéramos acordarlo a la gente, ¿cuáles son los que están pudiendo viajar sin visa? Los que están, por ejemplo, yo sé que Colombia creo que está viajando sin visa.

0: se abrió sí, Perú, señores.
1: ¿Perú?
0: Sí, y se abrió...
1: Panamá.
0: Panamá.
1: Sí, la gente está
2: diciendo. Panamá también. La gente
0: Panamá, que fue el último destino que están abriendo sin visa. Anteriormente estaba Jamaica, pero ahora está Panamá. Y Panamá, señores, es un excelente destino porque también es un puerto para ir a un sinnúmero de países que podemos ir sin visa, pero teníamos el tranque de cómo llegar. O sea, porque no todos los vuelos salen directo desde República Dominicana. Tenemos que hacer escala. Y Panamá es uno de los países predilectos para hacer escala para la gran mayoría de países a nivel mundial.
3: Y a nivel de negocios, Panamá claro. es uno de los mejores países. Una, porque ellos cuentan con un importante puente que por ahí pasan sí, los claro, barcos. O sea, claro. hacen como un desvío
0: el
3: por
0: puerto
3: ahí.
0: Sí. de Panamá.
3: Ajá. Hacen un, o sea, yo vi esos videos y es algo impresionante. Búsquenlo, sí. la forma en la que pasan los barcos
2: en
3: por ahí que van.
2: Medio.
3: Sí. sí, que van a los demás países de Latinoamérica. Que, y además, Panamá también es súper desarrollado. Sí. Y es la ciudad de Panamá, de hecho, es comparada con Miami, porque
0: muy
3: tiene
0: bonito.
3: Muchos edificios altos, o sea, de verdad, que de los países de Latinoamérica es de los
4: sí,
3: más
4: de
3: desarrollados
4: hecho, a nivel ahora, de infraestructura. Ahora que lo mencionan, Panamá tiene un historial muy bonito en cuanto a eso del puerto. Realmente sí, es una historia ahí muy chula y que de verdad yo catalogo a Panamá uno de los países como más bonitos.
1: Ajá.
4: Tiene.
1: ¿Cuántos dólares ustedes creen que dicen yo me puedo ir para Panamá? Yo que soy medio tacañón.
0: Miren, Panamá no es tan costoso, pero no es que tú vas a encontrar las cosas a chele.
1: ¿Cómo que realmente? Sí, dice que tú puedes comprar
0: mira,
1: de todo.
0: El que va a viajar tiene que tener dinero.
3: Tengo que esperar que la línea morada saque vuelo directo para Panamá. Porque
0: tienen que tener dinero. Porque, por ejemplo, Colombia, que ahora mismo es uno de los destinos más económicos que hay en el mercado, usted por lo menos tiene que contar, aunque sea con algunos $600, $700 para poder viajar.
1: Es verdad.
0: Claro, sí. claro.
2: Ay, Dios. Esos barcos se ven preciosos ahí en el canal de Panamá.
4: El canal de Panamá.
2: Sí. Sin embargo, el caliente, el calor que se siente en Panamá también es fuerte.
4: Por no, pero depende también, porque hay temporadas los cuales son muy frías realmente.
0: Sí. O sea, pues ¿sabes? Sí. Algo que es importante mencionar sobre esto. Que muchas veces decimos, bueno, yo puedo viajar con mi pasaporte, porque ya me abrieron Panamá, puedo viajar a Colombia, pero me llegó un cliente en estas semanas que compró un tour para Colombia con escala a Panamá. ¿Qué pasó? Que ese cliente fue deportado.
1: ¿Qué? Wow. ¿Por qué le dicen?
0: Fue deportado por narcotráfico.
1: ¿Cómo?
0: Y él entiende que él compró su tour porque él va a ir a un país que como dominicano no necesita visa. Señores, pero aunque usted no necesite visa, cada país es libre y soberano de admitir o no admitir a X tipo de persona.
1: Sí.
0: Y algo que puede darse mucho es que en el puerto se den cuenta, porque hay una gran posibilidad que lo haga, porque todos los países comparten información, se den cuenta que tú fuiste deportado. Y nada más y nada menos que por narcotráfico, algo que es una alarma para decir usted no califica, no es una persona confiable, no es una persona que puede entrar porque la seguridad del país corre peligro con usted. Entonces hay que tener cuenta con eso, cerciorarse antes de viajar. He tenido otros clientes que tampoco han podido viajar porque han tenido impedimentos de salida, ya sea por tema de manutención, por tema de guardia y custodia, por temas penales, y algunos de ellos ni lo saben. Y cuando pasan por el aeropuerto o entran al aeropuerto, es que se dan cuenta que tienen ese bloqueo.
1: ¿Quiere decir entonces que si a mí aplicaron la ley de manutención, me aplicaron ese impuestito que le ponen a algunos padres que no les gusta mantener los hijos y les gusta el chucuchá, ¿verdad que sí?
0: Aquí en Dominicana no existe eso.
1: Ah, no.
0: No existe eso.
2: Nosotros se la ponen, barata. Tenemos temas, por ejemplo, como el de que una persona que comete un hecho delictivo aquí en la República, de repente usted comienza a buscarlo y dicen, ok, ya lo tenemos identificado. A los pocos días dicen, bueno, él se fue fuera del país, está en Colombia, se fue a México, es decir, salió por uno de nuestros aeropuertos.
0: Sí.
2: ¿Cómo ocurre esta parte? Se trata cuando no hay visado o no tiene algún tipo de registro ya migratorio para estos fines.
0: Lo que pasa es que ustedes saben que no siempre la ley actúa de manera tan oportuna. si esa persona no tiene quizás un impedimento, pues obviamente esa persona va a poder salir sin ningún problema.
2: Sale muy rápido.
0: Sale muy rápido. ¿Cuántos casos hemos visto? Bueno, hoy mismo está viendo por la noticia un joven que supuestamente mató a otro muchacho que vendió un celular. No sé realmente la información exacta, pero esta persona salió del país. Eso es lo que alegan, que salió del país. Entonces ustedes dirán, ¿y cómo salió del país? Señores, pero es que sí, uno no acciona rápido. Si a esta persona la justicia no pone un impedimento inmediatamente, pues esa persona en las primeras 24 horas puede salir sin ningún problema. Lo mismo pasa con los menores que están siendo secuestrados. ¿Por dónde tú crees que salen? ¿Por dónde tú crees que cruzan, señores? Por Haití, por nuestra frontera más cercana, y de ahí un vuelo directo quizás a Sudamérica, y quién sabe a dónde. Entonces realmente son situaciones que la justicia sí tiene que ser un poco más ágil para evitar esta fuga.
2: Licenciada, déjame yo ver si la entendí. Es decir, los casos que tienen que ver con hechos de violencia y todo, y los casos de menores desde la República Dominicana que uno ve que salen del país, están saliendo por Haití, y posteriormente es que uno se da cuenta que la frontera estaba abierta y por ahí fue que se fueron.
0: Muchos de ellos, porque no, para nadie es un misterio que la frontera, señores, está cerrada entre comillas. ¿Y cuánta gente diario no entra y salen por ahí? Eso es un negocio.
1: Ay, ay, ay, ay, ay. Déjeme chequear, dicen que alguien le quiere preguntar algo, le quiere decir algo.
0: Claro,
1: ¿usted
0: que
1: cree?
0: Sí, claro.
1: Sí. Estuve como el motorista haciéndole con la boca, pero usted sabe que el motorista se mete de una vez. ¡Adelante!
5: Sí, pero esos vuelos son caros para Panamá. Dique.
1: Ay, dicen que son caros para Panamá los vuelos.
0: Bueno, tú sabes que va a depender de la temporada, señores. No es igual que un vuelo para Colombia o para Miami, que tú quizás lo puedes encontrar en temporada baja en $200, $300. Pero lo bueno es que tú dices que es caro y realmente quizás es costoso, pero te vas a ahorrar, porque tú vas para China, ejemplo, tú vas para Japón, vas para uno de esos países que la escala es muy difícil, y Panamá es como una de esas opciones predilectas. Vas para Brasil. O sea, el hecho de tú hacer una escala en un país que te permita luego ir a tu destino es bastante satisfactorio, porque tenía el tranque de que muchas personas querían viajar a un país sin visa, pero no podían viajar por el tema de las escalas. ¿Por qué? Porque hay países que te admiten aunque tú no tienes visado. Okay. Y la mayoría de esos aeropuertos te aceptan por 24 horas, pero si tu escala dura más de 24 horas, tienes que solicitar un visado de tránsito. Por ejemplo, vas para España, dura más de 24 horas, vas para Estados Unidos, haces escala en Estados Unidos, duras más de 24 horas, tienes que solicitar un visado para ello.
1: Vámonos a los comerciales, imagínense, yo voy a buscar un visado para eso también. Ando buscando visa yo hoy, visa, novia, lo que sea, pero es con visa.
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1: Uy, uy, uy, cómo me gusta. El tiempo avanza, son las 6:20. Ultra 93.7, ponte aquí, acomódate aquí conmigo, ven que realmente los cajetazos tuyos se dan o no se dan. Y es bueno siempre uno estar al lado de la testosterona, las mujeres, porque uno se divierte. Sí, es sabroso, ¿verdad? Continuamos dialogando con la licenciada Carolina Enríquez y temas que vienen y que van. Mujeres que quieren irse embarazadas para aquel lado y parir. No entiendo qué es lo que quieren.
2: Elise, espera, ¿qué? Rafi, ¿qué? Espera, ¿qué? Porque desde antes de la pausa hay algo que yo quiero destacar.
1: Ah, tú querías.
2: Claro, antes de que entremos en el sendero lleno, porque si tú lo tiras ahora, pues no, el comentario se va a quedar detrás. Nosotros a este gobierno le hemos hecho muchas críticas, pero si algo ha tenido este gobierno de bueno es que ha mejorado la situación del visado dominicano, que de los países de Latinoamérica, nuestro pasaporte es uno de los más pobres. Pero hay que destacar que desde el 2020 para acá se le ha quitado el visado a muchos países, como ejemplo Brasil, Marruecos, Angola, Bolivia, Tailandia, Jamaica, Dominica, Panamá, Argentina se le retiró que usted puede entrar ahora con el visado americano.
3: Correcto.
2: Entonces, realmente, esas son las cosas que hay que destacarle a este gobierno, que de verdad que ha mejorado mucho los lazos. Y estamos en espera de que retiren el visado Schengen.
3: Sí, eso viene. Obviamente, no quizás.
2: De 10 años, pero
3: exacto, viene. No quizás en un futuro corto, pero eso viene. Pero el tema de Panamá, señores, ustedes no saben la maravilla de noticias que nos acaban de dar. Señores, la gente pagaba asesoría para solicitar un visado panameño.
2: Sí, pero es que también en Panamá.
3: Claro que
2: Panamá
3: sí.
2: Panamá es un punto comercial. Claro. En Panamá muchas personas van a surtirse. De hecho, yo tengo entendido de que muchas de esas tiendas que están ubicadas en la Duarte, la gran mayoría se surten de Panamá.
3: Compran en Panamá, totalmente. Sí. Totalmente.
2: Y la ropa es de muy, muy, muy, muy buena calidad.
3: No, excelente. Eso realmente hay que enaltecer de este gobierno, de que nuestro pasaporte está tomando un poco más de peso. Ya era justo y esperemos que las autoridades que sigan tomando y incursionando puedan llevar ese pasaporte a otro nivel.
1: Claro, le dicen, claro, vamos a esperar que todo eso fluya poquito a poco y que el pasaporte siga rodando. Porque mire, le dicen, uno yéndose para Europa así sin pasaporte sería un éxito, ¿eh?
3: Sin visa, con pasaporte pero sin visa.
1: Sin pasaporte, le dicen también.
2: La visa.
1: Que cuando usted le pasen la cédula, que usted diga, espérate, yo estoy bien, con mi cédula yo viajo.
4: Ay, ya, bueno, no, creo que eso es algo que nunca va a suceder.
3: Por lo menos el pasaporte, Rafa, sí. El pasaporte digital, el pasaporte electrónico que tenemos.
1: Dicen, para uno economizarse el pasaporte también, te quiero.
2: Dentro de esos países, pues, también que requieren pasaporte y visado, está Estados Unidos, que honestamente el dominicano no creo que le retiren ese visado porque el dominicano es muy habilidoso, principalmente las damas que van embarazadas a los Estados Unidos.
3: Señores, la embajada sigue dando noticias e informaciones sobre las dominicanas que queremos dar a luz en Estados Unidos con el objetivo de que nuestro niño sea ciudadano norteamericano.
1: Americano.
3: Muchas mujeres decían no porque mi cuenta yo la pagué. Pero la embajada lo está rectificando cada día, que no es solamente tú haber pagado la cuenta, es que primero tú solicitaste el visado con el propósito de ir a dar a luz en Estados Unidos y de que ese niño sea ciudadano norteamericano. Y si tú dices, no, espérate, yo tuve mi visa antes de salir embarazada, no fue con ese motivo que solicité mi visa. Pero ahora bien, cuando tú pasaste por migración, ¿qué tú dijiste? ¿A qué tú ibas? Muy probablemente no indicaste que ibas a dar a luz a Estados Unidos. Quiere decir que omitiste información y eso se traduce como fraude. Y a esas mujeres son las que actualmente le están negando la renovación de visados y revocando visados.
2: Que si una mujer embarazada ya está a punto de dar a luz, ponga que se va con 8 meses de embarazo, y en ventanilla, cuando llega a los Estados Unidos, que le preguntan cuál es su intención, y esa mujer dice, yo vengo a dar a luz, pero yo voy a pagar mi parto. Le dan la entrada, o sea, no pasa nada, no la devuelven.
3: Eso va a ser criterio del oficial que esté ahí en ese momento. Muy probablemente, honestamente, no la dejen entrar. Ahora bien, su visado no se va a ver afectado, porque le van a dar para atrás y le van a indicar que realmente por ese motivo no se puede. Puede darse el motivo de que sí le cancelen el visado, o puede darse el otro motivo de que ella omite esa información, la dejen pasar, pero también en ese hecho también estaría infringiendo la ley de inmigración. En esta gestión del presidente Donald Trump, no quieren y van a impedir a toda costa que las personas entren a dar a luz con el objetivo de hacerse ciudadano.
4: Y pues sí, por cosas de la vida, porque todo puede pasar. Supongamos, hay mujeres que se dan cuenta de que están embarazadas hasta teniendo 5 meses, vamos a decirlo así, ¿verdad?
3: Sí.
4: Supongamos que una mujer llega a los Estados Unidos con una visa de paseo y tiene 5 meses de embarazo y por lo pronto recae, ya sea de salud, algún inconveniente que tenga y no puede regresarse nuevamente a su país. ¿Qué consecuencias o qué puede esa persona hacer para no tener ningún tipo de inconvenientes con la ley?
3: Siempre van a haber casos fortuitos y la salud es un derecho fundamental. No está mal tú atenderte en Estados Unidos, tener una consulta médica, hacerte un estudio especializado. Hay personas que obviamente optan por la salud de Estados Unidos porque es una salud, en algunos casos y en algunas ramas, mejor dicho, superior a la nuestra. Muy bien, se sabe eso. Ahora bien, aquí lo que se va a debatir, ¿cuáles fueron tus intenciones? Porque si yo entré a vacacionar, estaba embarazada, quizá lo sabía porque yo viajé ahora en diciembre embarazada. Pero gracias a Dios no pasó nada, pero puede ser que hubiese viajado, se me complica la situación de salud y tengo que dar a luz obligatoriamente dentro de Estados Unidos. Ahí yo tengo pruebas como demostrar de que yo quizás no estaba dentro de las semanas de parto, de que el embarazo se me complicó y eso fue algo de fuerza mayor que yo di a luz. Aquí lo que es, las autoridades de inmigración están analizando es el tema de yo entrar omitiendo una información o yo adquirir un servicio de inmigración mintiendo, diciendo que mis intenciones son otras. Entonces eso es lo que las autoridades van a perseguir y están persiguiendo.
5: Listen, en Estados Unidos justamente una persona de manera ilegal, vamos a poner una mujer de manera ilegal, como ahora que hubo el tema de la apertura prácticamente de la frontera de México, que se fueron muchos hombres y muchas mujeres.
1: La vuelta de México.
3: Sí.
5: Y esta mujer ya embarazada, se fue embarazada o salió embarazada estando en Estados Unidos. ¿La ley le faculta alguna posibilidad de ella regularizarse en Estados Unidos por haber tenido un hijo allí, a ella y su hijo o solo al hijo?
3: Actualmente solo al hijo, porque lo que establece la Constitución de Estados Unidos es quiénes son norteamericanos o quiénes se consideran norteamericanos y son cuyas personas, entre ellas, nazcan dentro del territorio norteamericano o cuyos padres sean ciudadanos norteamericanos bajo ciertos requisitos. Ahora bien, hay mujeres que hacen eso con la intención y el objetivo de que su hijo, cuando adquiera la mayoría de edad, pueda peticionarlo. Tienen que saber que esto no es viable. ¿Por qué? Porque el hijo no puede pedir perdón por su padre ni por su madre. Ahora bien, si yo tengo un esposo, si yo me caso, contraigo matrimonio con un ciudadano norteamericano, con un residente, dependiendo de la situación, esa persona quizás pudiera someter un perdón por el caso de esa madre, pero no el hijo. Entonces, a través del hijo, no hay forma de que esa mujer adquiera la ciudadanía, aunque el hijo la peticione, porque muy probablemente tenga que pedir un perdón, y ese perdón y el hijo no es un familiar calificado para solicitarlo.
6: Okay.
1: Sabroso.
6: Licenciada, hacen una pregunta en una de las páginas de la embajada que me causa mucha risa. Uh-huh. Me toca cita este viernes 11. ¿Usted uh-huh. cree que me la nieguen?
3: Mira, una pregunta que parece que tener una bola mágica para poder responderla, porque tenemos que primero saber el perfil de esa persona, ver cuál es su situación actual y ver realmente con qué esta persona va a ir, no solamente a nivel documental, sino a nivel de preparación, porque yo siempre he dicho que el tema de la entrevista es vital. Uno, responder una buena entrevista y siempre me preguntan, ¿pero debo responder sí o no? ¿Debo responder o abundar? Y mi respuesta siempre será, no es hablar por hablar, no es yo decir la historia de mi vida, es yo de forma corta, clara y precisa decirle al cónsul cuáles son los lazos que me atan al país. En esas preguntas claves, yo siempre pongo como ejemplo, no es lo mismo decir yo soy soltera que decir yo tengo 20 años de unión libre. Puede ser que el cónsul te pregunte, Lugeslin, ¿usted es casado? Y tú no eres casado, pero tú tienes 20 años de unión libre con tu esposa. Claro. Y si tú no se lo dices, el cónsul no lo va a saber. Entonces son esas respuestas que van a hacer y van a marcar la diferencia de que el cónsul entienda que usted califica para un visado.
6: Pero usted sabe por qué fue la pregunta, ¿verdad?
3: No sé.
6: Viernes 11 de septiembre.
3: No.
6: Por el tema del atentado y todo.
3: Mira,
6: eso.
3: Mira, fíjate, muy buena pregunta, lo del 11 de septiembre, pero no, porque eso ya ha pasado. Obviamente es una fecha que se va a recordar siempre con dolor. Lo mismo que aquí con el Yetse y en otros países, siempre lo vamos a recordar con dolor. Pero los oficiales son muy profesionales en ese tenor y obviamente no van a mezclar una cosa con otra. No hay problema. Yo tengo que ir a llevar a mi hijo y justamente es el 11 de septiembre.
6: Ya usted sabe. Bueno,
4: pero con mucha gente está la abogada está envuelta.
3: Hasta yo estoy en esa vuelta.
6: No, porque la gente hace la pregunta porque asocia una cosa con la otra y le da temor de que se la puedan negar. Ahorita se la niegan.
4: Se la niegan y dicen que
3: fue por eso que me la negaron. Son cábulas. Asimismo, con los días, por ejemplo, el 31 de diciembre, que la embajada trabaja el 31 de diciembre, 24 de diciembre, la gente como dice, no, porque ese día eso me la nieguen, ese día el cónsul no va a estar en eso, no señores, estamos hablando de profesionales, de oficiales consulares que están ahí para dar un servicio y van a trabajar
5: con criterio. Y ahí sí
3: cae el 13. ¿Eh? O martes 13.
5: Mire, sin embargo, también usted que es la especialista en el tema migratorio, cuando una persona va a la embajada y está frente al cónsul, frente a quien le va a otorgar sí o no ese visado. Usted dice que tiene que tratarse de manera normal, responderle con
3: claro,
5: la verdad.
3: Claro.
5: Sin embargo, si le preguntan, ¿cuántos hijos usted tiene? Entonces el hombre viene, por ejemplo, y cree que es con un amigo que él está hablando, y viene y le dice, no, yo tengo 3, hay uno que no, dicen que no es mío, pero como que es mío. Yo estoy mirando a ver, porque todavía no lo he declarado, tengo que ver, ¿verdad? Pero la mujer dice que sí, pero los familiares dicen que no, porque no tenía una manchita, que mi mamá dice que todos los familiares la tienen. Es decir, ese tipo de... que se da mucho claro, estos casos.
4: Dominicanos son así.
5: ¿Verdad?
4: Sí, tienden a abundar y ese es el problema, que abundan demasiado. Porque,
3: y por eso que le niegan el visado.
4: Sí, porque es que hablan como dice la abogada, responden de manera precisa.
5: Uno es que está explicándole cosas.
3: Eso es lo mismo que te preguntan, ¿has utilizado otros nombres? Sí, a mí me dicen Kikín. Señores, es a nivel documental. O sea, ese es el apodo que te dicen en el barrio.
5: Si usted va buscando por el barrio, a mí me dicen niño.
7: Sí.
5: Pero mi nombre, oye, pero mi nombre de pila, eso le está hablando el cónsul.
7: Sí.
5: Pero mi nombre de pila es José Roberto Magallanes.
3: Sí, eso suele
6: pasar. El dominicano habla mucho.
3: Sí. Pero al final tenemos que responder con la verdad, claro. Porque yo siempre digo, y mi eslogan es, la verdad es tu mejor carta de presentación. Y responde lo que se está preguntando, tener una escucha activa, escucha lo que el cónsul te está preguntando y responde con serenidad y con claridad.
4: Otra pregunta que también, o sea, algo que se da mucho, yo he escuchado, es que, por ejemplo, el cónsul pregunta, ¿con quién vives? Y la persona extiende a abundar a decir, bueno, yo vivo con mi mamá, pero ahí ya. También en la casa vive un primo mío, vive...
6: Que no, entonces, no está siempre en la casa, él va a ver, se lo viene, va a la casa.
5: Y antes, dice, y antes yo estuve casado, pero ella se fue. Y ahí comienza a decirle todo lo que pasó.
6: Mire, licenciada, sí. A mí hay algo que me causa risa y me causa curiosidad de saber por qué es que el dominicano cada vez que yo paso por ahí, me fijo en eso, el dominicano siempre que va a su cita se da unos tires, unos ajustes. O sea, tú ves las personas con unos trajes y con un tipo de ropa que...
3: Hay todos... Hay todos los puntos, porque yo paso mucho por ahí prácticamente todos los días Y hay personas que van demasiado producidas, pero hay otros que van demasiado descuidados.
6: Okay.
3: Yo siempre le digo a la gente, tú tienes que proyectar lo que tú eres. O sea, si tú eres un comunicador, si tú eres un quizás un comerciante, si tú eres un constructor, si tú eres un colmadero, un bodeguero, proyecta lo que tú eres.
5: Okay.
3: Porque si tú nunca estás acostumbrado a usar saco, eso se te nota. Yo me paro 5 minutos en la embajada y como que, o sea, por default, yo digo, esta nunca ha utilizado tacos.
6: Sí, sí, que hay personas que compran un traje para ese día.
3: Esta persona nunca ha utilizado corbata. Esta persona nunca ha utilizado un traje. O sea, se nota, pero ahora bien, tu día a día es utilizar saco, corbata, traje, tacos. Tú lo vas a dominar y eso se te va a ver tuyo. Por eso yo digo, la verdad, es la mejor carta de presentación. No quieran proyectar lo que ustedes no son. Uh-huh. Porque es que ahí se cae y se va a caer tus argumentos. Y desde que el cónsul te vea, ya tú le vas a transmitir desconfianza. Ustedes muchas veces han escuchado que dicen, es que el cónsul lo que me hizo fue 2 preguntas y me la negó.
4: Una pregunta que me causa curiosidad es que hay personas que sacan, por ejemplo, su pasaporte en X tiempo, vamos a llamarlo así, y están de una manera en su pasaporte, pero entonces por cosas de la vida tienen una recortada diferente, las mujeres, por ejemplo, tienen otro color de pelo. ¿Eso influye cuando una persona va a solicitar visa?
3: No, realmente no. Lo que sí influye son tus redes.
4: Okay.
3: Las fotos y las informaciones que tienes en tus redes, okay. Que he dicho esto por esta vía en varias ocasiones, que muchas personas proyectan en la red una cosa y en su vida real son otra, o viceversa, proyectan algo muy negativo en las redes y quieren entonces el día de la entrevista aparentar otra cosa. Sí, siempre tienen que manejarse con eso. ¿Qué yo les recomiendo? Usted sabe que va para una embajada, tiene que llevar una ropa adecuada, porque no es a un colmadón que usted va a una embajada que merece respeto y solemnidad. ¿Cómo usted va a una embajada con una minifalda, con un escote demasiado pronunciado?
5: Ese es un stripper.
3: ¿Cómo usted va? No, pero no así, espérate.
5: Está demostrando lo que es.
3: Espérate, pero no así, señora, porque eso merece solemnidad. Sí,
4: claro, eso tiene. Okay. Hay un tipo de vestimenta para todo, aunque usted sea ese tipo de algo, ¿verdad? Vamos a llamarlo así.
5: Stripper.
4: No, Rafi, eso merece respeto. Claro. O sea, se está hablando de una embajada.
3: Y ese es tu lugar familiar, porque claro. Van niños. Señora, los bebés, uno tiene que llevarlo a la embajada.
5: Toda esta chica que va con un escote aquí, que tapándose los pezones nada más, es tan fuerte, dice.
3: No, y un pantalón.
4: Yo creo que desde con que el cónsul la ve, dice, no se la voy a negar.
3: Entonces, como que.
5: Licenciada, hay una pregunta que, justamente, de manera familiar, mucha gente quisiera saber. Uh-huh. A veces el que trabaja en la casa es el esposo, pero ellos quieren ir a buscar visa porque quieren ir de paseo a Estados Unidos, a Europa o a cualquier país, pero tienen que buscar una visa, un visado. Pero entonces cuando va la familia completa, ¿qué les conviene? ¿Ir primero la pareja, ir el hombre, ir la mujer? Porque a veces son 3 o 4 hijos y quieren ir todos para hacer un viaje, ¿verdad? Para viajar. ¿Qué les sirve en realidad?
3: Siempre la familia, porque si tú calificas la familia completa, porque si tú calificas solo, vas a calificar con

0: Al menos, obviamente, no hay motivos que amerita que tú no vayas. Tú vas a ir a una conferencia de trabajo, pues ahí no aplica que tú lleves a tu pareja. Tú vas quizás a algún seminario, algo laboral o algo puntual, pero vas a vacacionar. ¿Cómo que tú, un padre de familia, vas a vacacionar solo? O sea, tu primer viaje y no incluís a tu familia. Eso puede dar a denotar inseguridad. Y muchas personas lo hacen porque dicen, no, es que yo no quiero gastar todo ese dinero o no quiero aventurar. Al final, si usted califica, solo va a calificar con su familia. Así que lleve a su familia.
1: O si no, muchos que le dicen, no, que si yo voy primero, después lo puedo buscar a ellos, que yo después los llevo.
0: Esos son cábulas, realmente. Yo siempre exhorto, si su propósito es viajar con su familia, lleve a su familia.
2: Okay. Que eso está más fácil, porque así dan un solo viaje para todos.
0: Claro, tema es...
3: Tú sabes que a los que tenemos un motor, no cabemos todos y somos seis.
2: Es un día, es un taxi.
3: ¿Ah, un taxi?
2: Eso lo resuelvo.
3: Ah, está bien, claro, está que... bien. Está bien, ya yo sé, porque somos
2: un
3: seis.
2: Un Uber, un no, mini Uber. De,
3: no, que,
2: de un
3: no que, lo, que los Uber no, tengo que pedir un XL.
2: Ah,
3: perdón,
2: sí,
3: un XL.
2: De los Uber, pedir. Exactamente.
1: Mire, y le voy a decir esto, usted me mandó a preguntar eso. Usted está claro, ¿verdad?
3: Sí,
1: sí. ¿Qué es lo que tiene que hacer?
3: Ya yo sé, no hablar de la manchita, usted lo vio bien.
1: Usted entendió.
3: Es quieto, usted es quieto. Listen, redes sociales, contacto.
0: Claro que sí, tanto en Instagram como en TikTok, Carolina Enríquez Abogados, y nuestro WhatsApp 809-405-7720.
3: Pero hay alguien que quiere preguntarle algo y no se puede ir así. Claro, usted tiene que responderle. Vamos. Saludos, hola, ¿qué tal? Buenas.
4: Buenas tardes, entre medio.
3: Sí, sí.
4: Dos preguntitas para la ley.
3: Adelante.
4: Uno, y la dos la ha mencionado. Yo tengo 10 años con mi esposa. No somos casados. Ella ha viajado varias veces, va 10 días, una semana. Yo estoy ahora haciendo el proceso. Pero en mis redes sociales, nosotros nunca, no nos acostumbramos a estar subiendo cosas de quimiento. Sí, mis redes dicen que yo tengo una relación desde que empecé con ella, pero fotos y cosas no está de que llena de fotos y de eso. Y la otra es que yo tengo una hija en Estados Unidos, ella ya tiene 3 años, ya se fue con su mamá, ella es residente, pero yo me junté con la mamá, ella embarazada. Okay. Yo tengo dos más con la mamá de ella. Cuando me pregunten cuántos hijos yo tengo, ¿qué pasa con ella?
0: Tienes que decir la verdad.
3: Claro.
0: Tienes que decir la verdad. Si tienes un hijo, aunque esté en Estados Unidos, si es tuyo, tienes que decir que sí, que tienes tanta cantidad de hijos. Si te preguntan dónde vives, tienes que decir, bueno, vive uno aquí en República Dominicana y otro en Estados Unidos. No omitas información, di la verdad.
3: Ellos lo saben, te tienen ahí cogido ya, muchacho, bro, acá. Dicen, gracias por compartir con nosotros como cada miércoles.
0: A ustedes.
3: Un placer tenerle por aquí, bendiciones, y feliz tarde.
0: Gracias.
3: Bye, bye.
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1: Continuamos con Lo Entremetido, el programa número uno de tus tardes. Y ya casi se acerca nuestra hora de cierre, pero tenemos temas súper importantes a tratar. Cuéntamelo, Dugueslin Santana.
2: Yo estoy escuchándolo a ustedes que dejaron aquí la pista encendida con la abogada de inmigración.
1: Así es.
2: ¿Eh? Y qué bueno, porque así la gente puede orientarse, puede conocer sus procesos migratorios, de lo que, cómo pueden obtener una visa, un visado.
3: Así es. Mira, Valerín, tú sabes que es imposible nosotros no hablar de esto. Circula en las redes sociales de que Edwin Encarnación ha cambiado su foto de perfil.
1: ¿Qué?
3: Sí, ya él tiene su foto de perfil con su familia, como debe de ser. Entonces, eso pone a la gente a pensar. ¿Tú crees que haya reconciliación entre esas dos personas que en algún momento se vieron como una excelente pareja?
1: Está edificando el hogar, es una Encarnación.
3: Él se llevó de mi consejo.
4: Bueno, yo que digo sí, que no hay pareja perfecta, que hay muchas parejas que tienen conflictos, hay muchas cosas que pasan que no son buenas, pero entiendo que Karen es una de las personas que se ha mostrado que sigue mucho las cosas y mandatos, vamos a decirlo así, de Dios. O sea, que si llegan a un mutuo acuerdo, si incluso van a terapia, si buscan ayuda profesional, yo entiendo que se puede dar la oportunidad de que haya una reconciliación. Claro está, han sucedido cosas muy fuertes, han dicho cosas muy fuertes, especialmente de parte de él. Pero entiendo que nadie es perfecto y que todos cometemos errores y hay cosas de las cuales las personas, ¿verdad?, uno pues se arrepiente y simplemente quizá él puede que esté arrepentido e incluso le haya pedido perdón. Y todo el mundo, el que conoce, ¿verdad?, el amor de Dios, sabe que es lo correcto uno perdonar al prójimo y más si esa persona es tu pareja. Entonces yo entiendo que puede ser que sí, que haya una reconciliación si se busca ayuda profesional, por supuesto.
1: Yo lo que entiendo es que con Edwin Encarnación probablemente él se dio cuenta de que las cosas no salieron como él esperaba, porque el pueblo se ha puesto de parte de Karen Yaporn. La ha apoyado bastante, la gran mayoría de personas la han apoyado bastante porque como que han sabido de las cosas que ha pasado Karen dentro de la misma relación, pero ojalá que ellos puedan restaurar ese matrimonio, que puedan seguir hacia adelante y que las críticas de las redes no le afecten. Y que sobre todo lo que se ha estado diciendo, ojalá y sea mentira, que no sea nada, porque obvio, nosotros no conocemos la versión, nosotros simplemente hemos estado especulando lo que se han filtrado en varias páginas y en varias noticias, en varios canales de noticias. Entonces, ojalá ellos puedan restaurar su matrimonio, porque al final también, yo vi muy mal que hubieron figuras públicas que incluso se comenzaron a burlar de ella o empezaron a tirar pullas, porque Karen siempre subía su matrimonio, que era un matrimonio feliz y todo eso, y la gente empezó a decir, ah, pero tan perfecto que se veían, señores. Nadie sube cuando está pasando problemas en su relación.
4: Ya, y ellos serán los únicos que saben si quieren arreglar las cosas, porque entiendo que tiene que ser cosas de ambos, no ni siquiera dizque de parte de uno, ¿verdad?
2: A mí,
4: entonces ya eso ahí ellos sabrán qué van a hacer.
2: A mí anteriormente yo veía un programa, creo que la doctora Ana María Polo, me encantaba una frase que ella decía, y es el que ella explicaba y decía, este matrimonio está irremediablemente roto. Irremediablemente roto. No es verdad que después de todo lo ocurrido, al menos que no sea como uno dice, un tema divino, ¿verdad? Y ni tanta divinidad están dando por la tierra últimamente, esto pueda arreglarse con consejería y con tantas cosas después de todo lo ocurrido. Pero como uno no puede meterse en pleito de marido y mujer, pues todo puede ser posible. Pero este matrimonio verdaderamente está irremediablemente roto.
1: 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Lo entremetido, adelante.
5: Adelante. Aló, buena.
1: Saludos.
5: Profesor.
2: Saludos, señor.
5: licenciada ya.
1: Hola, mi corazón bello.
5: Mire, después que se lastiman el orgullo de un hombre, es muy difícil que el hombre vuelva con la mujer, y si vuelve se muda. Pero en esto ahora mismo es oficialmente el mundo sabe lo que pasó.
3: Así es.
5: Otra cosa.
2: ¿Y qué fue lo que pasó? ¿Y qué fue lo que pasó?
5: Si la mujer le pelea a uno y se acredita uno en todos los lados, puede volver. Pero si la mujer dice, si él me necesita, yo estaré ahí porque ha sido un buen padre y un buen hombre. Y yo le agradezco. No vuelvo contigo.
2: Usted tiene experiencia.
1: A diferencia del hombre, la mujer casi siempre es la que apuesta al matrimonio, a perdonar, a aguantar muchas cosas para que el matrimonio perdure y a que esos niños se críen al lado de su papá. Ustedes saben que casi siempre es la mujer la que dice, ah, no, pero por los niños tenemos que arreglar este matrimonio. Porque muchas veces a la gran mayoría de los hombres, tú sabes, mira, el hombre y la mujer pasan duelos diferentes. La mujer muchas veces pasa el duelo dentro de la relación o cuando se acaba. Llora esos primeros días, le duele mucho y luego sana. El hombre no. El hombre, esos primeros días que está sin su mujer, siente que está feliz, sale a beber, tú lo ves todos los días en la calle, que con sus amigos, que gozando, que esto. Cuando pasan los meses, que ya ese hombre se ve que está durmiendo solo, que no está con esa mujer, que le hace falta a su mujer, entonces ahí es cuando empieza a vivir su duelo. Entonces, por eso digo que muchas veces cuando ocurren las separaciones y hay niños, o hasta cuando no hay niños, la mujer es la que siempre apuesta a que continuemos, que hay que aguantar lo más posible. Y el hombre no le importa, porque el hombre no lo sufre al principio. Vale, para el hombre es libertad.
2: Y cuando el hombre dice, por ejemplo, no, yo estoy ahí por los niños. Yo estoy ahí por los muchachitos.
1: Tú sabes que
2: los
1: hombres
2: son
1: que
2: tres.
1: Duqueslin, usted cuarto, sabe entonces. Que los hombres casi siempre dicen eso, de que estamos juntos por los niños, como están niños. Haciendo algo en
3: señores,
1: la calle.
3: Mira, yo te voy a decir una cosa, Valerín. Yo he conocido hombres que realmente están dentro de hogares por sus hijos, sin tener a alguien fuera, porque no quieren ver a sus hijos pasando trabajo. Pero ese es el padre de verdad, el hombre que anheló y deseó ser padre. Ahora bien, mayormente el hombre cuando le dice eso a la mujer de la calle es porque le está calentando el oído. Pero hay hombres que sí están dentro de un hogar por sus hijos, porque no quieren crecer, no quieren que sus hijos crezcan con padres separados o pasando trabajo, porque cuando viene a ver, el que mantiene esa casa es el hombre. Uh-huh. Y cuando viene a ver, esas dos personas se separan y esos niños van a pasar trabajo porque mayormente se quedan con la madre.
1: Mira, uno a veces le da mucho... maltrata mucho al hombre aquí y le damos mucho al hombre, pero hay hombres que de verdad son una estrella de hombres
3: como
1: y de padre.
2: Gracias.
1: Esa mujer hasta el final, gracias. Porque no quieren ver a sus niños pasando trabajo, o que incluso todavía se dejan y siguen tratando a la mujer de sus hijos a la mamá de sus hijos como una reina, y no porque haya sentimiento, sino porque ellos mismos dicen, si la mamá de mi hijo está bien, mis hijos están bien.
2: En la gran mayoría de los hombres somos así.
1: No,
2: como
1: mentira,
2: usted
1: la
2: dice.
1: Gran mayoría no.
2: En la gran mayoría sí, somos
4: la
2: así.
4: La gran mayoría
2: usted.
4: No, pero sí, señor, sí existen vale. algunos.
1: Dime,
4: sí,
1: mi amor. Mayoría. Dime, mi amor.
5: Te voy a decir algo por experiencia.
1: Dale.
5: La mayoría de los hombres ahora que yo conozco se están quedando con los hijos. Yo me quedé con mis hijos en el 2013 cuando podía mandarlo. Yo me divorcié en el 2013 y mis hijos todavía están conmigo. Y dije, dámelo a mí, no hay problema. No hay que mandarlo para el campo. Yo estoy vivo.
1: Tiene su papá.
5: Un amigo mío que se... Oye, una cosa es ser padre y una cosa es ser papá, que es muy diferente.
1: Exacto.
5: Como yo le dije a un amigo mío, primero ser padre antes que ser un hombre. ¿Tú sabes qué significa eso, verdad?
1: Uh-huh.
5: Entonces hay muchos hombres. Yo tengo un amigo mío que se divorció y tiene tres niñas. La mamá le dijo así, bueno, vamos a mandarla para mi mamá, para Santiago. Y él dijo,
1: ok.
5: Voy a hacerlo. No se la mandó. Ahí está él haciendo moñito.
1: Qué lindo.
5: Con las niñas. Con las tres niñas, que la más grande llega a 10 años, que no entiendo cómo una mujer deja a ningún hijo. Entonces los hombres estamos siendo más responsables en los divorcios ahora.
1: ¿Tú sabes qué es lo que está pasando? Y yo como mujer lo reconozco. Hoy en día las redes están haciéndole tanto daño a las mujeres que le tiene eso metido, impregnado en la mente, de que la mujer tiene que ser de alto valor, que tú no puedes aguantar esto y esto y esto. Y ellas entienden que porque se lo dice otra mujer en las redes, o una psicóloga en las redes, o lo que sea, cualquier persona de las redes, que no está en su posición, entiende que eso es lo que está bien, y muchas veces dejan a sus hijos abandonados.
2: Sí.
5: ¿Usted no se ha fijado que todas las terapeutas y parejas, la mayoría, son divorciadas?
2: Sí, están solas, casi todas.
5: Yo no entiendo, como mayoría. Yo le dije a una, ¿cómo es que usted me va a aconsejar a mí si usted lleva 4 divorcios?
2: Ay, pero ya no le diga más.
3: Ya déjalo hasta ahí. Ya te está aconsejando
2: déjalo hasta ahí. Pero yo le voy a decir una cosa a ustedes, miren. Si usted es madre, usted y una pareja se separa, no venga usted y diga que usted le va a mandar a los muchachos, ay, que le voy a mandar a los muchachos a mi mamá, porque él y yo no dejamos. ¿Y qué culpa tiene su madre o una tía de usted mandarle a su muchacho?
4: Eso es un abuso, eso yo siempre lo he visto como un abuso.
2: Atiéndale usted a sus hijos, que fue usted que los tuvo.
4: Sí, no, y que son personas mayores.
2: Y su mamá, o su tía, o su prima, era la que estaba ahí, abajo de ese hombre, o arriba de ese hombre, haciendo a esos muchachos. Háganlo ustedes y atiéndale uno de los dos, por Dios, porque esto hay que respetarlo y ponerlo en respeto.
4: Yo estoy muy de acuerdo con usted. Más que son abuelas mayores, que están, mira, a veces me da una pena, porque hay mujeres que son inconscientes.
2: A llenarle la casa. A llenarle la casa a los abuelos y a los tíos de muchachos, pero eran ustedes que cogieron su gusto haciendo esos muchachos.
6: Pero usted está rojo.
2: No, pero que eso incomoda a uno, por Dios. Eso no puede ser.
4: 809-563-0937.
2: Atiendan ustedes a esos muchachos, la mamá o el papá, que lo haga, que lo atienda. No se lo manden que a la abuela o a la tía.
4: Verdad, yo estoy de acuerdo.
2: A llenar la casa de muchachos, a la abuela y a la tía.
4: Adelante.
2: Somos familia.
4: El pueblo.
2: Para apoyarle, somos familia, pero atienda usted a esos muchachos.
4: Adelante.
7: No es correcto uno perdonar al prójimo, y más si esa persona es tu pareja.
3: ¿Se tanisha?
8: Sí, eso no es nada. Lo único que es la entrada de la casa, él va a tener que hacerle una entrada de marquesina para que no le choque la cabeza de arriba. Saludos, bendiciones para todos. Reportando sintonía desde ahora y desde aquí, desde pintura.
2: Desde ahora y para siempre.
8: Chapulina.
3: O sea, que tú le estás diciendo cuernero. 809-563-0937. Cuernero no, venado le está diciendo con eso. Adelante.
9: Dios mío, Valerín. Eso sucedía antes, lo que tú dices, que la mujer la que más aporta en el matrimonio. Que a la mujer de hoy en día le importa una M, el matrimonio, mija. Eso se veía, la creencia del matrimonio, en los tiempos de tu papá, ahí que los dos querían subir codo a codo. Pero ahora, la mujer no le importa eso, la mujer está por un beneficio. Si te le aguanta un disparate a un hombre por un beneficio, porque quiere cumplir su objetivo. Una mujer no está ahora mismo ni siquiera por amor, mija. Una mujer no anda en amor ahora mismo. El único que se vive enamorando con un pariguayo es el hombre. Oye. El hombre puede tener un desliz por ahí y nunca se despreocupa de su casa, ¿entiendes? Pero la mujer hoy en día, no hay manera, mija, no hay atadura. Fácilmente tú le dices, mami, pero ¿y por qué tú no has cocinado? Yo soy chopa tuya, yo soy esto tuyo. El hombre habla de eso. La mujer no anda en sentimiento, vale, sale un poco. Es que hay un 5% de las mujeres que sí están, okay, porque no se puede juzgar todas, que sí están en hacer su familia. Pero el otro 95%, muchachas, andan más duro que uno. Mamá, la mujer hoy en día anda más duro que uno. Y oye, que uno es hombre, andan más duro que uno, llévate de mí. No andan en sentimientos, andan en su cuarto. Andan picando más que uno, llévate de mí.
3: Última, porque ya no hay tiempo para más.
10: Vale, todo el mundo no nació para ser padre ni madre. Yo me dejé de la mamá de los hijos míos teniendo 4 y 5 años, y ya tienen 3 y 14, y desde entonces viven conmigo, y yo feliz y contento de la vida de estar con mis hijos. Al contrario, cuando ellos se van a la mamá a pasarse unos días, me siento yo en el aire buscando a mi muchacho.
3: Bueno, señores, hemos llegado ya a lo último. Ustedes saben que el tiempo en la radio es oro. Mañana tienen una cita de 5 a 7.
2: Y el que se deje, mira, sea ella o él, llévense a su muchacho, no se lo manden a nadie.
4: Hasta mañana.
2: Atiéndalo ustedes.
4: Buenas noches, mi gente.
3: Bye, bye.
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1: Merca Jumbo inauguró una nueva sucursal en La Romana, ampliando sus operaciones comerciales en la región este del país. Juan Soto conectó un cuadrangular de 3 carreras en la victoria 7-5 de los Mets sobre los Marlins de Miami. Las bolsas mundiales registraron pérdidas ante el aumento de las tensiones en Oriente Medio y la subida del precio del petróleo. La comedia teatral Perdidamente llegará al Teatro Nacional con un destacado elenco de figuras dominicanas. Estas fueron las noticias más destacadas del momento. Les informó Santos Peralta.
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1: El Consejo Nacional de la Magistratura ratificó a 5 de los 7 jueces evaluados de la Suprema Corte de Justicia. Además, iniciará el proceso para seleccionar 6 nuevos magistrados. Más de 3 millones de personas participaron en el simulacro nacional de evacuación por terremoto. Las autoridades buscan fortalecer la preparación ciudadana ante posibles emergencias. Un estudio reveló que 1 de cada 4 adolescentes dominicanos sufrió algún tipo de violencia sexual digital durante el último año, situación que preocupa a especialistas y organizaciones sociales. La dominicana Yoheiri Mola fue coronada Miss Mundo 2026 en Vietnam. Es la segunda representante del país que conquista este importante certamen internacional. La Liga de Béisbol Profesional de la República Dominicana celebra su draft de novatos, con 99 prospectos disponibles para ser seleccionados por los 6 equipos del Lidón. Estas fueron las noticias más destacadas del momento. Les informó Santos Peralta.
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